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1: 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Yo le canto una guarachita. Y con esta la vamos a perrear. Muévela con esta.
0: Tacata. Mensajitos de la gente. Bueno, qué lindo. La verdad, estoy muy contenta, ¿eh? Me alegro que les haya gustado, que hayan disfrutado el cajoncito de los recuerdos del día de hoy, Ariel Ferrari. Me llegaron muchos mensajes, como por ejemplo este que dice: Ariel Ferrari me hace acordar cómo se bailaba en las reuniones familiares. Sí, era típico, ¿no? En las fiestas familiares, en las reuniones, en los cumpleaños. Nunca faltaba, ¿viste? El momento en el que los veías bailar a tus tíos, a tus padres, a los abuelos, ¿eh? Se bailaba mucho en pareja. Y eso era lo lindo, se bailaba ahí de la manito, una manito, otra manito y agarradito de la cintura. Qué lindo, qué lindo, qué lindo. Bueno, ahí pasó entonces. Otro cajoncito de recuerdos más. Y ahora vamos a hacer la tarea de los domingos, que es votar al artista que va a sonar el domingo que viene. Así es, el domingo que viene. ¿Te gustó el cajoncito de recuerdos de hoy? ¿Te emocionaste con algunas canciones? Bueno, ¿querés escuchar a tu artista favorito? Hasta ahora ya han sonado, han sonado un montón. No voy a decir la gran mayoría, pero sí sonaron un montón de artistas. Sobre todo los que más escuchamos aquí en La Popu, ¿eh? Los que más escuchamos en La Popu ya han ido pasando. Bueno, ya van llegando mensajitos. Muy bien. Hola, Agos, muy bueno el cajoncito de recuerdos de hoy de Ariel Ferrari. Te pido para el domingo que viene, me hiciste emocionar con las canciones. Te pido Carlitos Rolán para el domingo que viene. Así seguimos en la misma línea retro, me dice por acá. ¿Qué más tenemos? Bueno, van llegando más. Hola, Agos, pasate porfa. Cajón de recuerdos, Damián, el pibe 10, para el domingo que viene. Bueno, muy bien, ahí yo voy tomando nota. Les voy dando tiempo que voten en el mensajero popular. Heraldo Bocio para el domingo que viene. Hago muy bueno el cajón de recuerdos de hoy. Bueno, muy bien, Heraldo Bocio, que también lo vienen mencionando hace rato.

0: Hola, Agos. Miguel, el conejito Alejandro, que todavía no sonó, te lo pido para el domingo que viene. Muy buena la radio, te mandamos un saludo. Estamos en familia escuchando la radio. Mándanos un saludito, ¿eh? Desde Cosquín. Bueno, desde Cosquín, que viene este mensajito, qué lindo. Hola, Agos. ¿Sonaron los chicos Orly? No, todavía no han sonado los chicos Orly. ¿Cómo tengo que hacer? Bueno, muy bien, ahí tenemos otra sugerencia. Santa Marina, sí, Santa Marina sí pasó. Para el oyente que me pregunta acá, hicimos Santa Marina con el Turco Julio. Vos no sabés lo que tocó ese domingo. Yo acá, enfiestadísima, por supuesto, siempre. Hola, Agos, Walter Olmos. Para el domingo que viene. Uy, Walter Olmos no hemos hecho todavía. Bueno, muy bien. Son algunos de los artistas que estoy leyendo que ya van llegando. Qué rápido que va llegando. Bueno, más mensajitos de la gente por acá. Agos, la semana pasada fui a ver Toy Story 5 junto a mi hija y mi señora. Yo tengo 34 años. Crecí viendo Toy Story. No te imaginas lo linda que es esa película. La super recomiendo. Casi se me cae un lagrimón recordando viejos tiempos. ¡Ay, qué lindo! Me encanta este mensajito. Bueno, hay mucha expectativa con respecto a Toy Story. Lo hablábamos días anteriores, en el otro programa, y comentábamos esto, ¿no? De que hay muchas películas de dibujos, hay muchas películas animadas, que no son solamente para los niños, ¿eh? Que tiene mucha incidencia también en los adultos, en nosotros, los más grandes, que también la procesamos quizás a la peli desde otro lugar, la disfrutamos desde otro lugar. Pasa, por ejemplo, con la película Intensamente, ¿no? En donde muestran distintos colores de personajes que viven en nuestra mente. Cómo funciona la ira, cómo funciona la alegría, cómo funciona la tristeza. Y que todas las emociones son importantes. Y Toy Story no es la excepción, digamos. Nos recuerda a nuestra infancia, nos recuerda a esos juguetes que teníamos cuando éramos chicos. Cómo nos dolía que, por ejemplo, nosotros crecíamos, dejábamos de jugar con ciertos juguetes. Los dejábamos de lado, pero no éramos conscientes. Éramos conscientes cuando la mamá venía y nos decía: estos juguetes, si no los usas más, los voy a regalar, los voy a dar. Y ahí te agarraba esa nostalgia, ¿no? De que te regale los juguetes la mami. Y bueno, y sí, ¿a quién no le da nostalgia, no? Hermoso mensajito. Te mando un beso grande también, ¿eh? Hola, por fin puedo escribirte. Soy de Salta, un gustazo escuchar la radio. Débora Doric dice por acá que nos escribe. Bueno, Débora, hermosa, te mando un besito. Saludos para toda la gente de Salta que siempre escuchan la radio. Yo no quiero olvidarte. Hola, muy lindo el cajoncito de los recuerdos. Estaría lindo Alberto Tosas. ¡Epa! Alberto Tosas tampoco sonó. Bueno, muy bien, muy bien, muy bien. No somos muchos, no somos pocos. Hola, Agos, el conejito para el fin de que viene, me dice Juan Ignacio Mauro por acá. Sí o sí, el cajoncito. ¿Se lo llevará el conejito Alejandro? Vámonos, chicos, los caridad. ¿Se llevará el cajón de recuerdos Heraldo Bocio? ¿O acaso será Alberto Tosas?
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0: ¿Qué más está sufriendo esquizofrenia por alguien?
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0: 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Hola, hago muy buena la radio. Te escucho haciendo Uber en esta noche hermosa de Córdoba. ¿Podrías pasar un tema de Sandro Gómez? Que para el domingo que viene, el retro tiene que ser Sandro Gómez en Trula. Bueno, muy bien, acá hay gustos para todos los colores. Acá lo sometemos a votación, no lo decido yo, lo deciden ustedes. En el mensajero popular, el que más votos tenga, le rendimos homenaje el domingo que viene en Cajón de Recuerdo. Analía Aliendo me dice, sí, Alberto Tosa. Mueve la colita, tacata. ¿Quién ganará? Bueno, vamos, voten. Voten, voten, votemos al artista que va a sonar el domingo que viene. Las opciones son, voy a pasar en limpio. Sandro en Trula, Alberto Tosas, Conejito Alejandro.
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0: Walter Olmos era otra de las opciones.
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0: Voten, voten, voten ustedes. Vamos que el que más votos tiene, le rendimos el homenaje el domingo que viene. Te quiero mandar un saludito especial a Diego Barrios Durán, musicalizador de la radio de La Popo. Por, bueno, nada, por poner buena música. Miren lo que es este tema, escucha lo que es este tema. Escucha, escucha. Sí, sí, sí. El monstruo.

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0: Eugenia Quevedo, Diego Olmos, Ya no volverás.
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0: Buenas noches, dice por acá María Isabel.
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0: Me dice Aldo Custin. Aldo Custin, hoy. Todavía no hemos hecho Aldo Custin, es cierto. Hola, hago voto por Walter Olmos. Saludos desde Catamarca, te escucho todos los domingos, todos los domingos, todos los domingos.
1: 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Ay, bonita, ven pa' acá, yo le canto una guarachita.
0: Por acá me dicen, yo voto por Sebastián y por el Piti Murúa. Mira, Sebastián ya ha sonado. Uy, le hemos hecho un homenaje hermoso al monstruo Sebastián para un cajoncito de recuerdos que fue fabuloso. Mira, Piti Murúa me dicen, si no. Bueno, está muy dividida la votación todavía. La gente sigue. Me siguen sugiriendo más artistas, ¿eh? Pero bueno, hasta ahora te digo, yo voy haciendo el recuento de votos. Dale que ya cierra la votación.
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0: Bueno, muy bien, estamos revisando con producción en este momento. No encuentro explicaciones. Al artista más votado. El artista que va a sonar en el cajón de recuerdos el domingo que viene. Bueno, mientras la producción de Chau Domingo revisa la cantidad de votos y van contando los votos de los artistas, nosotros seguimos aquí al aire de la 92.3 haciendo Chau Domingo y los voy leyendo más mensajitos de la gente que dicen por acá. Hola, pequeña, hermoso homenaje a Ariel Ferrari. Creo que llegó el turno de Heraldo Bocio, dice por acá Andrea. Hola, Agos de Mortero, Jorge y Claudia. Sandro Gómez dice. Voto por Sandro Gómez. Me decían aquí estos oyentes. Desde Mortero, Jorge y Claudia. Bueno, muy bien, saluditos para ustedes. La producción me está comunicando. Vamos a decirlo así, ¿eh? Por cucaracha. Me están comunicando en este momento el artista más votado que va a sonar el domingo que viene. ¡Ay, qué momento de suspenso! Lo tenemos a la cantidad de votos todos. ¿Me lo pasan por acá? Bueno, muy bien. Ahí está. Listo. Perfecto. Tenemos el artista que va a sonar el domingo que viene en el cajón de recuerdos y es...
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0: Por la... Miguel el Conejito Alejandro.
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0: ¿Cuánto suspenso, por favor?

0: Qué lindo, qué lindo. Bueno, gente, gracias, gracias a todos por los votos. Bueno, el domingo que viene votaremos al que va a sonar el otro y así sucesivamente. Seguimos, seguimos el ritmo de la música. ¿Qué temas de Miguel Alejandro querés? Los vas dejando en el mensajero, yo los tomo, le tomo nota, los anoto a todos y se lo paso a Dieguito Barrios Durán para que los ordene, ¿eh? Para el domingo que viene. ¿Seguimos? Esto es Chau Domingo. Hasta la hora cero. Seguimos al aire.
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0: secreto. Valentina Márquez, En secreto. Anteriormente la banda de Carlitos junto a Damián Córdoba. Y Me pongo loco, Me enamoré otra vez.
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21:56 en todo el territorio nacional. Seguimos con este Chau Domingo, cerrando el fin de semana. Mañana lunes, ¿qué nos espera para mañana lunes? ¿Qué se viene para mañana lunes? En lo que respecta a la temperatura para el día de mañana, la mínima, vamos con el pronóstico extendido para esta semanita. Que arranca, che. Para mañana lunes se espera una mínima de 2 grados, una máxima de 15 grados. Por la mañana el cielo va a estar algo nublado en la ciudad de Córdoba. Por la tarde parcialmente nublado. Para el día martes, mínima de 1 grado, máxima de 16 grados. El cielo va a estar parcialmente nublado también para el martes. Para el día miércoles primero de julio. ¿Viste que arranca julio y hace mucho frío? Bueno, el miércoles va a estar fresquito también, ¿eh? Se espera una mínima de 2 grados, máxima de 12. Por la mañana, tarde y noche, el cielo va a estar mayormente nublado. Para el día jueves, tenemos una mínima de 3 grados, máxima de 10, aquí en Córdoba. El cielo mayormente nublado. Y para el día viernes, mínima de 1 grado, máxima de 12. El cielito va a estar también mayormente nublado, se espera para el día viernes. Bueno, según el Servicio Meteorológico Nacional, por lo que estamos viendo aquí, ¿eh? Nunca olvidarás mi nombre. Y repasando uno de los títulos importantes de lo que es el portal de Cadena 3, Fuego en Córdoba, combaten un incendio en el basural de Casa Grande con aviones hidrantes. Bomberos de Valle Hermoso, La Falda y Cosquín trabajan para contener el fuego. Participan dos aviones del Plan Provincial de Manejo de Fuego por el riesgo de propagación. Es una de las últimas noticias que sube el portal de Cadena 3, Argentina. Hay un importante operativo que se ha desplegado este domingo en la localidad de Casa Grande, en el Valle de Punilla. Según informó a Cadena 3 el jefe de bomberos voluntarios de Valle Hermoso, Fernando López, el foco ígneo comenzó este domingo por la tarde y presenta un elevado riesgo de propagación. Abro comillas, lo que dice es: estamos trabajando en el basural a cielo abierto de Casa Grande, que corresponde a la jurisdicción de nuestro cuartel. Por las dimensiones del incendio, por el momento permanece circunscripto dentro de calles cortafuego, pero existe un alto riesgo de que se propague. Bueno, ante esta situación se reforzó el operativo con más recursos humanos y materiales a las dotaciones de bomberos voluntarios de Valle Hermoso. Se sumaron las autobombas de los cuarteles de La Falda y Cosquín. Además, trabajan en el lugar dos aviones hidrantes pertenecientes al Sistema Provincial del Manejo del Fuego. Ahí está. Bueno, ese es un uno de los títulos, de los últimos títulos de Cadena 3 Argentina. Hasta el momento no se informó sobre personas heridas ni sobre viviendas afectadas por el fuego. El operativo permanece en desarrollo. Nos informamos y seguimos, seguimos con la música. Vos, qué lindo el conejito Alejandro para el otro domingo. Bueno, y vota por acá. Votan las canciones, la gente votando las canciones para el domingo que viene. El conejito Alejandro, bueno, muy bien. Mientras ustedes votan las canciones, yo voy tomando nota, como te dije. Se las paso a Dieguito Barrios Durán el domingo que viene y él acomoda y hace toda su magia.

la temperatura actual en la ciudad de Córdoba es de 9 grados una décima. El cielo está despejado, la humedad es del 62%. El viento está soplando del noreste, a 6 kilómetros por hora. Y visibilidad óptima a 10 kilómetros. Seguimos en este Chau Domingo. Y seguimos con estas canciones, musicalizando el domingo. Cerrando el fin de semana.

Seguimos. Por acá van mandando algunos saluditos. Le hago muy bueno en la radio, mandanos un saludo. Te estamos escuchando desde Villa Carlos Paz, haciendo Uber. Voy con pasajeros, mándame un saludo, soy Ariel. Bueno, Ariel, saluditos para vos. Haciendo Uber, ¿eh? Mucha gente laburando hasta ahora. Saluditos para todos los que están al volante, para todos los que están al volante. A todos, a todos, a todos. Que tienen encendida la radio, que lo ponen a la popu de compañía, para toda la jornada laboral. Para los que laburan mañana, hasta mañana están trabajando ahora y laburan hasta mañana a las 6, 7 de la mañana, a las 8. Y están escuchando la radio, somos la compañía de mucha gente. ¿Sale el cafecito?

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0: Muchas gracias.
1: Hacemos una más. Olvídate.
0: ¿Cómo hacemos?

0: millón de rosas, se nos fue el amor, la carta, qué locura junto a Javier, la Pepa Brizuela.
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0: Milagos, buenas noches, ¿cómo estás? Somos de La Para, dice por acá.
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0: Pelusa Varga te está escuchando en la radio popular abajo de las colchas. Y pasame un temita, cuarteto viejito, cualquiera,
1: Cuartetero.
0: Bueno, muy bien, muy bien. Hola, Agos, ¿podés mandarle un beso a mi marido, Factura Chávez? Que lo extraño mucho, decirle que cada día lo amo más y que nadie nos va a separar. Gracias, pasale un temita de La Mona, El Secreto. Saludos, Flor Villaverde, dice por acá. Bueno, muy bien, seguimos musicalizando este domingo a la noche. Se va poniendo más fresquito. Está muy frío desde donde estás escuchando la radio. Ya te guardaste, estás adentro de tu casa. Estás trabajando y tenés la radio encendida. Estás manejando. ¿Está muy frío por ese lugar? Bueno, lo que me quieras contar. Por acá, por suerte, en la radio tenemos la calefacción encendida. Bajita, bajita, sí, tranqui. No hace falta tampoco tanto, porque no está tan frío, ¿viste? Siempre es bueno dejar una ventanita un poquito abiertita para que circule un poquito de aire. Bueno, me están pidiendo temas retros por acá. Me están pidiendo temas clásicos del cuarteto. Gary, ¿te gusta Gary? Suena el ángel. Gary.

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0: Monada haciendo La Pastilla, Los Hermanos Nince.
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0: Hola, vos acá llegando a Neuquén, no está tan frío. Salí esta mañana a las 7 de la mañana y estoy buscando un fibrón para dibujártela. Ay, Dios, el nano de Pilar, dice por acá, que es el que manda el mensajito. Bueno, muy bien, busque el fibrón, dibújese, dibújesela. Son muchas horas manejando, ¿eh? Bueno, mucha gente en las rutas, así que bueno, les mandamos un saludito para todos ustedes. Hola, soy de Curuzucuatía, Corrientes. Acá estoy acobachado, un re frío. Te pido un tema del Loco Amato. Bueno, muy bien. Temita del Loco Amato que pide por acá. Saluditos, Curuzucuatía. Desde Corrientes. Llega el mensajito. Mucha gente escuchando la radio. Siguen sumando más a esta cadena popular.
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0: Suena Trula con la voz de Claudio Toledo. El Tole haciendo infierno. Tu amor me duele. Hola, soy Julio de Ushuaia y está nevando, pásame un tema. ¿El que más te guste? Hola Julio, ¿cómo estás? Está fresquito por allá por Ushuaia, me imagino, Mucho viento. Mucho viento, nieve. Hola, te escucho desde Necochea. Acá no hace tanto frío. Nos van a tocar unos días lindos. Saludos para mis hijas Karen y Luana Ludueña. Las amo, dice el papá. Bueno, la radio, como siempre, la mejor. Bueno, muchas gracias. Saluditos para tus hijas, para vos, para toda la familia. Hola, Chau Domingo, estamos volviendo de Carlos Paz. Saluda a mi hijo Javi, a Rocío y a Araceli. Te pido un tema del Loco Amato. Bueno, me vienen pidiendo el Loco Amato hace un buen rato, ¿eh? Ahí vamos cumpliendo con algunos pedidos de la gente, claro que sí.
1: Ay, ¿dónde está? Ven pa' acá. Yo le canto una guarachita y con esta la vamos a perrear. Mueve la colita, tacata.
0: Hola, soy Lucía de Liceo. ¿Me pasas el tema Jardín con enanitos? Saluditos a mi suegro y a mi pareja Marcelo. Gracias, genia. Hola, Lucía, ¿cómo estás? Bueno, saluditos ahí para tu suegro, para tu pareja. Bueno, mucha gente conectada, todavía hasta ahora. Siendo ya las 22 horas con 43 minutitos. Mira cómo ha pasado de rápido el programa, ¿eh? Ah, está pasando volando. ¿Hay alguien que aprovecha el domingo para hacer una escapadita, una salidita esta noche? ¿O es muy fin de mes? Y por ahí el fin de mes, viste, ahí te agarra medio crocante a esta fecha. ¿Quién invita? ¿Te invita alguien a salir? ¿Te regalan la entrada a algún lado? Bueno, hay que aprovechar. Me pedían Amato, suena Amato, no se quede, no se quede, no se quede, no se quede.

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0: suena Jean Carlos haciendo ¿Quién?
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0: Allí pasaba la conga, Pablito Tamanini, junto a Luana, haciendo Te Pido Perdón. Y con este tema ya inauguramos la última horita de Chau Domingo, que se va. Bueno, gente, última horita de Chau Domingo. Y cerramos este fin de semana y le damos la bienvenida al lunes con toda la energía, aunque sea, con todas las ganas de comenzar una nueva semanita, por supuesto que sí. Aseguro, nunca olvidarás mi no. Bueno, últimos días de junio. Tenemos mañana lunes y martes, ¿eh? Y ya estamos con junio. Che, no sé si te pasó, pero se está pasando volando el año, me parece. Porque bueno, un abrir y cerrar de ojos. Yo me acuerdo que estábamos en diciembre brindando. Brindando con todos los de la Popu acá, ¿te acordás? En diciembre estábamos cerrando el mes de diciembre. En realidad estábamos ya brindando para el 24 de la noche, inaugurando la Navidad, recibiendo todos juntos acá en la radio la Navidad al Niñito Dios o a Papá Noel, como le quieras llamar. Luego hicimos la despedida de año, brindamos todos aquí en la radio nuevamente, hicimos el conteo, despedimos el 2025, recibimos todos juntos el 2026 y de repente en un sas abrir y cerrar de ojos y ya estamos a mitad de año. Che, qué rápido, ¿no les da nostalgia? Un poquito de nostalgia decir, che, qué rápido se está pasando este 2026. Bueno, la vida es así, la vida pasa rápido, la rutina nos va llevando también a que la vida también pase así de rapidito. Así que a disfrutarla, ¿eh? A disfrutarla, a gozar, a disfrutar de cada momento mientras podamos, ¿no? Mientras podamos, claro, sí. Entre la jornada laboral, entre las obligaciones, entre todo lo que hay que hacer en nuestra vida diaria para cumplir, ¿no? Para ser eficientes, gente adulta. Disfrutemos también de los pequeños momentos y de la vida que pasa muy rápido. Bueno, diciendo esto, lo dejamos acá y vamos a disfrutar de esta última horita de Chau Domingo que se va.
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Y allí escuchábamos la 2001 haciendo Carita Triste. Qué lindo. Bueno, la 2001, una banda que suena en la popu. Cada tanto escuchamos algunas canciones de la 2001. Una banda que está muy buena. Le mandamos un saludito a los chicos de la 2001 por si están escuchando la radio. Seguramente son oyentes también de la popu, como todos ustedes. Bueno, ¿cómo viene la gente en esta última horita? Me lo van contando en el mensajero popular, como ya saben. Hay gente que nos escribe desde YouTube también en el chat. Bueno, saluditos para todos los que nos están escuchando por YouTube, para los que nos escuchan por la aplicación, para los que nos escuchan por el dial de manera, podríamos decirle, tradicional. Bueno, saluditos para todos, ¿Se sumó gente nueva en esta última hora? Saludamos a todos. Hay gente que recién entra a trabajar, que nos acompañan escuchando la radio, haciéndonos el aguante. Esta mañanita tempranito que termina su jornada laboral, Bueno, vamos, que vamos a musicalizar estos últimos minutos de Chau Domingo de la mejor forma, con el Tunga Tunga, con la música del cuarteto. Hay de todo para cerrar.

0: Allí pasaba la banda 21 haciendo ¿A dónde vas? Tu amor es con... ¿A dónde vas? ¿A dónde vas? ¿A dónde vas? Bueno, voy leyendo algunos de los mensajitos que van llegando en esta última hora. Hola, Agos, te estamos escuchando desde la Guardia de Seguridad. Estamos haciendo de serenos toda la noche hasta las 7 de la mañana. Tenemos encendida la popu, que es nuestra compañía. Bueno, saluditos para ustedes, entonces. ¿Qué más dicen por acá? Hola, Agos, para los panaderos no te olvides. Mañana tempranito hasta las 6 de la mañana nos quedamos amasando el pan para sacar las medialunas de mañana temprano, dice acá. Bueno, perfecto, si no, no me quiero olvidar de los panaderos. ¿Qué más? Choferes de colectivos, choferes de camiones, que son todos los que nos escuchan en el trasnoche, hasta tarde. Bueno, hasta la medianoche en este caso, y después yo los dejo con toda la música, con toda la programación de la Popu, hasta las 5 de la mañana, que llega Ulises Llanos para hacer Arriba, Arriba la Popu. Por acá justo me había llegado un mensajito cuando volvía. Agostina Brunetti, Arriba la Popu. Bueno, si Ulises quiere tomarse alguna semanita de descanso, Ulises, estoy, para levantarme bien tempranito y desayunar con la gente a las 5 de la mañana. Bueno, vamos, gente. Vamos, que la noche está en pañales. No se me duerma, no me decaigan. Que seguimos con este Chau Domingo hasta las 12 de la noche, compartiendo buena música y haciéndonos linda compañía.
1: Y no queríamos dejar sin cantarle a él, sin cantarle a Pablito. Muchas otras noches nos hubiera hecho falta para cantar todo lo que tenemos que cantar. Pero ahora quiero que nos ayuden con la palma arriba, arriba, arriba. Esta palma para el cielo, para Pablito Ravazzolo. Le hacemos sus temas.

0: Trulala, la voz de ese Bonino. Escuchábamos haciendo Déjame Mañana, Camina y Ven. Un enganchadito de Trula. Me gusta la guaracha, la... Bueno, más mensajitos de la gente que siguen llegando en esta última horita. Hola, Agos, estoy haciendo Uber hasta la 1 de la madrugada. Me quedo con la Popu. Me quedo con vos hasta las 12. Hago una horita más de Uber y corto. Vamos a la radio, mándame un saludito. Soy Valentín. Bueno, Valen, saluditos para vos y gracias por el mensaje. Saluditos para toda la gente que está escribiendo al chat. Bueno, algunos charlan entre ellos. Otros que mandan por acá algunos emojis, algunas cositas. Interactuando la gente, ¿eh? Pero siguen despiertos, siguen conectados. Hasta las 12 de la noche. Acompáñame a musicalizarte el domingo.
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0: Lucra junto a Ulises Bueno haciendo Qué sed. Qué sed, qué sed que me da. Bueno, algunas de las colaboraciones, algunos de los feats. Más escuchados, ¿eh? Sí, Lucra. Lucra con Ulises Bueno. Es una de las colaboraciones más escuchadas. El otro día, digo, me voy a fijar en internet a ver cuál es la colaboración más escuchada. Las que tienen más visualizaciones en YouTube, ¿no? Oh, sorpresa. La Conga tiene varias colaboraciones. Ahí te voy a pasar en un ratito la lista. Varias colaboraciones aparece La Conga y en otras Lucra. Son de los que han hecho colaboraciones con otros cantantes que son los que más visualizaciones tienen. También aparece Qué Locura en otras de las colaboraciones más escuchadas en la plataforma YouTube con más visualizaciones, con más reproducciones. Ahí las vamos a repasar en un ratito, vamos a hacer un ranking de lo más escuchado en YouTube.
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Escuchábamos a Ulises Bueno haciendo Astros. Qué lindo escucharlo a Luli hacer este tipo de temas, este tipo de reversiones, reversionando temas, poniéndole su impronta, su color en el cuarteto. Bueno, vamos a, como te dije, vamos a repasar un poquito el ranking de las canciones más escuchadas, las que tienen más visualizaciones en YouTube. Por supuesto, esto es solo un conteo de 10 temas, solo un ranking que armamos en un ratitito de YouTube, pero hay muchísimos más. Yo te puedo ir mencionando desde el puesto número 10 de estas colaboraciones, estos feats en el cuarteto cordobés, de los más escuchados y las que más visualizaciones tienen en YouTube. En el puesto número 10 vamos a ir de menos a más, ¿sí? En el puesto número 10, Disfruto de Qué Locura junto a Facu Gutiérrez. ¿Te acordás de ese tema que se puso tan de moda en 2018-2019? Bueno, en el puesto número 9, Te Perdiste Mi Amor, La Conga con Damián Córdoba. En el puesto número 8, Ola Perdida, el remix que hizo Lucra con Kea y Maluma. En el puesto número 7, Quiero Creer, Lucra con La Teila M y Rusher King. Luego viene Ulises Bueno y Qué Personajes cuando hicieron Intento. Esa reversión, ¿viste? Este tema de Ulises lo reversionó junto a Qué Personajes. Ese es el puesto número 6. En el puesto número 5, Que Me Falte Todo, Lucra con Abel Pintos. Cuando hizo la reversión de este tema con Abel Pintos. Impresionante, Abel, escucharlo en... Bueno, escucharlo en un género de este nuevo cuarteto, de esta nueva era del cuarteto, ¿no? Como con más... Que se lo escucha como con más tecnología. En el puesto número 4, Hola Perdida, Lucra nuevamente, junto a Kea. Hola Perdida. Bueno... En el tercer puesto, La Morocha, que alguien saque a bailar. La Morocha, de Lucra, junto a BM. En el segundo puesto, Ya No Vuelvas, La Conga, con Lucra y Qué Personajes. Y en el primer puesto, lo lidera La Conga, señoras y señores. La Conga lidera el primer puesto de lo más escuchado en colaboración Ya No Vuelvas. El tema Ya No Vuelvas de La Conga junto a Lucra y Qué Personajes. Bueno, esa es una de algunos de los temitas, como los más escuchados, los más con más visualizaciones y más me gusta, más reproducciones en YouTube de lo que es colaboraciones y featurings, que se les llama también. En el cuarteto cordobés, junto a otros artistas también, ¿no? Así que bueno, eso es un poquito el repaso. Y vos contame, ¿cuál es tu colaboración favorita que vos digas, che, esta es la colaboración que me gusta?

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2: No puede faltar el Loco Amato, si no, no es Chau Domingo. Sí. No, no, no, no, no. Escuchame una cosa. Escuchamos Y tú te vas del Loco Amato en vivo en el Super Deport. Y bueno, algunos mensajitos con respecto a las colaboraciones por acá. Hola, vos. Me encantó la colaboración que hizo el Quesito junto a Desacatados. Aparece también la colaboración acá que dice el Quesito junto a Neno. Bien, el de la Pepa Brizuela también. El de la Pepa junto al Queso. Mueva, Pepa, mueva, mueva. Ah, claro. Acá, mira lo que dice. Hola, Agos. A mí la colaboración que más me gustó fue la de Tini con Ulises, aunque sea polémica. Bueno, sí, fue bastante polémica por una cuestión de que cómo se mete... Cuando se mete el pop en el cuarteto, se genera este cuarteto popeado, ¿no? Que por ahí, bueno, sale un poco de las casillas de lo que es el cuarteto clásico, el Tunga Tunga, de Leonor Marzano, que es lo que es lo original, digamos, ¿no? Cuando sale, cuando pasa esto en el cuarteto, que sale de lo original, a veces termina siendo un poco polémico, pero lo que contaba Ulises Bueno es que fue muy loco para él que le llegara una propuesta de Tini. Y no le pudo decir que no, ¿no? Y que le pareció una muy buena propuesta, a pesar de que podría llegar a ser algo polémico. Y yo creo que lo polémico también, al dar que hablar y demás, genera que la gente lo escuche muchas veces y se hable mucho de ese tema. Bueno, gente, estamos re charlatanes por esta parte. Vamos con más musiquita y terminamos este Chau Domingo al ritmo del cuarteto.

0: allí pasaba Cuarte Folk, como para distender un poco toda esta charla. Esta charla larga, haciendo un enganchadito libre, solterito. Luna de Tartagal, entra en mi hogar, candombe para José. Bueno, gente, y con este tema de los Cuarte Folk, yo me despido. Y te digo chau, chau, adiós. Nos volvemos a encontrar el próximo domingo para hacer otro Chau Domingo más. Con cajón de recuerdos, con mensajes de la gente, con algunas recetas, puede ser para merendar. Los quiero mucho, que tengan un gran comienzo de semana, que te finalicen lindo junio, que le den la bienvenida a julio, que este invierno lo pasemos lo mejor posible, y si encontrás algún abrigo que te sobre, alguna colchita, alguna campera que esté de más en tu placard, recordá que siempre es bueno donarlo a gente que le haga mucha falta el abrigo, que hay mucha gente que seguramente en la calle lo va a necesitar y le va a venir súper, súper bien. Que tengan linda noche. Los quiero mucho. Agostina Brunetti, mi nombre. Agradecemos a Diego Barrios Durán en la musicalización, a Dayana Terradas en la coordinación de la popo. Es gracias a vos por hacerme el aguante siempre. Chau, chau.
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0: Para el maestro, los aplausos.
1: Fuertes aplausos. Fuertes aplausos. ¡Axel! 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
1: Esta canción se titula No lo beses. ¡Vámonos más!

0: ¡Que se escuche!
1: ¿Dónde está ese aplauso para Jean Carlos?
0: Impresionante.
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0: Diosito.
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0: Muchas gracias.
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1: Vamos a hacer este tema que dice así, de esta manera. Figúrate tú. Y dice...

0: aplauso.
1: Fuerte los aplausos para Bianquita, la patrona.
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0: 5 de la mañana, 10 minutos en la República Argentina. Buen día para todos, bienvenidos.
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0: Aquí estamos en este 29 de junio, día de ñoquis. Buen día, Córdoba, buen día, país, ¿cómo les va? Arrancando con ustedes arriba la Popu hasta las 6 de la mañana.

0: Vamos, vamos, vamos, vamos, que el mundo nos espera y debemos arrancar a ponerle play. ¿Quiénes hablan? Mi nombre es Ulises Llanos. Junto a ustedes hasta las 6 de la mañana hacemos esto que se llama Arriba la Popu. Buena música, información, buena onda para arrancar la mañana y la semana. Arriba la Popu hasta las 6 con estas canciones.
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0: La música de Banda 21, Seminar y la Mona Jiménez, El Muchacho de Barrio. Repasamos títulos de esta mañana. Tras la escandalosa salida de Adorni, asumirá mañana el ex ministro del Interior, Diego Santilli, frente a la cartera, convirtiéndose en el cuarto jefe de gabinete de la era Milei. El presidente confirmó que fusionará el Ministerio del Interior y la Jefatura de Gabinete para que Santilli pueda continuar negociando con los gobernadores. El flamante ministro jurará mañana a la hora 16 en Casa Rosada. En tanto, Milei aseguró que sigue confiando en la inocencia de Adorni. El gobierno confirmó que hay 6 argentinos muertos en Venezuela y envía a 2 funcionarios para asistir a compatriotas. El canciller Pablo Quirno informó que enviará a diplomáticos para relevar la situación de los afectados. Este domingo elevaron a 1.450 la cifra de muertos tras los terremotos simultáneos. Hay 3.150 heridos y más de 70.000 desaparecidos. Continuó la desaceleración de la inflación en la cuarta semana de junio y las consultoras privadas ahora marcan 1,8% para todo el mes. Los relevamientos marcan leves aumentos de precios en el rubro de alimentos y bebidas. Por la ola de calor en Europa hubo más de 1.300 muertes adicionales en una sola semana y las temperaturas baten récords. Lo confirmó la Organización Mundial de la Salud, que advirtió que 150 millones de personas viven bajo un calor extremo. Estados Unidos e Irán acordaron detener las hostilidades y retomar las conversaciones sobre el estrecho de Hormuz. Ambas partes suspendieron las negociaciones por ahora y los buques podrán navegar libremente. En medio del dolor, familiares, amigos y colegas despidieron los restos de la periodista Martina Spice, quien murió arrollada por un tren el viernes pasado. 4 detenidos y 3 policías lesionados en Córdoba en los festejos por el triunfo de la selección. Los sujetos habrían robado varios celulares y al ser identificados comenzaron a arrojar botellas de vidrio y objetos a la gente y a la policía. Títulos de la hora, 5 de la mañana, 21 minutos. Atención, estación Juárez Celman, habrá corte de luz de 8 a 12:30 por mantenimiento en red aérea. Hoy, 29 de junio, están cobrando jubilaciones y pensiones que superen el haber mínimo. Documentos terminados en 8 y 9. Policía de la provincia de Córdoba informa circulación normal en la mayoría de las rutas de Córdoba. Lo que tenés que saber antes de salir de casa.
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3: 5 de la mañana, 26 minutos. Buen día, buen día, buen día para todos. Corazón Salvaje de Marcela Morelo. Vamos, vamos, vamos con la Pepe, la Peña Popular.

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1: 5 de la mañana, 34 minutos. Que no se nos duerma el gallo, por favor.
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4: Cinco y 5 minutos.
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7: 8 y 37 minutos. 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

Hola gente, muy buenos días. Aquí estamos comenzando esta mañana, este día el lunes 29 de junio. 39 minutitos, sé que nos separan de las 8 de la mañana. ¿Cómo les va? ¿Qué cuentan? ¿Cómo comenzaron el día de hoy? 5 grados es la temperatura actual en esta mañana. Por hoy uno espera una máxima de 14 grados y una mínima de 4 grados. Arrancando folcloreando por la primera de través del 89.1 aquí en Tejedor, 103.1 en Colonia Seré, www.laprimerafm.com.ar. Hasta las 10 de la mañana, buen folclore.

0: algunos temitas que habían quedado del día del viernes pasado, de la semana pasada también, así como estoy cumpliendo con Adrián Maggi. Pero ya te puedes empezar a comunicar conmigo, 23 57 41 27 84, a través de un mensajito, un audio, una simple llamadita. Hola, buen día. Ajá.
1: Buen día, Barito.
0: Buen día, Zulema, ¿cómo le va?
1: Acá, por unos mates.
0: Bueno, me parece muy bien.
1: Y estoy contenta porque la Argentina, vamos.
0: Vamos bien, por supuesto.
1: Vamos bien. Bueno, Marito, ¿me podés pasar Memorias de una vieja canción?
0: Bueno, ahí lo agendamos.
1: Marito, muchas gracias y que tengas una buena mañana, después te llamo para la otra.
0: Bueno, gracias igualmente.
1: Bueno, hasta luego, Marito.
0: Chau, hasta luego, chau.

0: 23 57 41 27 84. A través de un mensajito, un audio o una simple llamadita. Vamos a comenzar con buena música y la paradoja de la vida. Comenzamos con eso, Adrián Mash.
1: Me han pedido que repita la paradoja de la vida. Y ahí va. Dicen que Dios creó al burro y le dijo: serás burro, trabajarás de sol a sol y cargarás sobre tu lomo lo que te ponga. Y vivirás 35 años. Y el burro contestó: Señor, seré todo lo que me pidas, pero 35 años es mucho. ¿Por qué no mejor 20? Y Dios creó al burro. Luego creó al perro y le dijo: serás perro, cuidarás de la casa de los hombres, comerás lo que te den y vivirás 25 años. Y el perro contestó: Señor, seré todo lo que me pida, pero 25 años es mucho. ¿Por qué no mejor 15? Y Dios creó al perro. Luego creó al mono y le dijo: serás mono, harás payasadas para divertir a los demás y vivirás 10 años. Y el mono contestó: Señor, seré todo lo que me pida, pero 10 años es mucho. ¿Por qué no mejor 5? Dios creó al mono. Finalmente creó al hombre y le dijo: serás el más inteligente de la tierra, dominarás el mundo, vivirás 30 años. Y el hombre contestó: Señor, seré todo lo que me pido, pero 30 años es poco. ¿Por qué no me da también los 15 que rechazó el burro? Y los 10 que no quiso el perro, y los 5 que no aceptó el mono. Dios creó al hombre. Y así es como el hombre vive. 30 años como hombre. Luego se casa y vive 15 años como burro, trabajando de sol a sol y cargando sobre su espalda el peso de la familia. Luego se jubila y vive 10 años como perro, cuidando la casa, comiendo lo que le den, y termina viviendo 5 años como mono, saltando de casa en casa de los hijos y haciendo payasadas para divertir a los nietos. Y esta es la paradoja de la vida. Y yo se las quise contar.
2: Luciano, en Leningrado conocí una muchacha que cantaba hermosamente como vos cantaste.

0: Bueno, estamos compartiendo memoria de una vieja canción, Luciano Pereyra. Buen día, nos dicen por acá, pasate los chalchas, ¿será algo de los chalchaleros? Que acá estamos por hormigonear con el guitarrero Marquito Ochoa. Nos dice Luis Rodríguez, Construcciones, a quien le mandamos un fuerte abrazo. Bueno, agendamos algo de los chalchaleros también. Hola, buen día.
1: Buen día, Marito.
0: Buen día, Negrito, hermano, ¿cómo le va? ¿Todo bien?
1: Bien, bien. ¿Y usted, bien?
0: Bien, bárbaro.
1: Bueno, no vale así.
0: Sí, por suerte
1: Marito, todo bien. Le iba a pedir el redomón pateador.
0: Redomón pateador, bueno, ahí lo agendamos, ¿cómo no?
1: Bueno, Marito, muchísimas gracias.
0: Que siga bien, que tenga un buen día. Saluda a Laura.
1: Bueno, será apreciado, Marito.
0: Un fuerte abrazo, gracias.
1: Bueno, chao, Marito.
0: Chao, hasta luego, gracias. Bueno, ahí está el Negrito Gutiérrez. Se comunicaba Tati, nos pedía Cuando llora mi guitarra. Así que también lo agendamos, por supuesto. Hola, buen día.
2: Hola, buen día, Marito. ¿Cómo andás?
0: Buen día, ¿cómo le va? ¿Todo bien?
2: Bien, vos sabés qué salvada que tuve el sábado.
0: ¿Qué le pasó?
2: Resulta que vinieron tres chicas más, así mirábamos el partido.
0: Sí.
2: Íbamos a hacer una picada.
0: Ajá, bien.
2: ¿A que no sabes qué nos faltaba?
0: ¿Y las aceitunas?
2: Sí, exactamente.
0: Me imaginé, me imaginé. ¿Y?
2: Y estaba todo cerrado.
0: ¿Pero no fue lo del vecino? ¿No le golpeó al vecino?
2: Sí, y me dice... Acá no habrá algo abierto. Ay, sí, le digo, acá atrás le digo, hay un chico que vende.
0: Sí.
2: Fuimos.
0: Ahí.
2: Y nos regaló dos frascos, no nos quiso cobrar.
0: Qué bueno. Vio. Impresionante.
2: Aceitunas con carozo y las otras descarozadas.
0: Mira, qué bueno.
2: Digo, ¿cómo que no nos vas a cobrar? Sí, sí, se las regalamos. Y resulta que después. Te digo, ¿no sabes dónde puedo comprar espirales que se me llenó la cocina de mosquitos?
0: Y él vendía también.
2: Ah, acá tengo, me dice.
0: También, sí.
2: También. Y le digo, ¿y cuánto sabe? No, señora, por ser vecina se los regalo. Me regaló dos espirales.
0: Qué grande el vecino.
2: Y dice, prende, estaba perfecto. Estaban puestos con el medio jabón, viste, con cuatro escarbadientes, ahí arriba estaba el espiral.
0: Y para mí estaba alegre porque jugaba Argentina.
2: Sí, vos sabés que llevé uno y lo puse en el pasillo y otro acá en la cocina, pero cuando se pudo, se empezó a derretir, no se podía ver el olor que tenía.
0: Y bueno, sí.
2: La cosa que nos salvó este chico,
0: pero
2: menos
0: qué bueno, qué bueno, qué buena actitud del vecino.
2: Ahora le tenemos que comprar algo y mandarle de regalo, ¿qué vamos a hacer?
0: Claro, por supuesto, quedó muy
2: pero
0: bien.
2: Pero ya me dijeron dónde venden damajuanas de 5, viste, de vino.
0: Ah, ¿ya le dijeron?
2: Sí, ah. Así que le vamos a mandar una.
0: Ah,
2: sí,
0: perfecto, sí, perfecto. Sí, con eso
2: así
0: va a quedar chocho.
2: Se queda conforme, sí,
0: va,
2: sí.
0: Se va a quedar chocho sí, con bueno. Eso.
2: Son cosas que pasan, viste, a última hora.
0: Por supuesto.
2: Dejarnos, viste, que
0: sí,
2: va a ser.
0: Y sí.
2: No, ¿me podrías pasar un tema cantado por tu papá y después un tanguito también?
0: Bueno, buscamos algo.
2: Listo, chao, Marito.
0: Hasta luego, gracias. Que siga bien, gracias.
3: Chao. Y aquí en Salta estoy de vuelta. Por Jujuy de Cacharpaya.
0: Bueno, ahí estamos. Buen día, Marito. ¿Me podés pasar el tema Mujer por Cupayolo? Para Oscar, firme, escuchándote y trabajando. Soy Esther. Bueno, saludo para ustedes. Un fuerte abrazo. Ahí agendamos algo de Juan Carlos Cupayolo también, por supuesto. Bueno, ¿qué más? Nos dicen buen día.
4: Muy buenos días, Marito. ¿Cómo andas? ¿Todo bien?
0: Buen día, Eduardo. ¿Todo bien?
4: ¿Podrás pasar Grito Argentino por Leonardo Miranda? Muchas gracias, Marito. Que tengas un buen día.
0: Bueno, gracias igualmente. Agendamos Grito Argentino. Qué lindo tema, ¿eh? Qué linda chacarera, hermano. ¡Ah!
3: Que guitarreando.
0: 23-57-41-27-84. Buen día.
5: Marito, buen día. ¿Me pasás desde el puente carretero por los manceros santiagueños.
0: Del
5: gracias.
0: Puente carretero, nos dice Joaquín. Bueno, ahí está, puente carretero, muy bien por los manceros. Bueno, en un ratito, un poquito de paciencia, pero vamos a cumplir con todos. Ahora, los chalchaleros. Sí.

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0: El chaqueño palavecino, cuando llora, mi guitarra compartiéndolo, por supuesto, en esta mañana. ...23, 57, 41, 27, 84, buen día.
1: Muy buenos días, amigo Mario, que tenga un bendecido día. Lunes, buen comienzo de semana, que Dios te bendiga hoy a toda la familia.
0: Gracias,
1: amigo
0: igualmente.
1: Mario, ¿me puede pasar el malevo, por Aldo Monje? Muchas gracias, mi amada,
0: Bueno.
1: Hoy me caí de la cama.
0: ¿Qué le pasó? El malevo argentino Luna, amigo, me parece, si no me equivoco. Sí. Bueno.

0: 23-57-41-27-84.
1: Exacto, amigo, exacto. Me equivoqué yo. Yo me parecía que no era él. Muchas gracias, mi amor, igual.
0: Bueno.
1: Ah,
0: Bueno.
1: me caí porque pensé que venía temprano la empleada y no, no vino hoy temprano.
0: No.
1: Va a venir a tarde, seguro.
0: Bueno, empleada y todo tiene el hombre, es completo. Qué nivel, Bueno, muy bien, me parece bárbaro.

0: Seguimos compartiendo buena música, buen folclore, por supuesto. Vamos a ir compartiendo algo de Marcelo Miraglia, qué lindo. El redomón pateador, Marcelo Miraglia. Dale.
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0: Bueno, estábamos compartiendo algo cantado por mi viejo. Paloma en vuelo, espectacular, muy bien. Para el oyente que lo estaba solicitando para María. Bueno, buen día Marito, pasame caña doble, gracias, nos dice Lili. Bueno, agendamos de caña doble.
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0: Vamos a ir buscando el recordado Negrito Romero, por supuesto, con caña doble. 23 57 41 27 84. La que te sigas comunicando a través de un mensajito, un audio o una simple llamadita. Ahora compartimos, Marito, para. Me estaban pidiendo, no, pero este no es. Bueno, a ver.

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Bueno, estamos compartiendo la buena música de los manceros santiagueños, con el puente, desde el puente carretero, por supuesto. Ahí para Joaquín, que lo estaba solicitando. 21 minutitos, que nos separan de las 9 de la mañana.

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Yo no atrancaba la puerta de mi rancho ni durmiendo. ¿Pa' qué? Si al lado de afuera, por malo que juece el tiempo, la enrejaba de colmillos el coraje de mi perro. Cimarrón, medio atigrao, lo hallé perdido en las sierras, boqueando de agusanao, malo como mangue piedras. Tuve que traerlo enlazao pa' curarle las bicheras, y ahí se quedó aquerenciao, compañero de horas lerdas. Troteando abajo el estribo, ni calculaba las leguas, y en donde aflojaba cincha, se echaba a cuidar mis prendas. Eso sí, muy delicado. Manosearlo, ni le cuento. Se ponía de ojo esteraviao y se le erizaba el pelo, con que tenía bien ganado su apelativo, el malevo. Qué animal capacitado para el trabajo en campo abierto. Había que verlo al mentao trajinando en un rodeo. De ser cristiano, clavao, era doctor ese perro. Yo echar tropilla al corral, le chiflaba entre los dedos, y embretao en el chiflido, me los traiba clean al viento, y era un abrojo prendido a los garrones del trueno. Una vez, bandeando tropa, con mucha agua en el río Negro, caí quebrado de un apretón entre un remolino de cuernos, y me ganó la mollera, la oscuridad y el silencio. Cuando volví a abrir los ojos, cruzaba una nube el cielo. Gemidos y lambetazos llegaban como de lejos. De repente comprendí, medio me senté en el suelo para entregarle las gracias. Hermano, de esta te quedo debiendo, no me haya ni el pan bendito si no me sacas, malevo. Y una inmensa gratitud se me atracó en el garguero. Bueno, la cosa pasó. Yo de entré para el casamiento, hice el horno, la cocina, mi rancho estiró un alero, y en su chúcara clinera charqueó el arroyo y el rezo. A los 2 años gateaba mi gurí sobre un pelego, o andaba por el guardapatio prendido a la cruz del perro. Ah, porque él me le sacó las cosquillas al malevo. Lo habrá tomado por cachorro de su cría el pendenciero. Le soportaba imprudencias, se priestaba pa' sus juegos, y ande amenazaba a caerse, se le echaba bajo el cuerpo. La cosa fue tan de golpe que hasta me parece cuento. Fue después de un mediodía, como pa' fines de enero. Yo me había echado en el catre pa' descabezar un sueño. La patrona trajinaba proseando con el borrego, y un redepente aquel grito como de terror: ¡Rosendo! Y ya me pelé pa'l patio manoteando un caronero. Ella estaba contra el horno tartamudeando en silencio,
Tenía el guricito alzao, tembloroso contra el pecho y avanzando agazapao, como una fiera, mi perro. Enseñaba unos colmillos como puñales. Los pelos se le habían puesto de un modo que costaba conocerlo. Y en la brasa de sus ojos se habían quemado los recuerdos. De un salto me le puse enfrente. Le pegué el grito, ¡Malevo! Le vi soltar una baba. ¡Está rabioso, Rosendo! No te me acerques, hermano. No te me acerques, hermano. Echa para atrás. ¡Echa para atrás! ¡Fuera, perro! De repente me saltó, la diepa un costado el cuerpo y sentí como que la mano le topaba contra el pecho. Y cayó, casi sin ruido, como una jerga en el suelo. Cuando lo miré, los ojos se le habían puesto muy buenos. Como dándome las gracias, se le acortaba el resuello. Se arrastró, lamió mis pieses y me brotó un lagrimeo. No tenía pa' elegir. Hermano, estabas enfermo. Juepo el cachorro, ¿sabes? De no lo hubiera hecho. Meneó la cola una vez, dos veces, y quedó muerto. Por eso es que desde entonces no me gusta tener perro, y cuando voy de a caballo me parece que lo siento seguir abajo el estribo.

0: 50 minutitos y las 9 de la mañana.
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0: 23-57-41-27-84. Seguimos compartiendo buena música, buen folclore, caña doble, dale.

Hay muchas cosas nuevas que a uno lo rodean. La Pampa, mi viejo tenía taller de mecánica pesada, porque antes se dividía en mecánica ligera y mecánica pesada. Si uno recorre los pueblos, cuando encuentra algún taller en ese portón de chapas y todavía no ha sido ploteado, a veces se lee el cartel, mecánica, Oscarcito, carburación y encendido, porque la mecánica ligera era ser automotores, carburación y encendido, del encendido de antes, del encendido electrónico, bujía, platino, condensador, y mecánica pesada era hacer tractores, camiones, maquinaria vial, maquinaria agrícola. El viejo había tenido un infarto, el médico le decía, dejarte de joder con el taller, un día te vas a descomponer, vas a morir apretado por una caja de cambio, un diferencial, son muy pesados, lo convenció y lo cerró, pero algo tenía que hacer. En la estación de servicio de la ruta salía a licitación el bar. El viejo no había sido de ir mucho a los bares, se presentó a licitación y la ganó. Le enseñaron a manejar la máquina de hacer café. Al principio pegaba unas espantadas el viejo con los oficios. Después se fue acostumbrando y mecánico al fin metía el destornillador y le regulaba el soplido y la espuma. Enseñaron a armar sándwiches, tampoco hay mucha ciencia, cortar un cacho de pan al medio, meterle queso, meterle fiambre, venía bien con el emprendimiento, un día tenía que faltar. Le hacían unos estudios cardiológicos en Santa Rosa, por contrato no podía cerrar. No quería dejar a reemplazarlo a alguien del pueblo que fuera del bar, un mozo, un gastronómico, o que iba a estar un día en contacto con el negocio y se le iba a hacer contra en la próxima licitación. Lo fue a ver a un negro que había tenido empleo en el taller, muy mugriento, muy bruto el negro, pero muy leal también. No ha habido nunca un bar de a tomar una coca, pero el patrón lo precisaba, iba a estar él. Unos nervios en las noches antes, no podía dormir. El viejo le decía, no te hagas mala sangre, es un solo día, te llegan a pedir algo que te complique, le decís que no hay. Esa noche el negro no pegó un ojo, a las 4 de la mañana le habían lavado bien las manos, le habían cepillado las uñas, lo habían hecho practicar con la máquina de café y con los sándwiches, y estaba peinado a la gomina al lado de los surtidores en la playa. Llegó el viejo, abrió el bar, prendió las luces, metió el negro adentro, y mismo tomó el colectivo y se fue para Santa Rosa. Lo traía lindo el negro a la mañana, paraba la gente en la playa, iban a hacer pis, se lavaban las manos. Eran desayuno, café con leche, más leche, menos leche, media luna dulce, media luna de grasa. Y a media mañana era sevenapi, coca cero, salami, queso y mortadela. Y el negro no manejaba el taquito. Y por allá paró en la playa un doge de los años 80, rural, familiar, cargado de valijas y cajas, viajante, seguro, medio desvencijado el auto. Se bajó un gordo porteño el viajante, seguramente, medio sobrador, así desprolijo, pelo largo, panzón como yo, la camisa afuera, medio barbudo, medio sucio, se desprezaba, cara de todo, me echó un huevo, y el negro lo miraba por los vidrios y con esa intuición de la gente que tiene poca escuela de adentro, el negro decía, este gordo me caga la mañana, acordate lo que te digo, este gordo me caga el día, este no toma café, acordate que pide acordado ya. Y que lo hubiera escuchado el gordo, ni a mierda, pues encaró directo al bar, ni buen día, dijo, buscó una mesa dejada, traía una carterita al hombro, la descargó en la mesa, se sentó en una silla plástico y se desperezaba. Y el negro lo encendió cortito y lo sacó debajo del tormento. Le pasó cerquita como para torear lo que le pidiera. Y le dice el gordo, ¿tenés wifi? Dio vuelta en el fondo del bar, encaró en la estantería y miraba las etiquetas. Cubana, sello verde, anís, ocho hermanos, ferroquina, bisleri, caña, legui, ni una parecida a lo que quería tomar el gordo. ¿Qué mierda le llevo? Transpiraba de los nervios, le pasaba el trapo rejilla allí. Y agarró la bandeja y el trapo, lo encaró de vuelta y le pasaba fuerte el trapo a la mesa de Formica y le miraba los ojos y dice, así que me dijo el señor que se iba a servir, dice, le pregunté si tiene wifi, y dice, usted no va a hacer, pero recién le paché el último, y dice, un homenaje a tanta inocencia.

59 minutitos de las 9 de la mañana. Nos despedimos del buen folclore. Vamos a despedir con algo de Cara Fea. Hacemos una tanda publicitaria y venimos con toda la música tropical. Música, tanda y ya volvemos, dale.

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4: 10 y 20 minutos.

Ahí estamos compartiendo buena música en el día de hoy, ¿eh? 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

0: Ahí estamos compartiendo buena música en esta mañana. Hola, buen día. ¿Cómo va?
1: Muy bien, acá haciendo, preparando verduras y una costeleta para después.
0: Bueno, muy bien.
1: Porque hoy es lunes, ayer comimos mucho.
0: Y está bien, bueno, me parece bárbaro.
1: Marito, ¿me podés pasar unos 78 de Ramado de la Cumbia?
0: Bueno, buscamos algo, ¿cómo no?
1: Bueno, hasta luego, Marito.
0: Hasta luego.
1: Un buen día.
0: Gracias igualmente, gracias. Adiós. Bueno, ¿qué más? Si nos dicen por acá, hola, hola, hola, hola, buen día.
2: Buen día, Marito, que me pase un tema, por favor. Algo de... Tambo. Gracias.
0: Ahí saludamos a Jeremy, che, tambo, dale.

0: 2357 412784 a través del 89.1 aquí en Tejedor, 103.1 estamos en Colonia Seré, www.laprimerafm.com.ar. Hola, buen día.
1: Gracias por pasarme el tema de Malevo. Y bueno, pasame un tema de Lucas Hugo, ¿puede ser? Muchas gracias, muy amable, Marit. Está lindo el día, lástima se levantó un poco el viento, está medio frascucho. Hoy no se rifa nada, una botella de caña, nada de eso. Me hace bastante frío.
0: Hoy no hay nada, amigo.

0: Bueno, ¿qué más se nos dicen por acá? Hola, buen día.
1: Negrito, buen día.
0: ¿Cómo va, Negrito?
1: Ah, ese hombre no tiene para comprar una petaca de algo.
0: No tiene nada, por lo visto.
1: Sí, se ve que no, porque yo si tengo ganas de tomar algo, lo compro.
0: Claro, siempre mangueando.
1: Y ya.
0: ¿Qué lo parió, che? ¿Qué lo parió?
1: Marito, ¿va a pasar la paisanita?
0: La paisanita, la buscamos, ¿cómo no?
1: Bueno, muchas gracias, Marito.
0: Que siga bien. Ahora guarda con la respuesta, ¿eh? Tenga cuidado ahora, porque le va a responder, ¿eh?
1: Sí, bueno.
0: Abrazo, sí. Abrazo.
1: Bueno, chao, Marito.
2: Susana tiene las manos, Julieta la pasión, tiene la boca, Valeria tiene fulgor.
0: Buen día, Marito. Pasarle un temita de Miguel Conejito Alejandro para Jere y el pastor del Tamarisco. De parte de la chica de Zumba, del paraje Biauchi. Bueno, ahí buscamos algo de Miguel Conejito Alejandro.

0: y sabía que se iba a venir la respuesta.
1: Tío Negro, no te tiré contra mí, tío. ¿Cómo va a ser eso? Dejate, tío Alfredo, dejate, joder, no te tiré contra mí.
0: Y sabía que se iba a venir la respuesta, y sí.

0: Bueno, agendamos algo de Lucas Hugo. Agendamos algo de Lucas Hugo también, por supuesto, en esta mañana, Bueno, ¿qué más se nos dicen por acá? Hola.
1: Buen día, Mario.
0: Buen día, hermano. ¿Cómo le va?
1: Bien, bien, bien.
0: Bueno, me alegro.
1: ¿No puede pasar algo de los magos?
0: Bueno, ahí tengo agendado los magos también.
1: Bueno, para la cita de la escuela.
0: Bueno, muy bien, ¿cómo no?
1: Que tengan muy buen día.
0: Igualmente, gracias.
1: Gracias.
0: Hasta luego, que siga bien. Ahí está, Juan Domingo del otro lado también comunicándose en la mañana del día de hoy. ¿Compartimos? Siguen llegando mensajitos. Siguen llegando mensajitos. Buen día.
2: Todavía dice que está esperando el par, mandarina.
0: Ah, está esperando.
2: Y dice, yo tengo una botellita de agua, decirle a la mandarina, si quiere que se la llevo.
0: Ah,
2: está
0: bueno.
2: Bien fresquita.
0: Llévesela. Compartimos en la música de los magos.
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0: Bueno, estamos compartiendo la buena música de Tambo Tambo. Ahí para Jeremías, sé que lo estaba solicitando, por supuesto, en esta mañana, ¿eh? 23:57, 41:27, 84.
1: No, Dante, no, no, no. Agua tengo, ya te dije, tengo dos bidones de 20 litros, así que agua tengo. No, no, agua no. Traeme una petaquita de coñada nomás. Ahí es capaz que sea un más amigo todavía. Del pan, incierto, todavía lo estoy esperando, no llegó nunca el pan acá.
0: Hola, buen día, Marito. ¿Me pasás algo de Quino que te estamos escuchando? Buen comienzo de semana. Saludos, ¿sí? Nos dice ahí Ariel también sintonizando, por supuesto, la primera, ¿eh? Así que un fuerte abrazo.
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0: Bueno, estamos compartiendo Isla Paisanita, tema que también lo estaban solicitando, por supuesto, en esta mañana y cumplimos. Ahí está con nuestros oyentes. Bueno, ¿qué más se nos dicen por acá? Buen día.
1: Buen día, Marito. ¿Podrás pasarme si tenés algo de alta fiesta cumbia? Muchas gracias, Marito.
0: Bueno, buscamos algo de alta fiesta cumbia, por supuesto. Tenemos que ir buscando algo de Miguel Conejito Alejandro, algo de Lucas Hugo, tenemos algo de Kino el cantante, alta fiesta cumbia también, ¿eh? Hola, buen día, Marito, buen lunes, ¿eh? ¿Cómo estás? Acá estamos escuchando, terminando de tender las camas. Me pasaría a seguir la... La ropa... Ah, la rosa debe ser. Sueño su boca para activar con la música. Bueno, dale, hoy está Gabriel, muchas gracias. Sueño su boca debe ser de la rosa, ¿no?

0: rico.
1: Buen día, dice, adhiero al pedido de algo de Kino. Música para gente grande. Bueno, muy bien, ¿eh? La gente de Colonia Celeste también sintonizando.

0: 23:57. 41:27:84.
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0: 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Nos vamos con Miguel Conejito Alejandro. Dale. Hacemos una tanda y volvemos.

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11: Olvídame. Arrancamos.

0: 27 son los minutos, sé que nos separan de las 11 de la mañana compartiendo buena música a través de la primera 89.1 aquí en Tejedor. 103.1 estamos en Colonia Seré, www.laprimerafm.com.ar. Buen día, no hay concurso hoy, no, Mirta, hoy no, estoy desayunando, me dice. Y esto no es joda, me tomé un traguito. ¡Ay, Dios! Mirta, no, tan temprano. Bueno, 11 de la mañana. Ah, pero le está dando, ¿qué? A un coso, a un licor de dulce de leche. ¡Mamá! ¿Arrancar así con un licor de dulce de leche? ¡Mamita!
1: Seguimos, seguimos.
0: ¡Qué bárbaro, Dios mío! 23, 57, 41, 27, 84. Para que te siga comunicando en esta mañana, dale. 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Seguimos compartiendo buena música. Quino, el cantante.

0: Y seguimos compartiendo buena música en esta mañana, por supuesto. Ahí estamos con algo de La Rosa. ¿Qué más nos dicen por acá? A ver. Hola, buen día.
1: Hola, buen día. Ajá. 11:30 de la mañana y la señora chupando.
0: Ah, ¿viste? Cocinando. Sí, cocinando. Ah,
1: linda semana va a tener también. Calculado, hoy es lunes.
0: Sí, y mira cómo arrancó.
1: ¡Ay! Abrazo, Mirta. Hola, hermano mío. Buen día.
0: Buen día, Flotito.
1: Qué hermosa mañanita, ¿verdad?
0: Espectacular.
1: Abrazo, mi gordo. Pasame un tema de Damas Gratis.
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0: Eso es lindo, dice, para ir por la orillita de la pista. Ah, ¿le hace el baile a usted, señora? O señorita.
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0: Algo de Damas Gratis. Bueno, vamos a ir buscando algo de Damas Gratis. Con el viejo Marque. Con el viejo Marque, Flotito. En un ratito, dale.
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0: 23:57, 41:27, 84. Y si no bailas con esto, por la orillita. Escuchá.
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23 57 41 27 84. Marito, buen día, espectacular la buena música que está pasando. Bueno, dale, muchas gracias.

0: Ahí estamos en compartiendo la buena música de Ariel Ibaldi, espectacular, ¿eh? Esto bien, pero bien bailable. 23-57-41-27-84. ¿Sabías que se viene la cuarta bailanta de Coronado? ¿Te escuchaste lo que se viene? Se viene la cuarta bailanta de Coronado y te lo presentamos en la primera.
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4: Ahí estamos, es lo que se viene para el próximo 18, Próximo 18 de julio, la bailanta de Coronado. Compartimos algo de Leo Matiol.

0: Bueno, estamos compartiendo algo de Leo Mattioli. Ahí para Agustín, que dijo que andaba un poco medio romanticón en el día de hoy, Compartimos, Damas Gratis y el viejo Márquez. Últimos minutitos, dale. Nos estamos despidiendo ya,
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Bueno, estamos compartiendo la buena música del viejo Márquez junto a Damas Gratis, ¿eh? Y la música del Biri. Últimos minutitos, dale.

Bueno, estamos compartiendo la música del Wigri contra viento y marea. Hola, Marito, qué linda música. Soy Eddie, aquí desde Colonia Celé, también sintonizando. Por supuesto, 103.1. Y nos vamos. Muchísimas gracias a todos por la compañía, por estar del otro lado, por sintonizar 89.1 aquí en Tejedor, 103.1 en Colonia Celé, www.laprimerafm.com.ar.

Nos vamos con este otro temazo del Biri, por supuesto. Dejamos en compañía de la Popo, desde Córdoba, con Radio Popular, hasta las 5:30 de la tarde. Luego la mejor música tropical, 20 horas llega Gaby, hasta la hora 22. Mañana volvemos, A todos, mil gracias por la compañía, por los llamados, por los mensajitos. Que tengan un excelente día lunes. Hasta mañana. Chau, chau.

0: 12:03. 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
3: ¿Para la Asociación Argentina? ¿Y por qué nosotros no hacemos lo mismo? Siendo campeones del mundo. Para con los seleccionados, sobre todo los más. Los que no juegan nunca, juegan poco. Casi amateur, como el caso de Jordania. En muchos casos, algunos jugadores. ¿Por qué nosotros no hacemos lo mismo? Ese Chiqui Tapia.
4: Bueno. Dejo dulces tradicionales jordanos y una emotiva carta de agradecimiento dedicada no solamente a la selección argentina, también a la organización del mundial, ¿no?
3: ¿Por qué nosotros no tenemos esos gestos? Bueno, podemos tener.
4: Sí, sí, tranquilamente.
3: ¿Cuántos son? ¿8 partidos? Como máximo. Como máximo, si llegamos a la final, 8 partidos. ¿Qué le cuesta en cada partido mandar una persona, alguien de la Asociación de Fútbol Argentino y entregar un presente al rival? A lo mejor lo están haciendo, qué sé yo, por lo menos yo no lo sé. Y el gol a Colombia, Prato, le anularon un gol.
4: Sí, una vergüenza.
3: ¿Cómo una vergüenza? ¿Por qué?
4: No sé, nadie vio el offside, solamente lo vio el VAR después de un largo tiempo en el que pusieron una supuesta imagen con la línea trazada.
3: Para, que va a entrar a tirar cosas. ¿Cómo supuesta imagen? ¿Hay una imagen o no hay una imagen?
4: Hay un... No es una imagen, es una recreación con el... El
3: offside sí, el sistema que tienen ellos, exacto, para el offside.
4: Exacto.
3: Tiene un nombre eso, sí.
4: Eso. Sistema electrónico.
3: ¿Y qué dio?
4: Y da que, sí, la uña del dedo gordo del...
3: Y bueno, pero... si el reglamento del campeonato mundial dice que se va a medir la posición adelantada por ese sistema, y ese sistema determina eso, chau.
4: Sí, pero en la imagen hay otra cosa.
3: ¿Qué?
4: Y hay que ver en qué momento el sistema toma cuando sale el pase, porque evidentemente la cámara, cuando sale el pase, no hay offside. Es más, está bastante... Bueno, se ve claramente, pero bueno, se ve que el ojo humano no lo detecta.
3: Si el reglamento... Vamos a sacar la cámara esta.
4: Sí.
3: Vamos al viejo reglamento.
4: La imagen no la pasaron nunca.
3: Vamos al viejo reglamento. Cuando no había nada, era el juez de línea nomás que decía...
4: Sí,
3: antes viejo reglamento.
4: Sí.
3: ¿Qué pasaba? Todos miraban por televisión y decían, se equivocó el juez de línea.
4: Sí.
3: ¡Qué vergüenza! ¿Cómo se equivocó? Si el reglamento dice que el encargado de cobrar el posición adelantada es el juez de línea y las selecciones juegan bajo ese reglamento. Chao.
4: Ah, sí, es como
3: el juez de línea dijo.
4: Es como el.
3: Si el juez de línea dice offside, es offside. Si el juez de línea dice no es offside, porque puede ser que a lo mejor era offside, pero el juez de línea dijo no es offside.
4: Sí, obvio. Es como el trazado de línea de Chiqui Tapia. Y bueno, todos levantaron la mano para, como decimos. Y a llorar.
3: No sé qué me está diciendo el Chiqui Tapia. Yo digo
4: que en Argentina pasa también que se duda mucho del trazado de línea, por ejemplo. Y después se quejan. Pero
3: si
4: cuando hay que votar en AFA,
3: todos votan. Que se van a cobrar la posición adelantada con ese trazado. Y bueno.
4: Fue rara, la situación fue muy rara. La verdad que fue muy rara.
3: Si el reglamento dice que se va a jugar así, y bueno, hay que jugar así.
4: Sí, sí.
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0: Los Stray Kids, en septiembre en Buenos Aires.

0: la barra. 14.3 la temperatura hasta ahora en Córdoba, chicos. La máxima por hoy, 15 grados. Nos escriben desde Barrio Sep, los vecinos de Barrio Sep, ¿eh? Dicen que se ha roto un caño de agua. Está todo el barrio sin agua. Primera y segunda. ¿Podrán los alegres del sur hacer un temita, Chabatoni, con esto? Un abrazo grande, hermano. Para vos, para todo el equipo. La Popo siempre a full. Y me mandaron un video.
1: Ah, mira vos.
0: Ustedes saben que es un... una zona ahí de Barrio Sep. Ediliciamente es un lugar que... está bajo supervisión permanentemente, ¿no?
2: Tiene problemas de hace muchísimos años.
0: Sí. Me mandan un video. Mira, pronto. Ahí van a explicar el video, mira. Ahí se ve el agua.
3: Hace 10 minutos atrás, son las 8, 8 y 6. Hace 20 minutos aproximadamente atrás, no estaba esta agua. Ahora empezó a brotar. Y bueno, se estuvo buscando la pérdida acá, sin éxito. Se cavó en el otro costado sin éxito. Se encontraba agua, pero no... no, terminaba de brotar para arriba. La profundidad del caño está aproximadamente en 1,60 m.
0: Ahí entran a una propiedad.
3: Apreciar acá.
0: ¿Dónde está abierta la propiedad?
3: Ahora ha subido el agua. Cuando se encontró el agua no subía tanto, ahora está ya bastante alta. Hay que cortar, sí o sí. Y desastre de choque.
0: Es como una propiedad, un negocio, donde ya está abierto el piso. Para dar con el caño.
2: Sí, sí. Pero ya se ha partido de la casa. O sea, tiene grietas, es una zona que tiene problemas.
0: Claro, es una zona que tiene muchos problemas.
2: Desde hace mucho tiempo, sí.
0: Bueno, están denunciando ahí los vecinos de Barrio Sep, un caño de agua rota, están sin agua. Primera y segunda, acá dice primera y segunda etapa, debe ser primera y segunda sección, ¿no?
2: No sé.
0: Como de, sí, capaz que sean etapas o es un, debe estar definido por varias partes.
2: Bueno. Sí, porque son la mayoría son complejos, ¿no?
0: Claro, por eso. Claro,
2: son complejos habitacionales.
0: Primera y segunda etapa están sin agua y con este problema de que, ustedes saben, ¿no? El agua, la humedad, socava.
2: Sí.
0: Así que, por favor, están pidiendo ayuda los vecinos de Barrio Sep.
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0: Cambio mi setito. Escuchate que Venezuela volvió a tener otro sismo de 5.1. Bueno, sí, en la réplica. ¿Sí? Lamentablemente todavía en Venezuela no son tan fuertes, tan potentes. 5.1 no es menor, pero bueno, tampoco son los 7.2, 7.3 que tuvieron en el mayor movimiento. Pero sí, lamentablemente siguen teniendo prácticamente todos los días todavía réplicas menores, pero réplicas al fin en Venezuela, mientras se trabaja, ¿no? En la remoción, en la búsqueda, todo.
1: ¡Argentina ganó!
0: ¿Qué pasó cuando descontaron los jordanos? Se pusieron 2-1. ¿Te pasó algo o no?
2: No. Fue la única llegada de tu vida.
0: Y bueno, pero única llegada y
2: una distracción en el fondo.
0: Y sí.
2: Lo hicieron bien porque fue rápida la jugada, bien.
0: Pero no te...
2: Me pareció que no tenían cómo.
1: Pero bueno, por suerte apareció el tercero. ¿Y quién? El iluminado en este mundial, señores. Lo relató el Boya. Sí.
3: Va a dar la orden el rumano, va a ir Messi, toma 1, 2, 3, 4 pasos. Va a ir Lionel, ahí está para pegarle. Va Lionel, agazapado el arquero, prepara, punta, fuera.

segundo, no. La clavó Messi, exactamente a los 35 minutos. Sigue escribiendo la historia, sigue escribiendo, sigue gritando, sigue soñando, sigue creciendo, sí, sigue creciendo. Es el artillero máximo de la historia de los mundiales. Se

0: Nos vamos, chicos, ¿eh? Final, final, final, final, final, final, final, final, final, final, final, final. Final, final, final, final. Tengo la última pregunta a vos.
1: Sí, parece que se terminó definitivamente la relación entre Julián Álvarez y el Atlético de Madrid. Esta mañana el club presentó mediante un clip la nueva camiseta. Y lo hizo con varias figuras, muchas de ellas que están en el Mundial de Estados Unidos.
0: Pero
1: Julián no aparece. A eso se suma.
2: Y si el otro día los hinchas quemaban la
1: camiseta. Claro, claro. Bueno, a eso se suma que desde España aseguran que el Cholo Simeone no tiene en mente tratar de convencerlo. Listo. Y además pidió que lo transfiera.
2: Listo. Si se quiere que se vaya.
3: Bueno. ¿Y qué pasó con la pica?
2: No, muchas gracias a la gente que nos mandó la picada, che. Muchísimas gracias. El corte en Agua de Oro que nos mandó la picada con Gastón. Sí, ya le entramos.
3: Didi, ¿qué pasó con la pica?
2: No, no, dale, no, fue historia. Entramos como los Chelsea del tiro libre.
1: Claro.
4: Sí, me alegro por el sorteo del salami queso.
2: Muchas gracias a la gente ahí del corte.
1: Sí, señor.
2: En Agua de Oro, ¿no? Que han mandado, nos ha mandado una picadita linda. José Micetito, un saludo para Cucha de Perro que está levantando una tapia en Montecristo. Que trabajen, por favor. Mirá vos, está porque le dicen Cucha de Perro.
1: ¿Por qué, che?
2: Bueno, después te digo.
1: Decime.
2: Nos vamos, chicos. Nos vamos. Se viene Conrado. Nahuel, Micetito, le podés preguntar a cabeza.
1: No, el Colo viene.
2: Está el Colo, pero también está el Conrado.
1: Claro, están los dos.
2: Están los dos.
1: Pero está el Colo
2: desde Estados Unidos, claro. Y está Conrado también acá en el estudio. Sí, sí. Nahuel, Micetito, le podés preguntar a cabeza de cuchara de helado si Messi juega de titular el viernes. Somos los chicos de Indacor. Prato.
1: Sí, todavía no se sabe, pero sí, cómo no. Va a jugar el equipo titular. Todos los que estén bien, obviamente.
2: Javier Micetito, el otro día estaba con Cachumba. Qué lindo personaje ese Conra, dice. Saludos para su hermana por su cumpleaños en la radio, porque para que le dieron con un caño, dice Javier. Sí, pero no. Vos me dijiste que medio que no le gustó que le dijera Cachumba, ¿no?
1: No sé, no, me parece que no le gustó nada.
2: No, le digo más a Cachumba. No,
1: porque... Y habría que preguntarle al Turco Oliva también si le gusta, porque en una de esas tampoco le gusta.
2: Sí, no, por eso, no le digo más. Ahora, a partir de ahora es Cucurela.
1: Cucurela, sí.
2: A partir de ahora, con ese pelo, no le digo más. Espero que este, si lo ves esta tarde, Prato, sí. Fíjate, tanteado, a ver si le gustó. Hola, Cucurela.
1: Hola, Cucu.
2: Hola, Cucu. Ahí mirale la cara. Si mañana me decís que se enojó de vuelta, viste, Cucurela, y bueno...

0: Se están conectando con el Colo, Estados Unidos. ¡Vamos, Colo! ¡Vamos, Colo!
1: ¡Aplócalo con el teléfono, sí!
2: Argentina, quiero verte bicampeón.
0: Se están preparando McAllister y Cucurella, señores, para hacerlos populares.

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Bueno, acá estamos. Buenas tardes a toda la Argentina. Señoras y señores, desde Miami estamos arrancando los Populares International. International de Populars. Queridos amigos, arranca la fiesta cuartetera. Estamos arrancando. Aquí estamos para meterle cuarteto a todos Estados Unidos. Bienvenido, arranquemos, metele play, dale, con radio.

piloto está la palma. ¿Alguien se palma esta noche? Si se sabe en este tema, lo cantamos todo, pero de principio a fin. A ver. 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

0: qué lindo, qué lindo, qué lindo, qué lindo, señores y señores. Yo creo que ayer deben ser las 12:49. Acá es una hora antes. Estamos en vivo desde Miami. Estamos aquí en el Club de la Milanesa. Queridos amigos, ¿dónde querés que estemos? ¿Dónde querés que hagamos el programa? Buenas tardes, Argentina. Conrado Vicens, el francés. ¿Cómo estás, querido?
1: ¿Cómo le va, señor Santiago Tobías? ¿Qué tal?
0: Aquí estamos, bienvenido, mira, hermosa mañana, acá estamos en un lugar, ya les cuento en qué lugar vamos, les voy a describir el lugar donde estamos, pero estamos instalados acá, en una mesa, esperando que pase la gente para empezar a charlar con todos ellos, recién pasaban, hay colombianos por todos lados acá, están todos confiados los colombianos, están contentos me parece, pero bueno, aquí estamos, ¿cómo está todo por allá? Contame un poquito la temperatura, todo, ya te voy a pasar algunas cositas acá.
1: Hermoso, bueno, yo te tengo que contar, Colo, esta mañana me levanté muy temprano y había escarcha. Había escarcha en los pastitos, el pasto estaba todo blanco.
0: Acariciame, saltame, bailame, 32 grados tengo esta hora por acá,
1: No, no, acá, pero muchísimo, muchísimo menos. Estamos con una temperatura de 13 grados con una mínima de 2. Arrancó la jornada del día de hoy.
0: ¿2 grados la mínima?
1: Sí.
0: Ay, ay, ay.
1: Y la máxima pronosticada está solamente en 15, solamente.
0: Bueno. Mamita querida, bueno, bueno, acá estamos, nosotros estamos instalados, está todo el equipo de la radio, estamos los compañeros de Cadena 3 y Radio Popular acá todos juntos laburando, estoy con Juancito Vallejos y Dayana Terradas, que están acompañándome aquí, haciéndome el aguante.
1: Sí. Bueno, están haciendo el aguante, se han encontrado los compañeros, el señor Santiago Tobías.
0: Bien.
1: Sí, sí, ahora sí me llegás. Sí.
0: ¿Ahora estoy?
1: Sí, por supuesto. ¿Cómo fue ese encuentro? ¿Tuviste un par de días solo? ¿Tuvo un día solo? ¿Ustedes cómo
0: es? No, no, no, a mí me mandaron solo, chico malo, vino solo el viernes. No, ni me acuerdo. ¿Qué dijo hoy? Hoy es lunes.
1: Hoy es lunes.
0: Pará, ayer fue
1: día
0: domingo.
1: Día de ñoquis.
0: Para el domingo, ¿cuándo llegué yo? ¿El domingo llegué? No, bueno, yo, sí, qué sé yo. El 27 llegué y el 28 llegaron los chicos. Así que nada, no, estuve un ratito solo nomás. Llegué la noche y al día siguiente ya, ayer llegaron los chicos que venían de Dallas, ¿no? Sí, de Dallas. Así que bueno, pero estamos todos. Acá ya estamos trabajando, nos vamos ubicando con nuestros compañeros. Algunos están en una posición, otros en otra. Y bueno, nosotros estamos aquí. Mira, ¿brasilero? ¿Brasil? Vení, vení, vení. ¡Vení, Brasil!
1: ¡Ah, no
0: vení
1: te envío!
0: ¡Vení, decime qué se siente! Bueno.
1: No,
0: ahí
1: bueno.
0: Está, mirá. ¡Colo! Pará. Pará, sí. Que acá tengo. ¡Un saludito! ¡Vení! ¡Un saludito! ¿Cómo anda, amigo?
2: Bien, ¿ustedes cómo están?
0: Ah, estamos bien con el español.
2: Bien, bien, perfecto.
0: ¿Sos de acá o estás vacacionando?
2: Cuba, soy de Cuba.
0: ¿De Cuba? ¿Y la vivo camiseta acá, de Brasil?
2: Brasil.
0: ¿Por qué no te pones la de Argentina?
2: Segunda opción, Argentina.
0: ¡Ah, segunda
2: opción!
1: Ah, segunda opción somos, mira vos, qué lindo. Bueno, somos la segunda opción, se ve, me parece, desde Córdoba capital, muertos de frío, estos muchachitos están llenos de calor. 12:52 acá, en la República de Córdoba. Cumplo con una tanda de este lado, si les parece. Sí. Hacemos una tandita y ya seguimos con más.
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1: No somos muchos, no somos pocos, pero estamos todos locos.
2: Acá estamos todos locos, papi. Acá estamos todos locos. Miami está loco. Estados Unidos está loco porque están llegando los argentinos. Y acá estamos. ¿Estamos bien locos o estamos más o menos? Contame, Conradito.
3: 5/5, color. Escúcheme una cosa. Usted le está trayendo calor. Le estamos trayendo temperatura a la tarde. Por lo menos en Argentina, ¿no?
2: Bueno, ahí nomás. Se nos fue el cubano que era simpatizante de Brasil. Pero bueno, acá estamos viendo otro también con una camiseta de Brasil. Algo está pasando acá, pero ya van a empezar a venir los argentinos porque tenemos un imán nosotros. Así que estamos acá preparándonos. Estamos en un lugar. Ahora voy a ir con el móvil que anda por ahí, Dayana, al frente de una plaza, la veo. Pero que me cuente bien, ¿en qué lugar estamos? ¿Cómo se llama esto? ¿Tiene una onda Cerro de la Rosa? ¿Cómo es la mano acá?
4: Este es un lugar bastante cheto. ¿Cómo anda toda la gente? Hola, Conra.
3: ¿Qué tal?
4: Se llama Midtown. Es un lugar cheto, como todo Miami, en realidad. Y hablando de cheto, Colo, contale a la gente lo que te pasó, porque yo no conozco una persona que tenga tanta suerte como tenés vos. Colo, qué suerte, viajaste en primera. El Colorado ya no lo viajó en primera acá, para todos los que estaban diciendo dónde está el Colo, lo mandaron al último, mira la suerte que tuvo el Colo, en primera viajó. ¿Qué hiciste, Colo? ¿Cómo sobornaste a la azafata para viajar en primera? Yo no te lo pago eso.
2: No, bueno, ¿qué tal? Buenas tardes, habla First Class Business Gianola. No sé si... Sí.
3: Ah, bueno.
2: Sí. Estuve bastante bendecido en este viaje, sí, porque estaba sentado en mi butaca del avión y antes de despegar, la señorita azafata me vino a buscar, señor Santiago Gianola, sí, buenas tardes, Radio Popular, le digo por las dudas, ¿viste? Ha sido ascendido a primera clase, así que Colorete viajó con las patas estiradas y tomando cocucha en vaso de vidrio. ¿Qué me cuenta?
3: ¿Cocucha sola? ¿Cocucha sola?
2: Sí, pregúntame. Porque le pregunté si había algún brebaje. Sí. Me dijo la chica, no. No solemos en vuelos...
3: Ay, la suerte que tiene este señor Santiago Tobías. Por favor, no somos muchos, pero estamos todos locos, chicos. Mientras tanto, vamos invitando a la gente que nos cuente, que nos diga. A través del mensajero, por supuesto, está más activo que nunca. Para que nos cuenten desde dónde están escuchando, cómo arrancaron este lunes, cómo se preparan para este día viernes. Este hermoso día viernes que va a jugar de vuelta a la selección. Y ya tenemos a un equipazo. A un equipazo de Cadena 3 y Radio Popular, por supuesto, para hacerle el aguante, el que corresponde a la selección argentina.

0: Caligari.
1: ¡Vámonos, Caligari! De la mano de la Popu podemos decir que sí, somos muchos. Claro, somos un montón los que estamos haciéndote el aguante, los que nos estamos preparando para este partido, que es cuando se empieza a poner más picante. Es cuando se pone lindo el Mundial, ya van quedando menos encuentros. Y bueno, estamos esperando todos exactamente lo mismo. Y la Popu viajó hasta Miami para contártelo de primera persona. ¡Qué lindo! Por supuesto, cuarteto y buena música no puede faltar si estamos en Radio Popular.

0: Infierno vacío, el Fer de desacatado. 13:09. Noticias, ya seguimos con más.
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0: Estos son los títulos del portal de Cadena 3 Argentina de la hora 13. Un policía que iba a trabajar se bajó del interurbano porque vio un robo y detuvo a un ladrón de 16 años. Según informaron fuentes policiales, dos jóvenes interceptaron a un hombre que circulaba en una motocicleta Brava Nevada e intentaron quitársela. Durante el forcejeo, uno de los atacantes dio un golpe de puño en el rostro a la víctima. En ese momento, un efectivo policial que iba a trabajar vio la situación desde un colectivo interurbano. El agente descendió de la unidad e intervino de inmediato para auxiliar al motociclista. Tras la rápida reacción, logró aprehender a uno de los sospechosos, un menor de 16 años. El otro involucrado escapó del lugar y es buscado por la policía. Un nene de un año murió tras caer a un pozo ciego en la casa de su abuelo. Un bebé de un año y cuatro meses murió tras caer a un pozo ciego en la casa de su abuelo. La tragedia ocurrió durante el fin de semana en la ciudad de Añatuya de Santiago del Estero. El niño salió a jugar solo al patio y cayó en el pozo ciego. Al encontrarlo, lo trasladaron a un hospital donde confirmaron su muerte. Maresca es el nuevo entrenador del Manchester City tras la salida de Guardiola. Enzo Maresca fue anunciado este lunes como el nuevo entrenador del Manchester City, asumiendo el desafío de sustituir a Pep Guardiola, considerado uno de los mejores técnicos de la historia del fútbol. Cielo despejado en Córdoba, temperatura 15 grados. Humedad 43%, viento del este sureste a 4 kilómetros por hora, visibilidad óptima 10 kilómetros, hora 13, 12 minutos.
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0: Qué lindo escuchar la conga. Qué lindo, señoras y señores. Bueno, acá 12 y 16. Allá 13 y 16. ¿Vamos bien?
1: Por supuesto, excelente. Vamos, con una temperatura de 15 graditos acá en Córdoba. ¿Sabes cómo está esto?
0: Y acá estamos 32 grados. Les cuento, bueno, les cuento bien para pasar un poquito en la historia. Acá estamos en el Club de la Milanesa, en el bar. Este barrio se llama Midtown. Estamos a 5 minutos de unos murales todos de Messi que hay por acá. Así que en un ratito, seguramente cuando terminemos nuestra participación en este benemérito programa líder de la tarde argentina y cordobesa, vamos a ir ahí seguramente con Day a hacer algunas cositas. Pero bueno, les cuento un poquito. Hasta ahora las camisetas que nos hemos cruzado acá en esta vereda, les cuento que estamos en la parte de afuera nosotros. Tiene como una pequeña galería y después adentro tiene... Es el Club de la Milanesa. El Club de la Milanesa que tenés allá, está acá y está en todos lados.
1: ¡Mirá vos!
0: Y bueno, y estamos, ya vamos a charlar con los chicos de acá, que nos atendieron bárbaro, muy bien, realmente una atención, nos han dispuesto todo lo que necesitamos para salir al aire. Bueno, no sé si se siente...
1: ¿Qué? Si se
0: aviones,
1: siente
0: no,
1: que
0: pasan aviones a cada rato.
1: ¿El olor?
0: Sentí el avión porque estamos estar cerca del aeropuerto por acá.
1: Pensé que estabas hablando
0: hasta
1: de...
0: ahora he visto...
1: Pensé que estabas hablando del aroma a la milanesa. ¿Probó milanesa colorado o no?
0: Colombianos... No, todavía no. Estaba viendo que hay mucha camiseta de Colombia. Tengo un primo hermano, tengo un primo que es que... No, primo hermano, casado con una prima hermana. Que es colombiano y está acá y me contó que, bueno, vienen muchos paisas de aquel lado para acá. Están muy confiados, ¿sabés? Que los tipos están llegando. Ahora comienza el mundial en serio, porque ahora tuviste una mala noche, como dijo mi amigo barra hermano Sergio Goicoechea. No sé si me habrán visto ayer que estuve con
1: por supuesto,
0: mi colega ayer.
1: En las redes de Radio Popular, en el Instagram de Colorete Yarola, estaba con el Goico. De igual.
0: Claro, estuvimos charlando con Sergio, viste, intercambiando, qué sé yo, y viste una mala noche y te quedaste afuera. Así que bueno, vamos a estar ahí disfrutando de ese momento tan lindo que hacer el viernes el partido de la Argentina. Pero bueno, sigue llegando mucha gente al aeropuerto, muchos visitantes de todo el... Bueno, ¿quién? A ver, todo el mundo viene a un mundial o va a un mundial, así que acá está... No creí que iba a estar más llena más repleta de gente la ciudad. Está bien que ayer fue domingo, por ahí la gente descansa mucho, pero bueno, hasta ahora vemos un movimiento normal. No es que está explotada de argentinos, aunque de todos modos, ayer en el lugar donde estuve, prácticamente el 90% todo con la camiseta. Porque encima el argentino viene con la camiseta puesta, pero todo el mundo está con la camiseta puesta. Brasil, ¿todo bien? Bien. Dos minutos. Un ratito. ¡Charlamos! Los brasileros no quieren hablar porque sabe que él es el día, pero bueno. Pasó uno con la... Bueno, para, no importa. Pasó uno con la camiseta de Brasil. Todo bien, pero bueno, no, viste, porque yo les quiero cantar cuando los tenga acá.
1: ¿Qué le querés cantar?
0: Brasil.
1: ¿Qué
0: le va a cantar? Decime qué se siente. Sí, le canto eso. Y después, ya está. Y hay que... Bueno, me quiero divertir.
1: Colo, voy a divertir. Colo, vos clavaste casaca también, vos llevaste casaca argentina.
0: Tengo la casaca de Argentina que lo voy a usar para el partido. Bien. Esa va al partido de fútbol. Después tengo un merchandising espectacular, bastante impresionante. Hemos traído algunas remeritas también acá. Hemos traído merchandising popular para jugar con los argentinos que estén en el Mundial. Hemos traído unas jarras de la Popu para preparar unos buenos Fernet que los vamos a regalar a la gente. Y hemos traído unas remeras que nos han confeccionado los chicos de Reloco también, que se las vamos a regalar a la gente. Así que no, vinimos cargadísimos aquí a Miami. Entonces, estamos preparados, vinimos con toda la bala. Así que vamos a estar acá, vamos a estar divirtiéndonos porque, a ver, el Mundial es fiesta. Vos viste que la gente, sea de la nacionalidad que sea, todo el mundo está contento. Lo habrás visto en la cancha.
1: Pero por supuesto, la gente que va a disfrutar del show del fútbol, de decir, quiero verlo jugar a Messi por primera vez, quiero ver jugar a tal selección. Se vienen partidos lindos, se vienen un par de encuentros que vos decís. O sea, no solamente la selección argentina, aparte, ¿cuál va a ser el próximo rival de la selección argentina? Entonces se pone lindo. Ahora, el que pierde, va a los penales, se saca los ojos y si no, a su casa, ¿o no?
0: A ver, hablando de rivales y todo, ¿está Chico Núñez ahí para que hable un poco o estamos solos,
1: Corrado? Por supuesto, Núñez, bienvenido al aire.
2: ¿Cómo le va? ¿Cómo andan? Sí, aquí estamos, escuchando atentamente en un día que es para darse una panzada en esto del Mundial, en esto que decías del fútbol, de la alegría, porque los tres partidos que hay hoy son partidazos y en los tres hay que tomar partidos, ya está. Porque uno se queda, uno pasa, así que hay que hinchar por uno de los dos en los tres partidos del día.
0: Ven, para que tengo un amigo acá de Colombia. Mira, dale vuelta. Mira, te estaba diciendo que había muchos colombianos. Vengan, porque estamos para Radio Popular, Argentina, Córdoba. Les voy a dar acá la... ¿Nombre?
3: César Betancourt.
0: ¿De dónde?
3: De Medellín, Colombia.
0: De Medellín. ¿Y usted, amigo?
4: Gabriel Betancourt, de Medellín.
0: Hermanos. ¿Hinchas de...?
3: Obviamente. Ah, voy a la Selección Colombia.
0: Ah, bueno, pero ¿y de allá?
3: Atlético Nacional.
4: Nacional.
0: Bueno, les contaba a mis compañeros que están en Argentina y en Córdoba que veo muchos colombianos, están muy confiados, se vinieron todos a ver el Mundial.
4: Así es. Vamos con todo, vamos a ganar. Y bueno, la mancha amarilla no falta en el Mundial nunca.
0: ¡Qué lindo! ¿Nos puede tocar con Argentina si algunos resultados se dan?
3: Sí, en cuarto lo más seguro es que nos vamos a ver con Argentina.
2: Lo más seguro.
3: Partidazo.
0: Partido, chivo.
3: Par de equipazos. Y en Colombia creemos mucho a Messi. Yo, la verdad, quiero y amo y adoro a Messi, pero lamentablemente nos toca seguir adelante.
0: claro, está bien. ¿Hace mucho que están acá?
4: 8 días.
0: ¿Y se quedan hasta que Colombia sigue participando en el Mundial o se van?
4: Esperamos el 8 irnos y pues si pasa vamos a mirar si estiramos la queda.
0: Bueno, chicos, ¿cómo la están pasando? ¿Bien?
3: Bien, muy bien. Estamos deliciosos, el clima, el ambiente, el fanfest, la gente súper querida, los argentinos, una fiesta permanente y nosotros no nos quedamos atrás tampoco.
0: No, usted también tiene mucha fiesta, ¿eh?
4: Sí, bastante.
1: Entradas. Bueno, le están preguntando por el tema de las entradas. Ahí estábamos charlando. Núñez.
3: Sí, hemos ido al FanFest el día del partido de Colombia. No pudimos entrar al FanFest porque no había, ya cerraron filas de 3, 4, 5 horas. Entonces nos hicimos en un bar cerca. Y lo vimos ahí, porque boletas de 3.000, 4.000, 5.000 dólares...
0: Claro, ya es mucho.
3: Ya, demasiado.
0: Más vale, con eso nos quedamos 5 o 6 días más y nos vamos a la playa.
3: Sí, total, y a tomar cerveza todos los días.
0: ¡Claro, así ya!
4: Bueno. En los bares los vemos, es fácil.
0: Bueno, chicos, suerte, ojalá que Colombia siga y nosotros también.
4: Muchas gracias, y suerte a ustedes también.
3: Seguro, bueno, nos vemos en cuarto.
0: Nos vemos en cuarto. Bueno, nos vemos en cuarto con Colombia. Ahí están los muchachos que pasaban por acá.
1: ¡Qué fe!
0: Disfrutando también de esta... De este calor, y acá turisteando los colombianos. ¿Llegamos bien? ¿Todo bien por allá?
1: Sí, perfecto, excelente. Che, qué fe la de Colombia, ¿no? Digo, le pregunto a los dos que más saben de fútbol, a Núñez y a Colorado.
2: En ese orden.
0: Bueno, perdón. No puedo hablar. Presentarlo distinto porque yo...
1: ¿Cómo?
0: Bueno. No me comparé con ese pibe. No, yo estoy... Vámonos. Decílo. Dale.
1: No, le pregunto qué fe que se tienen los colombianos. Le pregunto al que más sabe de fútbol, que está en Miami, el que más sabe de fútbol, que está acá en Córdoba.
0: ¡Ah! Bueno, sí, muy bien, gracias. Tiene mucha fe los colombianos. Por eso te digo, están todos confiados. Y guarda que en cuarto nos podemos cruzar.
2: Sí.
0: No sé, a ver, Núñez, discípulo,
2: van,
0: ¿qué dice?
2: Van contra Ghana en este partido. Ojo con los africanos. Y después contra
0: ojo
2: el ganador.
0: Ojo que Ghana le empató a Inglaterra.
2: Exactamente. Y después contra el ganador de Suiza y Argelia. Suiza no es la Suiza de otros Argelia. Mundiales y Argelia ya lo enfrentamos, Messi le metió 3, no debería ser mayor complicación tampoco, así que muchas chances de que Colombia...
0: No deberían jugar al fútbol, ¿sí? Esas dos selecciones.
2: Bueno, o sea, así tampoco. Acordate que estás ahí, que tenés la crede.
0: Sí, estoy acá. No, pero estoy acá. Pero bueno, aquí estamos, señoras y señores, esto está espectacular, hace calor. Mucho calor. Mi productora, porque ahora la he contratado, les cuento. No, después les cuento cómo me recibió la señorita Terradas. Uy, mirá una grúa, la misma que me llevaron el auto la otra vez que vine. Nada más que era rosa. Ya le pagué la multa, no, gracias a Dios. Sí. Vengo una grúa, vengo una chata Ford con un. Sí, vos sabés que sin querer, ¿no? La gente ya conoce este tema hace como 15 años, no sé, me acuerdo, pero bueno. Ahí está guardadita la multa en mi casa. Pues mira cómo la gente se lleva la comida. Vienen a buscar comidita. ¿Qué se lleva? ¿Milanesa? ¿Milanesa ahí?
1: Che, qué guay.
0: Choco torta, qué bueno. Mira qué lindo. Chao, gracias.
1: Compare, Colo, compara la choco torta. Bueno, porque el dulce de leche no debe ser el mismo, ¿o sí?
0: No, lo que pasa es que se lo llevaba envuelto. Digo, no, se lo quise abrir la chica, pero...
1: Ah, está bien.
0: Bueno, nada. Che, vos sabés que te voy a contar y nos vamos a la música, porque después les cuento cómo me recibió Terradas Vallejo, esa dupla. Cómo me recibieron esta mañana. Bueno.
2: Qué lujo que te das.
5: Espérate que acabe uno, este italiano.
0: ¡Italia! Argentina, venga, venga, venga. Esperamos bueno, a ver qué veo con la camiseta del Napoli. Digo, ¿será Tano o no? ¿Argentino?
5: Argentino de Trelew, la Patagonia.
0: ¿Cómo estás?
5: Muy bien.
0: ¿Viniste al Mundial o estás paseando?
5: No, no, vinimos a pasear y de paso estamos acá en la época del Mundial.
0: Bueno, ¿no fuiste a la cancha?
5: No, a la cancha no.
0: No se puede ir a la cancha.
5: Muy cara las entradas.
0: Está muy cara
5: la entrada. Muy cara las entradas.
0: ¿Cómo nos ves?
5: Argentina espectacular. Muy bien.
0: ¿Nos llevamos al cuarto o no?
5: Ojalá, sí.
0: Ojalá.
5: Todas las esperanzas están ahí.
0: Bueno, bueno, bueno. ¿Te viniste con la familia?
5: Vine con mi esposa.
0: Bueno, bueno, ¿están pasando bien?
5: Muy bien.
0: ¿Y vienen a comprar milanesa?
5: Venimos a comer acá la milanesa.
0: Ah, listo, bueno, bienvenido entonces.
5: Bueno, muchísimas gracias.
0: Gracias, amigo. Ahí está, bueno, estamos acá. Me gusta ahí que interactuemos un poco con la gente y disfrutemos un poquito. Creí que era, digo, iba a sacar mi italiano, porque yo, viste, que cinco lingüi. No soy bilingüe, si soy cinco lingüi.
1: Creo que se dice poli, pero está.
2: Políglota.
1: Políglota.
0: Polilingüi. Polilingüe. Sí. Vale. Bueno, no importa. Sí.
2: No, Italia es difícil.
0: Acaba la chica tomando
2: mundial,
0: un cafecito. Claro. No, pero por eso digo, le iba a preguntar, ¿qué hace usted aquí? ¿Por qué está en Miami? Bueno, no importa. Chicos, vamos a la música. Sí, estamos bárbaros, estamos saliendo de dieta, estamos tomando agüita mineral sin hielo y disfrutando de un calor hermoso, húmedo, espectacular, rodeado de milanesa, buena onda, gente, alegría y mundial, queridos amigos. ¡Mundial!

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0: 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Estamos, ¿dónde estás? 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

0: lindo, señores. Cuánta música, cuánta música linda. Acá la podríamos poner un parlante afuera y meterle con tutti. Disfrutando, señoras y señores, desde nuestra estadía acá en Miami, esperando por la selección que va a jugar el viernes con Cabo Verde. ¿Será la figurita del Mundial Cabo Verde? Le pregunto a Núñez.
1: Sí, yo le avisé, pero ¿con cuánto tiempo de anticipación le avisé? Que era hincha de Cabo Verde. El otro día me habló Leandro Boscarino, que está mucho más cerca tuyo que cerca mío, porque vive en Júpiter, hay una ciudad cercana a Miami. Me dice, ¿y te acordás cuando en la...
0: Creí que estaba arriba en Júpiter.
1: No. Más para este lado, más para el lado de la Tierra.
0: Digo, por ahí se fumó algo y se fue a Júpiter.
1: No creo que Leandro, lo veo familiar, no lo veo tan de ese tipo. Pero me dice, ¿te acordás cuando en Radio Impacto vos jodías con Cabo Verde? Sí, le digo, ¿viste? ¿Y cómo llegó Cabo Verde? Y bueno, no, pero le están preparando homenajes a Messi, están ilusionados por jugar contra Argentina. No, los vamos a pasar.
0: No, bueno, ya lo sé, digo, pero de todos modos me parece que hasta ahora, digo, era una selección que nadie le tenía fe para nada y, bueno, los tipos llegaron a 16avos, demasiado, ¿no?
1: Y le empataron a dos campeones del mundo, ni más ni menos. Incluso a Uruguay haciéndole dos goles, a España sin recibir gol, con el arquero como figura, y después contra Arabia Saudita mereció ganar, pero ampliamente no lo pudo ganar.
0: Bueno, ¿cuáles son los partidos que tenemos hoy?
1: Ahora, en un ratito nomás, arranca a las 2 de la tarde Brasil contra Japón, 17:30 Alemania contra Paraguay, 22 horas Países Bajos contra Marruecos. Vale la aclaración de decir que estamos en 16avos, por lo tanto, si hay empate, hay alargue. Si sigue habiendo empate, hay definición desde el punto de penal.
0: Bueno, voy a decirles que es muy probable que en el alargue Brasil le gane a Japón.
1: En el alargue.
2: En el alargue, va a haber alargue.
1: Bien. Sí.
0: Alemania no le va a hacer falta alargue, le va a ganar porque Alemania es la nada misma, pero Paraguay es puro libro nomás con el
1: no te cae
0: el técnico
1: bien el
0: que tiene,
1: Faro.
0: Así que...
1: Sí.
0: No, está todo bien, pero me canso un poco. Estoy harto de que me hablen, viste, que me den páginas de libros, ya me canso. Entonces, bueno, se va a Paraguay. ¿Y el otro partido?
1: Países Bajos contra Marruecos, 22 horas.
0: Esa va a estar. No sé si no se van a penales, vayan anotando, ¿eh? Upa. No sé, guarda la tosca con los penales en ese partido, ¿eh?
2: Ay. Bueno, se lo toma como pronóstico esto, pregunto yo que soy nuevo aquí.
1: Se anota aquí, todo está y mañana todo... se le pega si no le pega.
2: Perfecto,
1: sí,
2: perfecto. Hay nube allá, digamos, hay de todo.
0: Perdón, hemos... Dai, espera que voy a ver si me hace seña que... ¿Ya está? ¿Estabas haciendo la historia de recién del recibimiento? ¿Ya está al aire? Está al aire, bueno, ya vean cómo me recibió Dayana Terradas con Juan Vallejo, mis productores ahora trabajan para mí.
1: Ah, mira.
0: Y sí. Los compré por con dos milanes.
2: No, bueno.
0: Así que... pero bueno, para que quiero ver si está, yo también le voy a...
1: ¿Con ese pusiste, shortcito no? Estás haciendo el programa?
0: Tiki.
2: ¡Ah, está de short!
0: Estoy haciendo... Ahí está. Bueno, ve, describan la historia. Describan. No, mientras yo lo escucho acá.
1: Primero te veo llegar.
2: ¡Ah! No se puede. ¿Qué pasó?
1: Ahí abrís una puerta.
0: ¡Uy, uy, qué mala onda! ¡Pará!
3: No tengo más ese nombre ahora.
4: Mira, ¿cuál es?
3: Jimmy Janol.
2: Bueno, Jimmy Janol.
4: Un cafecito. Y mira.
3: Perdón, voy a poner el agüita por acá.
4: Sí.
2: Cómodo.
4: Y un waffle.
3: Ah, bueno.
1: Ah, bueno. Un cafecito y waffle.
4: ¿Dónde te van a atender mejor que acá?
3: No, olvidate. Me quedo acá. Y si no llego, larguen.
1: Ahí ya arrancando el programa. No, claro, pero... Claro. ¿Qué?
0: Claro, ahí arrancando el programa. Tenemos chofer. Está desacatada...

0: La señorita Terrada en Miami maneja con mano izquierda.
1: Ah, bueno.
0: La otra mano dando vueltas por ahí. A mí me gusta que manejen con las dos manos por las dudas, pase algo, ¿viste?
2: Tranquilidad.
0: La tipa va,
2: tranquilidad.
0: Mira para los costados en vez de mirar para adelante. Yo transpiré un poquito en el viaje, pero la tiene muy clara. Maneja de esa, viste que acá los autos, las camionetas de los Yankees miden cuatro, más o menos 30 metros cada una. Así que yo iba muy cómodo y la tipa, pero no, está en más. Estaba con, me tocaba bocina, no me esperan también. Tuve alguna dificultad con el agua fría hoy, estaba media fresca el agua, con el agua caliente del hotel, pero bueno, ahí salí nomás. Pero bueno, voy a ir con Daya ahora a ver qué me cuenta mi gran compañera, la gran chofer de esta cadena popular.
3: Me pareció que estabas diciendo otra cosa totalmente distinta recién, pero voy a hacer de cuenta.
0: No, porque se corta, tenés un problema técnico, Day.
3: Bueno, no, hay que contar toda la verdad, si vamos a decir, porque te estuvimos esperando media hora, te dije, media hora más, a las 10 te dije que te buscaba, a las 11 apareciste, Colo, te estuvimos esperando ahí con el café, te recibí con el café frío ya, porque una hora estuvimos esperándote.
0: Bueno, no, chicos, porque me tenía que, viste, qué sé yo, digo, me olvido cosas, por ahí me olvido, tenía que traer los equipos, me lo había olvidado, me puse a hablar con una señora ahí del hotel para que vean el tema del agua, viste, porque está lindo el calor acá, pero para agua fría no, así que, pero bien, no, estamos bárbaros, estamos bien atendidos en el hotel, está todo bien de primera, pero bueno, acá estamos el equipo, estamos bien, no te quejes, Dayana.
3: No me estoy quejando, sí. Yo te voy a decir una cosa, no hay nadie en todo este equipo, de todos los enviados de Cadena 3, que maneje más sereno que yo, que maneje así. Fui la chofer oficial en Dallas, así que acá en Miami me parece que también voy a hacer. Me encanta manejar, estoy feliz manejando por Estados Unidos.
0: No, y además maneja velocidad, como dice el cartelito. Así que eso está perfecto, hay que cumplir las leyes.
3: Claro. Sí, no pasa que acá tenés que cumplir las leyes sí o sí, no es como en Argentina, que no, acá tenés que cumplir todo perfecto. Bueno, en Argentina también, pasa que viste
1: como...
0: En todos lados se cumplen las leyes.
1: En todos lados,
3: sí, pero claro. El stop es stop, tenés que frenar sí o sí, y hay stop en todas las esquinas. Pero ¿sabés qué me llamó la atención? Sí. Hay una regla que me encanta y que estaría bueno que la implementemos en Argentina. Cuando vos llegas a un semáforo, el semáforo está en rojo. Si vos tenés que doblar a la derecha, podés pasar por más que el semáforo esté en rojo. Frenas, mira, si no viene nadie, con el semáforo en rojo podés doblar y pasar igual. Me encantó, no tenés que esperar.
0: Sí, claro. Eso está bueno. Sí, eso sí, rige desde siempre, desde acá. Lo que sí tenés que tener, no dobles como viniendo papando mosca, porque puede venir un mionca adelante de FedEx y te lleva puesto. Pero bueno, aquí estamos. ¿Cómo anda? ¿Todo bien? ¿De dónde? Ven. Venga, Colombia, venga. Otro. Escúchame. Cada vez hay más colombianos acá en Miami.
4: Aquí en Miami es muy grande.
0: ¿Vivís acá?
4: Sí, acá en Colombia. Pues de Colombia vivo acá en Miami, sí.
0: ¿Son muchos los colombianos que hay acá?
4: Yo creo que la colonia más grande de colombianos fuera de Colombia es acá en Estados Unidos y pues por consecuente acá en Miami.
0: Bueno, ¿estás contento con tu selección?
4: Claro, vamos a ganar y posiblemente nos toque con Argentina.
0: ¡Ay, ahí te veo, eh!
4: Estamos con el desquite, vamos a hacer el desquite. La selección más fuerte que les tocaría a ustedes sería Colombia.
0: Hasta ahora,
4: pero no, contento con el Mundial, todo se ha movido, las expectativas han sido superadas, porque teníamos una mentalidad anterior del Mundial que esto iba a ser diferente, difícil, pero se ha movido muy bien, y gracias a Dios todo el mundo contento.
0: Bueno, las canchas llenas, la gente está contenta, ¿vos ahí has ido a la cancha?
4: No he podido ir, pero sí fui al fanbase acá, pero muy lleno también, todo el mundo buscando dónde sentarse, y la temperatura es lo único que no ayuda.
0: ¿Trabajás acá? ¿Tenés tu familia acá? ¿Todo acá?
4: Acá, mi familia en Colombia, pero trabajo acá.
0: Bueno, ¿estás feliz? ¿Estás contento y con ganas de ver también a la fría en algún momento? ¿Te vas para allá?
4: Claro, sí, permiso, ya pendiente apenas que termine de trabajar, solucione mis cosas acá, ya me voy para Colombia otra vez.
0: Bueno, mucha suerte y gracias por estar acá.
4: No, a ustedes, tengan un buen día.
0: Gracias, ahí está, estamos con todos los colombianos acá. Hasta ahora hemos encontrado argentinos, pero bueno, en un ratito les cuento... Voy a hablar con uno de los pibes que es el encargado acá del Club de la Milanesa, que es el
1: ¿con
0: el
1: Messi?
0: Lugar donde estamos. Sí, o sea, no sería Leonel porque está concentrado. Me dije, che, mirá el camión de Forrest Gump. Está pasando el camión de Forrest Gump, acá, el de Fede.
2: Pero no lo podemos ver nosotros. Está bien.
0: ¡No, les cuento!
2: ¡Bueno!
0: ¡Nos vemos!
2: Chao,
0: ¡qué lindo!
2: Chao,
0: ¡sí, Argentina!
2: ¡Sí!
0: ¡Sí, Messi. Qué lindo! No, poca bola me dio la chofer. Sí, acá debe haber un gimnasio, ¿eh?
2: Ah, bueno.
0: Porque van y viene mucha gente de
2: calor.
0: Ropa deportiva.
2: Bueno.
0: Buenas tardes, ¿qué tal? Ahí está el señorita.
1: No, está bien.
0: No, No, no, estoy, esto es didáctico, periodístico, queridos amigos. Como el periodista serio que soy. Ahora no, no les cuento las naves que se manejan en este barrio. No, no, no, no.
2: Autos alta gama, autos alta gama,
0: venga,
2: claro.
0: Venga, dos minutitos. Venga, venga, venga, venga, venga. Bueno, me encontré con los Brasil, Brasil. Decime qué se siente. Buen día.
1: Buen día, buen día.
0: ¿Cómo va?
1: Oh, buen día.
0: Bien, bien. ¿Vives acá? ¿Te viniste al Mundial?
1: Mundial.
0: ¿Viniste al Mundial?
1: Mundial.
0: ¿Has ido a la cancha?
1: Sí.
0: ¿Cómo te sentís ahora, Brasil, Japón, en un ratito?
1: Y ganaremos, ganaremos.
0: ¿Va a ganar?
1: Vamos a ganar.
0: Gana. ¿Estás contento?
1: 3-0 Tranquilo, ven, tranquilo.
0: ¿Ves un partido onda? ¿Te gustaría una final Brasil-Argentina?
1: Semifinal.
0: Semifinal.
1: Gana semi, ganha da França na final.
0: ¿Para que nos dé que la fuera o para que se...
1: A gente ganha da França, a gente vinga a vocês.
0: ¿Y de qué cuadro sos de allá?
1: ¿Oi? No entendi.
0: ¿Cuál es tu...?
1: Flamengo, Flamengo.
0: ¿Flamengo?
1: Flamengo, Flamengo.
0: Bueno, bueno. ¿Estás con la familia?
1: Sí, sí, sí.
0: Bueno, ¿qué están comprando? ¿Están comprando ropa?
1: Ropa, ropa, ropa.
0: ¿Barato o caro acá?
1: Barato, barato.
0: Barato.
1: Barato.
0: Bueno,
1: barato,
0: amigo.
1: Que no Brasil.
0: Más barato que en Brasil.
1: Más barato que no Brasil.
0: Bueno, que te vaya muy bien.
1: Vale, obrigado.
0: Gracias, gracias. Obrigado. Gracias. Ahí estamos. Qué lindo. Ahí está.
5: La torcida.
3: Míralo. Estás loco, lo recibiste diciéndole Brasil, decime qué se siente.
0: Me quiero vengar, me encanta. Yo dije que me quiero divertir.
3: Sí, yo creo que el tipo te miró a partir de ahí como dijo, ¿qué te pasa?
0: Sí, bueno, después me mandó en la semifinal afuera. Anda, seguí comprando ropa, está todo bien.
2: No, y era muy grandote, Colo, ¿o no?
0: De final.
2: Me imagino que si no, es muy grandote no le va a decir. Brasil, decime qué se siente.
0: Otra grúa. Otra grúa. La pera, qué manera de ver grúas por acá, Dios mío. Bueno, pará, vuelvo. Che, yo paso a alguien y lo mando acá, ¿viste? Tenemos bueno, como un cerco de plantas, los hago dar vuelta y vienen para acá. Escuchá, no, te estaba hablando de las naves. Pasó uno recién que era el Batimóvil. Pero no, digo, unas naves por este lado se manejan. Muy, muy, muy, muy lindo aquel lugar. Está muy bueno el Midtown, donde estamos parando acá. Ya estamos muy, muy concentrados acá con toda la cultura estadounidense. No he tenido que sacar mi segundo idioma, que es el inglés. ¿Se dieron cuenta, no?
5: Yes.
2: No fue necesario todavía, claro.
0: No fue necesario todavía. Digo, bueno, qué sé yo, por ahí lo necesita el Bocha, qué sé yo. Ya voy a ver, ahí también, porque está en Fort Lauderdale, el Cheto, el Bocha, se fueron para allá. Ahí están mis amigos de Bakery. Los chicos, los Alonso, que ya los vamos a ir a visitar en algún momento.
5: Uy, son así todos también, amigos ahora.
0: No, sabe la cantidad. Vos sabés que no me acordaba que tenía tantos amigos acá en Miami.
5: Justo.
0: Le quiero mandar un saludo a mi amigo Misil, que me fue a buscar al aeropuerto.
5: Ah, te vi. La pantallita que tiene Misil en el auto.
0: ¿Viste? ¿Viste el auto que tiene Misil? Digo, Misil, yo, la verdad, si hay una pieza y una antenita, hago la radio acá, me vengo acá, hermano. Yo me vengo acá, escúchame. No, Misil está volando, Misil. Me fue a buscar en la nave. Cuando me dijo, che, estoy acá en una mecha negra. Ah, acariciame, saltame y bailame. ¿Cómo estaba colorete? Yo pregunté, ¿dónde hay un lugarcito con punchi punchi? No, vamos a comer un asado que estamos viendo el partido. Pobre Misil, dejó el segundo tiempo, me fue a buscar. Colorete llegó incomunicado, les comento.
5: Ah, mira, ¿pero qué pasó?
0: A Miami, con un humor, un buen humor que me caracteriza.
2: Sí, sí. Nos imaginamos.
0: Me hace una cara acá la chica que está conmigo. Bueno, un humor la productora. La calma que suelo tener en estos momentos,
2: sí,
0: que me pasan estas cosas. Y empecé a llamar por teléfono. Digo, bueno, que la cuenta alguien la va a pagar, pero no puede ser. Y llama, Misil, le digo, estoy acá, no estoy incomunicado, venime a buscar, pa, pa, pa, tinto tan. Las valijas no llegaban y encima tuve que bajar por escalera con el valijón que me traje todas las cosas acá de la popu, porque no andaba la... viste que todos creen que acá está todo bien, pero digo, no andaba la escalera mecánica. Para bajar, para subir, sí.
2: Así que
0: casi... Termino con fractura de tabique, pero me pude agarrar del parante, porque venía con la valija,
2: claro,
0: con la mochila,
2: bueno,
0: con el bolso.
2: Hiciste fuerza con hiciste fuerza con el lomo, con el hombro.
0: Olvídate. Aparte, tengo buenas piernas, viste, como soy runner, entonces frené ahí, tac, y bueno, y qué sé yo. Pero se cayó la valija, no importa, no le pasó nada. Bueno, seguimos acá, queridos amigos.
2: Color.
0: Disfrutando de realmente... Sí.
2: Un solo mensajito. Colorete, soy 45 de zapatillas y triple XL de remera. También andaría necesitando algún celular. Muchísimas gracias, dice por acá, los oyentes.
0: Agotado todo, ¿eh? Agotado todo.
2: Ah, no hay nada para comprar.
0: Así que me queda... Ya pregunté dónde... Pero, sí, no, sí. No se agota. Y lo que pasa es que los colombianos...
5: Pero
0: ¿sí?
5: Si es el reino del capitalismo, ¿qué se va a agotar?
2: Anda un outlet, sí, trae sí, algo.
0: Me queda un lugar de llaveros, así que ya en eso quédense tranquilos, sí, que sabe. Van a tener llaveros todos. Bah. Sí, señor. Bueno, che, pongamos un poquito de música. Sí. ¿Cómo está la gente? Después léeme un poquito de mensaje. Quiero ver cómo venimos, hermano, ¿eh?
2: Justamente, ahí le leo. Vamos. Hola. Con un poco de música.
0: Dale, dale, alegría, vamos.

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2: No querías lastimarme. Y comienza así. Esta canción va dedicada para todas las chicas solteras en esta noche. Con mucho amor y cariño de parte de Diego Murú y va como loco. Que no quieres lastimarme.

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1: No querías lastimarme, va como loco, lo cantaba el Elías.
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1: 14 en punto en toda la República Argentina. Bueno, en minutitos arranca el partido o ya arrancó, mi querido tío Núñez.
2: Arranca nomás, ya están jugando un minuto de partido Brasil y Japón por los 16avos de final de la Copa del Mundo. Vamos Japón querido.
1: Tengo a alguien que está del mismo lado tuyo. Hola Conra, hola Niño Freidora, acá escuchándolos. Me escribe todo en mayúscula, a ver si le identifica el señor Núñez. Recién me despierto, ya que tuve guardia anoche. Estoy por ver el partido de Brasil y Japón. Ojalá nos sorprenda Japón.
2: Ojalá, ojalá.
1: La colo matadora del lado de Japón.
2: Muy bien.
1: Tiki, tiki, tiki, tiki.
0: Esta noche.
1: Bueno, Colorete, te estoy esperando que vengan lo que necesiten. Acá estoy el Manu Alonso. Che, es el mes de la amistad, justamente. Julio.
2: Sí, claro. Sí,
1: entonces,
2: sí, sí.
1: Está justo. Sí, por eso se encontró sí. Con todos los amigos este.
2: Bueno, sí.
1: Ah, bueno,
2: justo son amigos cuando tienen que pagarle cosas. Mira vos. ¿Qué?
1: Bueno, cuando te toca bancar los trapos, para eso están los amigos. Eso dicen. Bueno, dice tiki tiki tiki tiki. Ojo con Paraguay, no desprecies el fútbol paraguayo. Dice por acá, no vaya a ser cosa que el Colo se vuelva con el turco.
2: El Paraguay. Fin
1: de semana. Con Paraguay.
2: Pero Paraguay va del otro lado del cuadro. Ah, bueno. O lo dice en general.
1: En general.
2: Por lo que dijo que hoy ganaba Alemania.
1: Capaz que por ese lado, digamos. Hay posibilidades de que se encuentre, puede ser un Alemania-Francia, si no me equivoco, ¿no?
2: Alemania-Francia podría darse en el próximo, en octavo, sí.
1: ¿Qué tal cuse ese partido? ¿Qué tal cuse ese partido? Por favor, bueno, 2:02 p.m. Nos mandan foto, Núñez. Mira Conradito, aprovechando que esté el hogar prendido. Una falda en el hogar, en la chimenea de la casa. ¿Una impresenta?
2: Pero no. No. Ahí la está haciendo.
1: Sí, tiró una parrilla, puso dos ladrillos.
2: No, bueno.
1: O sea, calefacciona la casa y también la llena de aroma.
2: Sí, sí.
1: No, estamos.
2: Se va mal el aroma, no. Te digo.
1: ¡Ah, las cortinas con el olor a grasa, Mimi! Nos cuenta la gente cómo arrancan el lunes. Tenemos, bueno, enviados especiales, por supuesto. Tenemos fútbol para ver. El equipo está desplegado a lo largo y a lo ancho de todo el país. Todo el país y todo el mundo, por supuesto.
2: Claro, y del mundo y de la galaxia también.
1: El sábado, sí, porque ese de Júpiter. Yo pensé que te habías ido a Júpiter. ¡Colorado, sí!
3: ¡Miami!
1: ¡Apa! Se le pegó una tonada rara, Colo. ¿Qué pasó? ¿O es tu tonada real?
3: No, porque Jimmy Janol. Por ahí soy Jimmy Janol.
1: ¿Quién
3: es?
1: Fallon.
3: Miami. Sí, no vendrá Trump en esa. No puede tener una camioneta tan grande. No. Estacionan de culata. Qué lindo. Qué bien que la hacen. Dios mío. 4 horas y algunos que están estacionando allá en Coros. Mira, tim, pum, pum, pam. Y baja. Bueno, che, escuchá.
1: Sí.
3: ¿Cómo se llama el pibe que está acá? De ahí. Lucas, ahí vamos a hablar con Lucas, lo vamos a traer a Lucas, vamos a hablar con el Lucas que es del Club de la Milanesa, que está vendiendo mucho. ¡Ay! ¡Oh! Pero que viene uno, mira, anda trayéndomelo a Lucas, para que viene uno argentino, para que viene acá. Argentina, por favor, vengan loco que está lleno de colombianos, vengan loco, por favor, para que vengo para acá. ¿Todo bien? ¡Córdoba!
4: Sí.
3: Bueno, para, da la vuelta, no, por fin, loco. Me invaden los colombianos y los brasileros. Por fin un argentino. Y encima de Córdoba. Hola, hermano. Dai, mi productora asesora.
4: No, mucho gusto.
3: ¿Cómo anda, hermano? ¿Todo bien? Escuchame, ¿tu nombre?
4: Mateo.
3: ¿De dónde?
4: Pozo del Molle.
3: Pozo del Molle, cerquita de Villa María.
4: Sí, nomás, Pozo del Molle.
3: ¿Vos también cómo tú?
4: Sí, sí, Efraín.
3: Efraín, che, ¿viven acá? ¿Vinieron acá? ¿Cómo es la historia?
4: No, yo estoy viviendo en Australia y vinimos acá, nos juntamos acá para el Mundial.
3: ¿Vos?
4: No, yo vengo de allá, yo estoy viviendo en Córdoba, en Capital.
3: ¿Se juntaron para el Mundial? ¿Han ido a la cancha?
4: Sí, fuimos, o sea, empezamos a bajar de Chicago, estuvimos en Kansas, pudimos ir a ver ese partido. Después estuvimos en Dallas, pero ahí no teníamos entrada. Lo vimos igual, o sea, ahí afuera y ahora nos vinimos para acá.
3: Che, ¿y qué onda? Contame un poquito, ¿qué experiencia? ¿El primer Mundial tuyo?
4: El primer Mundial de acá, así que nada, no, felices. La suerte de poder haber entrado el primer partido, que, bueno, deben saber todo el mundo, está complicado el tema de las entradas, pero bueno.
3: Aparte un poquito saladitas las entradas.
4: Bastante, pero no, esa ya la teníamos de antes, así que no sufrimos con todo ese tema. Ya la tuvimos ahí afuera, hicimos el tiro, no hubo forma. y vinimos para acá sabiendo que también está complicado, pero bueno, la,
3: no importa, aquí está Miami, loco.
4: Y la fue el último, sí, que sí, se pierde, sí, además.
3: Miami de otra historia.
4: Sí, sí, estar acá y también, bueno, la emoción de estar con ellos, todos juntos, somos amigos de todos.
3: ¿Cuántos son?
4: Somos cuatro. O sea, somos muchos amigos, pero bueno, pudimos venir cuatro, pero bueno, la emoción de también estar todos juntos.
3: ¿Están parando acá en este barrio?
4: Acá atrás, acá a la vuelta.
3: ¿Cómo se llama esto? ¿Midtown se llama esto?
4: No, Wingwood.
3: Ah, Wingwood. Midtown, sí, está por acá cerca. Contame.
4: No, es Midtown, pero se llama Wingwood también esta partecita acá.
3: Sí, ¿qué vienen de comprar? ¿Fueron al súper? ¡No! ¡Feliz cumpleaños! Pero mira, para. Tenemos que hacer un regalo. Te vamos a hacer un regalo.
2: Y cómprale vos, una mila.
1: Claro.
3: No, bueno. Pará, mirá, trajimos. El aparato de la suerte. Carlitos Mora Jiménez y Lionel Messi. Esto para que lo lleven a la... Sí, se quedan con cualquier... Se lo reparten entre ustedes. Pero además...
4: Más jimenero que yo, así que...
3: Ah, bueno, perfecto. Más jimenero y vos el de Lionel.
4: Son los dos próceres, así que...
3: No, olvídate. Y mirá, acá tenemos, para que veas, hemos traído, mirá, esta lámina que son stickers. Para que pongan en el mate. ¿Toman mate?
4: Sí, por supuesto, obvio.
3: Mirá el cumpleañero como... Este también es de... Este de pose...
5: ¡Dale, Jiménez! ¡Vámonos, chicos, los Caligari! ¡Que recién se la América! ¡Wahoo!
3: Mirá, explique para el mate, hermano. ¿Eh? ¿Qué tal? ¿Les gusta?
4: Sí, hermoso, por supuesto.
3: Sí, escúchame. ¿Y qué fueron al súper? ¿Qué compraron? ¿Qué?
4: Ahora por eso no está ahí. Estoy un vacío, unos choricitos y bueno... Y gastamos, me pasé de comprar un par de cositas más, 120, 130 dólares.
3: Ah, estamos bien. Repartimos entre cuatro.
4: No, somos seis para.
6: Se sumaron dos amigos.
3: Ah, cuando hay asado se suman todos.
4: Sí, de Villa María.
3: De Villa María, ay. Bueno, che, pará, ¿y este qué tiene un yogur acá en la bolsa? Pará,
4: no, vos el mollo.
3: Agua de coco. ¿Y eso para qué? Para
4: sos...
3: Este es para resaca. Vos tenés que resaca. Vos me parece que sos el resacado del grupo. No. ¿Cómo es tu nombre?
6: Yo soy el que los cuida, Marcelo.
3: Marcelo, qué grande,
4: Marcelo. El responsable del grupo.
3: Este es el que maneja.
4: El que maneja, sí, sí, sí.
6: Está cansado porque nos tiene que andar cuidando, por eso.
3: Sí, bueno, chico, usted también aflójenle un poquito. Escúchame, estamos acá, estamos... ¿Cómo está el tema femenino, Miami, muchachos?
2: No.
4: Muy bien. Sí, sí.
3: ¿Eh?
6: No, yo estoy de novio.
3: No, está bien, pero no se escucha la radio en
6: Bogotá. No, no, nada que no. No, igual mi novio está en Córdoba capital.
3: Ah, tampoco se escucha en Córdoba, ¿eh? Estamos saliendo de Miami. ¿Vos, motro bien?
6: Sí, no, también de novio también. De novio. No. Nos vamos afuera, sí, vamos a la
3: playa. Ah, ustedes se van afuera. El soltero es el cumpleañero.
4: Es el más objetivo por ahí para...
3: Escúchame, las naves que hay en este barrio.
4: Sí, es increíble. Sí, la verdad. Nosotros acostumbramos a otro tipo de autos, pero...
3: pero son todas grandes. Acá miden 40 metros, media cuadra cada auto.
4: Es la primera vez que estoy acá y la verdad que divino. Aparte la gente muy... Bueno, nosotros acá y en otros lugares, eso fue lo lindo. En otras ciudades, muy amable, muy... ¿Cómo nos recibe?
3: Que la gente está de fiesta en el...
4: Pero más allá de eso, muy amable en los supermercados, en eso, todo el mundo te trata bien, incluso mucha gente de Estados Unidos, acá la verdad tuvimos muy, muy lindas experiencias, por suerte pudimos bajar todo en auto, conocer diferentes lugares y la verdad que hermoso.
3: ¿Y qué haces en Australia?
4: ¿Vivís allá? Yo soy ingeniero agrónomo, vivo allá y trabajo allá también, trabajo en el campo.
3: ¿Hace mucho que estás?
4: Y hace 3 años.
3: ¿Y pegás la vuelta de vez en cuando?
4: Y ahora vuelvo para Argentina, hace casi un año y medio no vuelvo y después ahí me vuelvo para Australia. ¿No?
3: Claro, seguís allá.
4: Sí, sí.
3: Che, qué lindo que estén acá, ¿eh?
4: Pero bueno, también por eso la emoción de estar con ellos.
3: De estar con los amigos.
4: Son mis hermanos de toda la vida y bueno, es más la emoción. Obviamente por el Mundial también fue la excusa, la perfecta. Pero bueno, estar con ellos, poder vivir mi cumple, va a ser el de él en unos días, fue el de otro de los chicos hace unos días. Es un sueño, bueno, valoramos eso también.
3: Totalmente. ¿Van a la cancha el viernes? Está complicado el tema.
6: Está complicado.
3: Pero bueno, si no, el FanFest.
6: La fe es el último que se pierde y vamos a regresarla, ¿no? Vamos a regresarla.
3: Acá vamos a dar a San Jiménez y a San Messi. Esto.
6: Te mandamos fotos de adentro si entramos.
3: Listo. Yo capaz que esté. Capaz que en una de esas esté. Y si no estoy, bueno, me van contando ustedes.
6: Seguro que sí. Así va a ser. Así va a ser.
4: Para octavo, si Dios quiere, obviamente, que lleguemos.
3: ¿Eso es en Atlanta?
4: Sí. Pero bueno, también fuimos, nunca supimos, obviamente, porque la sacamos hace mucho tiempo, si con el diario el lunes sería...
3: Obviamente, sí.
4: Pero bueno, también disfrutando todo lo que se puede estar en este lugar, ya es un sueño.
3: No, ya estamos acá.
4: Sí.
3: Miami, estamos
4: bien. Sí. Así que no...
6: Le vamos a dar un regalo para que sortee después de Carrelo, de una empresa nuestra.
2: Ah, metió chivo.
6: Todos los locutores.
3: Hermano, pero olvídate, te esperamos. Estamos. Este es una radio de brazos abiertos.
6: Claro, vamos a regalar, que Dios nos provee.
3: Vamos todavía. Che, ¿quiere mandar algún saludo?
6: Un saludo para toda la gente de Pozo El Molle, para los chicos de Carrelo, del equipo, de Pronto a Casa. Y bueno.
3: Carrelo, contame a la gente.
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6: 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Y Perón de Casa es un supermercado, adentro del Mercado Libre.
3: O sea que estamos bárbaros, chicos. Aquí le mandamos saludos a la novia que está en Córdoba, loco.
7: Vale, más vale, a la nera que está en Córdoba, ahora se está yendo para Neuquén, y a mi familia. A mi familia ahí que están cantando ahí siguiéndonos el viaje.
3: Y tu flía seguramente escuchando la radio y festejando tu cumple.
7: Sí, sí, bueno, obviamente un saludo a ellos, a mi sobrinita también, lo extraño, y por eso una razón en que vuelvo. Bueno, y mis amigos, que los que no vinieron acá, cuando volvamos ahora comemos

0: pase lindo y nos encontremos bien.
1: Bueno, muchas gracias.
0: Vamos, Argentina. Vamos. Chao, chicos. Gracias.
1: Mucho gusto.
0: Chao, se van los chicos. Australia, Pozo del Molle, Córdoba, Pasco, todo contento. Chao, hermano. Chao. Una tableman, no me vendría nada mal. Qué lindo, se nos caen los equipos, acá todos contentos y felices. ¿Qué tal, muchachos? Por fin, Argentina apareció en el móvil de la Popo.
2: Por supuesto, no podíamos faltar. ¡Qué lindo! Vamos, un poquito de música de Argentina y Córdoba, Colorado.
0: Claro que sí, metele, dale gas, dale gas. Miami, señores y señores, Miami.
3: Solo acepto, estuve mal.

0: Lo cantaba el chino. ¡Qué locura! ¡Me niegas esa boquita! No sean cobardes, cuéntenos qué están haciendo a lo largo y a lo ancho de toda la tarde, de la noche. ¿Cómo, de dónde, por dónde ven el partido? Mucha gente con el teléfono, mientras está laburando ahí con, viendo el doparte, los que laburan en,
1: sí, señor,
0: en la compu, supuesto, tienen el partidito chiquito ahí.
1: ¿La doble pantalla?
0: Ay, ay, qué peligro. Y no prestamos atención a lo que estamos haciendo.
1: No, ¿cómo que no? Sí, la gente es muy laboradora, olvídate.
0: Un ojo para cada lado. ¿Sí?
1: No están viendo el partido, no.
0: ¿Qué dice por acá? Tiki, tiki, tiki, tiki. Saludos, Conrad y Nico. Cañada Rosquín presente. Soy el Flaco Gaitán. Qué suerte el color en Miami. Se le dio por fin. Basta que no le cambie la racha a la selección porque vienen ganando lindo. Hasta ahora yo puse 1-0 a Argentina. Gol del Cuti Romero de cabeza.
1: Ah, bueno, qué específico el pro de ese.
0: Saludos a todos. Bendiciones. Pasate la banda latente, la luna. Porfa, saludos al color, que le dé un besote por mí a la Anto Rocuso, dice. ¿Le podrá dar un beso el cono a la Anto Rocuso?
1: Dice que la respeta mucho, así que no creo. Un beso no.
0: No,
1: mucho una nota.
0: Claro, la saludará de lejos así con la manito.
1: 0-5 en selfie, como claro, le hizo hacer al Goico.
0: Claro, que le ponga la manito como pirulo así, manito cortita y de lejos. Ay. ¿Cómo se nota que nunca tuviste un hogar? ¿Cómo se va a llenar de grasa la cortina? Si el humo no sale para adentro, si no se llenaría de humo para calefaccionarse. No, pero he prendido hogares y me he dado cuenta que el fuego va bien atrás. Porque vos lo pones un poquito adelante el fuego y ya se te empieza a llenar de humo el living. Empieza a ver un olor, salís con un olor a humo en el pelo. Y la parrilla que nos mandaron la fotito, estaba un poquito afuera la parrilla. La falda tenía un fachón bárbaro, pero estaba un poquito afuera la falda, chicos. Ay. Más mensajitos de la gente, vamos activando el lunes. Conra Nico Colorete. Qué bueno, Colo, que haya llegado al Mundial. Te cuento, le cuentan al señor Santiago Tobías, que los Pelusas, el sábado en el torneo, el Chango, perdieron el invicto 3-0, ya que ese fue el deseo del Colorado el viernes.
1: ¿Sabes que sí? Sí, fue así.
0: No. Ah, ojalá no le lleves esa suerte a la selección argentina, porque no voy a ser el único en irte a buscar al aeropuerto.
2: Miami, mira quién aparece. Miami.
0: Sentí quién aparece, escucha.
2: Miami, tengo un tele acá que estoy viendo. 21 minutos del primer tiempo, Brasil empata con Japón. Ahora no se ven mal los brasileños, claro, se guardaron todos, se fueron a ver el partido.
1: Claro. Claro.
2: Avanza Brasil, mira, cómo va a tirar ese centro, qué pedazo muerto. Bueno, ahí estamos. Sí, ahí estoy viendo un poquito acá. Ancelotti con cardigan y saco, hermano, te vas a morir.
1: Y bueno,
2: Ancelotti,
1: las cábalas, ¿viste?
2: Poco, ¿eh?
1: Es como Caudet usando suéter.
2: Claro, pero mirá Ronaldinho, el mejor del mundo. Oh, mirá Ronaldinho, mirá lo que es eso. Mirá los collares que tiene.
1: Y Oscar.
2: Mirá los collares, mirá el gorro como colorete. ¿Quién es el que está al lado?
1: Oscar era el que estaba al lado. Gran jugador también, no le ata los cordones, por supuesto, a Ronaldinho. Nah.
2: Ronaldinho es todo lo que está bien. Ronaldinho está en el top 3 de los mejores jugadores del mundo. Así se los digo.
1: Sí, no sé si
0: top 3. ¿Cuál es su top 3, color? ¿Me lo puede decir? Yo, capaz que se me pasó a mí.
2: Maradona, Ronaldinho, Messi.
1: ¿Qué, lo pusiste segundo, Ronaldinho? Por delante de Messi.
2: Señoras y señores, Santiago Llanola, se las banca. Acá estoy, por eso vine, a ordenar un poco las opiniones futbolísticas. Y mira la nave. Uy, un Camaro descapotable. Para un poco, ¿cómo? ¿Cómo nos tiran acá la
0: Que plata? Se ponga protector, o sea, el que ver el Camaro.
2: Che, el calor que hace acá, terrible. Yo, gracias a Dios, estamos en la galería. Ahí viene Luquitas, en un ratito vamos a hablar con él, que es el encargado acá de la del Club de la Milanesa. Mientras estoy viendo, a ver si fue falta. No.
1: ¿Te pusiste protector solar?
0: Eso.
2: La invento. Sí, tengo en la nuca y en la cara.
1: Muy bien.
2: Protector solar.
1: ¿En las piernas no? Porque las tenés del descubierto.
2: Y los angelitos. ¡Hola! ¿Todo bien?
0: Ah,
2: alegría.
0: Pensé que nos decía nosotros.
2: Sí, la gente. Me conocen, papi.
0: Claro.
2: No, Jimmy ya no lo conoce todo el mundo.
0: Claro, bueno, ahí está la cortina de fondo, justamente.
2: Saludan, ¿qué quieren que haga?

0: Me imagino que alguien te está filmando mientras bailas, ¿no? Me imagino que alguien te está filmando mientras estás bailando.
1: Para. Sí. Fírmame, Dai, cuando yo te diga. Para. Ponela.
0: Dale.
1: Espera.
0: Qué hermoso.
1: Pon el tema. Acá me filma Dai. Pon el tema y después lo editamos.
2: Ahora, ¿das más indicaciones que Bielsa?
1: Papi, me están aplaudiendo. Vení, Luquitas. Vení que voy a charlar un rato con Lucas. Después van a ver el baile llanolesco. Luquitas, venga, Lucas. Bueno, primero, gracias por recibirnos aquí. Estamos muy cómodos, muy contentos, muy excelente lugar.
3: Me alegro que se sientan un poquito en casa. Es un poco la idea para todos los argentinos, en realidad. Que vengan a disfrutar de la Copa del Mundo acá en Estados Unidos y que vengan a comerse una buena milanesa. Yo he estado del lado del turista y sé que extrañamos mucho la comida allá. Así que nuestra idea es siempre dar ese sentido de casa un poquito.
1: ¿Cuánta variedad de milanesa hay en el Club de la Milanesa?
3: Si hablamos de carnes y tipo de milanesas, tenemos de berenjena, de pollo, de carne tenemos tres cortes distintos. Y después lo que son los toppings, lo que va arriba de la milanesa, tenemos unos 15 distintos. Tenemos una muy buena variedad.
1: Aparte de la milanesa, que es la vedette del lugar, ¿se puede comer otra cosa?
3: Tenemos opciones vegetarianas, tenemos ensaladas, tenemos wraps, que son tipo los burritos. Tenemos bowl de proteína, nada, un poquito también adaptado a lo que es Estados Unidos, que la gente también busca un poco por ese lado.
1: Y con el Mundial, digo, hay más gente, es lo mismo, tienen otro volumen de gente que entra, que veo que hay mucho takeaway, o sea, mucha gente que
3: mucho
1: compra...
3: Mucho delivery, sí, la verdad que más allá de que los fines de semana esos son fuertes en la zona, trabajamos mucho con delivery. Y el Mundial, sí, obviamente, trajo gente. Ahora tenemos 16 avos acá en Miami y sabes que...
1: Se va a explotar.
3: Sabemos que supuestamente se esperan como 80.000 argentinos que van a venir acá para Miami, así que están todos más que invitados.
1: Lucas, ¿hace mucho que estás acá?
3: Yo estoy hace 3 años acá. Y nada, desde que llegué acá, me vine a trabajar acá, así que estoy... Prácticamente abrí con el local.
1: Abriste con el local, digo, está bueno. Aparte es una marca relacionada con Messi esta.
3: Exactamente, hace poco Messi se hizo socio y la verdad que para todos nosotros es algo muy... un privilegio.
1: Que venga Lionel, ya es una utopía acá.
3: Ojalá, estamos esperando eso. Ojalá que en algún momento se nos dé.
1: Bueno, ¿y estás solo acá? ¿Tenés familia?
3: Estoy casado, me casé acá para estar acá. Pero mi familia está toda... Yo soy de Mar del Plata, están todos allá en Mar del Plata.
1: Bueno, hermano, muchas gracias, nos estás atendiendo bárbaro. Estamos acá en una galería, les cuento, chicos, en la galería hay un tele grande que tenemos a Brasil-Japón, adentro también, el lugar es bárbaro, ya se lo vamos a mostrar por redes. Bueno, y contentos de que podamos estar acá e interactuar con la gente. Hasta ahora teníamos todos colombianos, hasta que vimos los chicos que venían de Argentina.
3: Bueno, pues pasa que vinieron, estuvo Colombia-Portugal el fin de semana, estuvo
1: explotado de Colombia.
3: Sí, a latino en general, acá la verdad es que han venido todos para acá, todos para Miami. El lugar donde vienen los latinos a sentirse cómodos.
1: ¿Hincha de qué allá?
3: Bostero a morir.
1: ¡Vamos, viste! Yo le veía la cara. El tipo, vamos todavía. Lo tenemos Palermo acá, hermano.
3: Está de notero ahora. Está. Ojalá me pasara por acá. Igual lo hemos tenido...
1: ¿Viniste? Digo, ¿vino alguien así? ¿Alguna celebrity?
3: Yo te digo, ahora estoy de manager, antes era mesero, pero yo atendí al Mono Navarro Montoya, atendí a Ustari, estuvo Chino Saja, estuvo... hace poco estuvo Lampe. Muchos arqueros, la verdad, la mayoría.
1: Sí,
2: no todo arquero.
3: Estuvo Pastore.
1: No, ayer me encontré con Goicoechea.
3: Estuvo Pastor hace poco. La verdad que bien, se vienen para acá, porque todos queremos ser un poco sentirse en casa.
1: No, bueno, y aparte siempre queremos comer algo de lo nuestro.
3: Una milanesa no, nunca viene de más.
1: ¿Cuánto sale, por ejemplo? A ver, me pido una milanesa con, no sé, papas fritas o con ensalada y una agüita. Más o menos el precio que se maneja acá.
3: Mirá, como para una persona... Estamos rondando en el ticket de $25 más o menos. Ya si comparten una milanesa grande también con una bebida cada uno. Sí, están en los entre 25 y $30 por persona más o menos.
1: ¿Tiene abierto todos los días?
3: Todos los días, de 11:30 de la mañana hasta 10 u 11 según el día.
1: ¿Acá comen temprano los yanquis?
3: Acá a los gringos les gusta a las 5 de la tarde, ya 5 o 6 de la tarde estar ya cenando.
1: Nosotros ya ahora estamos tomando el café con leche.
3: Sí, una buena merienda primero.
1: Dale. Bueno, Luquita, muchísimas gracias por la buena onda y vamos a seguir acá en estos días.
3: Dale, impecable, sí, los esperamos.
1: No te vas a salvar a nosotros por un tiempo.
3: No, por favor, los esperamos en Midtown acá, en la zona, una zona muy linda de Miami. Y bastante nueva.
1: Sí, señor, muy lindo. Acá estamos, bueno, con Luquitas, que nos ofrece este lugar y buena onda.

0: Así que estamos charlando acá con él. Hermano, chileno, venga, venga, venga, venga, amigo, porque tenemos un amigo acá que está parado al frente de la tele viendo el partido. ¿Cómo anda, Chile?
1: Como todo el mundial.
2: Todo bien, acá estamos viendo los 16avos. Vamos a ver, vamos por la verde amarela, así que...
0: Ah, ¿vas por ella?
2: Sí, sí.
0: ¿Y vivís acá? ¿Qué onda?
2: No, de vacaciones nomás, pero vine por la semana, sí, ya me voy hoy día. Vuelvo.
0: ¿No has venido al mundial, has venido a vacacionar?
2: Sí, bueno.
0: ¿No te quedó otra?
2: Bueno. ¡Uy, gol!
0: ¡Gol! ¡Ahí está! ¡Relátalo!
3: ¡Vamos, Japón! ¡Bien gol Perú! ¡No va!
0: ¡De Japón!
2: El 24.
3: Sí. ¡Vamos, Colio!
2: ¡Un crack! El 24 de los blancos es un crack.
0: El 24 de Japón es un crack, dice acá el amigo chileno. ¿Cómo era tu nombre?
2: Manuel.
0: Manuel, estoy con Manuel. El chileno acaba de hacer un gol. Japón 1-0 le está ganando a Brasil y los acabamos de ver acá en vivo. Una cosa de loco,
2: sí.
0: No. ¿Solo o te viniste con amigos?
2: No, con amigos. Tengo un amigo que vive acá y habla, él está trabajando, pero yo estoy acá de vago. Estoy...
0: Está bien, de turista.
2: Sí, de turista, sí.
0: Está bien. Bueno, Manuel, gracias y que bueno, ojalá que en el próximo mundial estén ustedes también.
2: Sí. No, pero seguimos ahí. Recordándonos 2015-2016.
0: Claro, que... Ahí está, bien, ahí está, la mandó, está bien. Bueno, estamos acá con Manuel, que está con nosotros acá al lado de la mesa nuestra, porque estamos afuera. La gente ya que elige el lugar para comer, elige adentro por el aire acondicionado y todo. Déjame ver. Mira qué lindo gol, hermoso.
1: Caillou Sano fue el que hizo el gol. Sí, señor.
0: Apa. ¿Lo tenemos en el álbum, pibe?
1: Lo tenemos en el álbum. Sí, hicimos algún chiste con que era sano, con que era... Ah. Bueno, sí, como siempre, ¿no?
0: Ah, mirá, bueno, ni me acuerdo ya, qué sé yo. ¿Y quién es el arquero de Brasil? ¿El primo de Muslera, el arquero de Brasil?
1: Alisson. Bueno. No, pero le patea lejos. ¿Vos decís que tuvo algo que ver?
0: Bueno, un poquito.
1: Vos te estás juntando con el Goico, vos sos el que está...
0: derecha y...
1: empapado.
0: Y pasa que ayer estuvimos con Sergio hablando un ratito, hablamos muchas cosas, yo delantero y el arquero, así que imagínate, porque viste, nada. Ah, después bueno. Me invitó y dice, veniste el depto, no, me voy a quedar acá, tengo que laburar con los chicos, viste, yo
1: Soy medio que no.
0: Tímido para estas cosas.
1: Claro, le dijiste que
0: así
1: no.
0: Así que, sí, le dije no. No puedo porque tengo varias celebrities que me están esperando.
1: ¿Cómo te marcó la cancha de arranque, Te dijo, vamos rapidito, no me demores mucho.
0: No, que aparte había pedido un sándwich caliente. No, digo, si no lo engancho acá se me va a morfar. Porque no lo pudo comer ahí porque como era medio chico, dice, no, me lo llevo. Pero no, les cuento, o sea, los entretelones, ayer fuimos a almorzar a ese lugar que venden, es un bar argentino, se llama Patagonia, y fuimos a comer ahí y con un primo mío. Y pedimos una hamburguesa y él estaba haciendo su pedido, así que, bueno, me acerqué, le pregunté si podemos hacer una nota. Me dijo, mira, la hagamos afuera, porque adentro era medio enquilombado, aparte la gente, mucha gente sacaba fotos, otro que no sabía ni quién era y le pregunté, ¿y usted quién es? Pobre, me da una vergüenza.
1: Qué incómodo es.
0: Pero bueno, claro, porque viste cuando hay un tipo que se saca foto con todo el mundo y un tipo no lo conoce, no tuvo la mejor idea el chico del barrio. ¿Usted quién es?
1: No,
0: el chico me... O sea, el chico... Ah, sí, jugué. ¿Y de qué jugaba? Creo que era el chico, no sé, ponele, venezolano, no sé de dónde. Sí. Y fui arquero, dice. ¿Y en qué equipos?
1: Uy, no.
0: Y cuando viste, digo, a la tercera, en cualquier momento lo clava. Y le dijo, Goico, dice, en muchos, sobre todo en la selección argentina de fútbol. Entonces, ahí medio como que salió uno que estaba sentado en una mesa y sí, jugó una final también. Y ahí, colorete, ¿qué mandó? Una final que nos roba, dije.
1: Muy bien, buen comentario al paso. Che, ¿y a qué huele Goico?
0: Sí, pues.
3: ¿Perfumina el Goico?
0: Tenemos los mismos perfumes.
3: Ah.
0: No, podemos decir, no, perfume que usamos los celebrity, no podemos decir.
1: El mismo perfume usan con Goicochea.
3: Habla el mismo idioma.
0: En un momento, Sergio me dijo, loco, olemos igual. Bueno, Sergio, son años. Así
1: ¿por qué
0: que,
1: no sale
0: bueno,
1: filmado eso?
0: Yo le pasé a donde lo... Porque está solo, hermano. ¿Qué quiere? Tengo un solo brazo, no puedo hacer todo. Pero, nada, les cuento entre telones.
3: Claro,
0: ¿qué pasó? Y no puedo filmarme. Hablando de perfume, y aparte no lo podemos decir. Yo le tiré, le digo, en tal lugar del tal aeropuerto, ahí vale tanto. Ah, qué buen dato, colorete al último. Me dijo colorete. Porque viste.
3: Yo era un chancho amigo ya.
0: Eso nomás. Sí. Está cheto, Goicoechea, ¿eh? No, clavó unos pantalones, ¿viste esos pantalones anchos que se usan ahora? ¿Viste la camisardi que tenía puesta la chombita?
4: No, bien, fachero.
0: Esa chombita son varios sueldos nuestros. Ah, les cuento,
1: aparte el físico, como si se hubiera retirado a hacer.
0: No, no. Intacto está, intacto, ¿viste? Yo me fijaba, ahora sin vesícula, le digo, estamos más o menos igual, Sergio. Le digo, está bien, salvando la distancia, ¿no?
1: Está bien.
0: Sí, digo, está bien. Bueno, quieren que les cuente cosas, no me creen, ¿viste? No hablo más con ustedes. ¿Qué quieren que les cuente? Bueno, che, pongamos un poquito de música y quiero que después interactuemos. Creo que tengo el mensajero por acá. Ahí me lo descargo de ahí. Así que voy saludando a los chicos. ¿Quién es este que está en la tribuna que tiene muchos anillos?
1: Ese es un jugador de básquet. Se me escapa el nombre del muchacho.
0: Sí, ¿de básquet?
1: Sí, es de NBA.
0: Y no estás en el tema. No estás en el tema, pibe.
1: Pero no me memorizo los nombres. Es recontra conocido encima. ¿Sabes ayudar alguno en el mensaje?
0: Dai, que está con el mensajero. A ver, tírame alguna buena onda, Dai, de allá.
5: Bueno, acá le están tirando no buena, sino mala onda. Al chileno dice, son una yeta estos chilenos.
3: No.
5: Lo tengo acá atrás.
0: Sí, lo tenemos y otro.
1: Sí. Encima habla bajito, Daicho.
5: Qué alegría, el gol de Japón. Un beso para mi amor Walter, la Colo matadora. Te mando.
0: ¡Vamos, la Colo!
5: Hola, Colo. Saludos de Monte Maíz. Colorete, buena tarde. Que tengas un hermoso programa. Hoy, como todos los días, siempre te escucho. Estoy buscando trabajo. Me quedé sin trabajo hace 5 meses. Tengo una hija de 4 y 1 año para mantener. Bueno, ahí nos está mandando este mensaje el amigo Cristian. Conra y Núñez, te cuento que el sábado perdió Calamares 2-0 con el último. No podemos, le ganamos el segundo y el cuarto y perdimos con el último. Ahora el sábado arrancan los playoffs, así que vamos con todo, Seba, el pirata.
0: Bueno, ahí están los amigos de siempre que están del otro lado.
5: Conra, Nico, Colorete, qué bueno, Colo, que haya llegado al Mundial. Te cuento que los pelusas el sábado en el torneo El Chango perdimos invicto 3-0, ya que ese fue tu deseo el viernes.
0: Les tiré mala onda porque no sé qué me tiraron y les dije van a perder. Y perdieron porque ¿quién es el que más sabe de fútbol?
3: Colorado.
5: Cuidado con esto porque dice, ojalá no le lleves esa suerte a la selección argentina.
0: No, le he traído el aura a la selección argentina.
5: ¿Por qué no voy a ser el único en irte a buscar el aeropuerto cuando vuelvas, Marcelo no. El Cuervo?
0: Marcelo, yo te espero, ningún problema, tengo llaveros para todos.
3: No, bueno.
5: Colorete, no. Te aconsejo usar gorrita para cubrir un poco que no te terminen de volar las chapas.
0: No sean malos, viejo, por favor. ¿Qué tal? ¿Cómo le va? ¿Todo bien? Mirá qué bien la señorita con taco, pollera blanca, bien, debe ser dueña de algún local.
5: Sí, seguramente. Está mira. Está vestida, aparte de ella, ¿sí?
0: Vino a buscar las recaudaciones.
5: Con Ranico Colorete, qué bueno. A ver, chicos, saludos el número uno del fútbol. Pregunten si va a desplegar magia con un fulbito playero. Y ya que estamos, pregunten quién le cuida el rancho mientras vos estás acá boludeando.
0: No, está bien, tengo ropero y amamos, quédense tranquilo. Uno en cada esquina.
5: Gracias, David, gracias. Hola, Conra. Hola, niño freidor. Acá
1: hola.
5: Estamos escuchándolos. Recién me despierto ya que tuve guardia anoche. Estoy por ver el partido de Brasil-Japón. Ojalá nos sorprenda Japón. La Cola matadora sigue mandando saludos. Bueno, hay un montón de gente que se está comunicando acá al mensajero de la Popo.
0: Bueno, bárbaro, chicos. Seguimos un ratito más por allá. Acá el calor ya está pegando bastante fuerte. Déjame ver que te doy la temperatura en este momento.
1: Sí, mientras vos lo buscaste, cuento que era Jimmy Butler el que estaba en la tribuna acá. Ahí. Jimmy sí. Butler, alentando a Brasil, entre Brasil y Japón.
0: Te iba a decir que era el tocayo, porque yo acá soy Jimmy. Jimmy Gianola.
1: Ah,
0: Jimmy.
1: Sí.

0: Pensamientos y palabras, Jean Carlos, no Alberto.
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0: En mi cámara cualquiera, el potro Rodrigo.
1: ¿Cómo duele?
0: Bueno, 14:48. Núñez está por terminar el primer tiempo de Brasil-Japón. ¿Me puede hacer un resumen de este primer tiempo?
2: Ay, pensé que iba a ser mufa ese pedido porque veía un centro ahí llegando de Brasil. Pero va ganando 1-0 Japón. En lo que ya es el tiempo de descuento, quedan 30 segundos para que termine este primer tiempo. Japón supera 1-0 a la pentacampeona del mundo.
0: Bueno, se le está dando la predilecta de la Colo Matadora y mucha gente que está hinchando por Japón.
2: Somos 45 millones. Oh, sí, señor. Bueno.
0: No, pero recién estamos viendo un par de jugadas de Japón. Por Dios, unas metidas de cuerpo, unas robadas de pelota.
2: Se cuida Japón teniendo la pelota y eso lo hace entrar en desesperación a Brasil, que se replega, que no puede. Hay una imagen de Neymar en el banco de suplentes, como diciendo, quizás acá está la salvación, pero todavía en el banco.
0: Ya le vamos a preguntar al que más sabe de fútbol, por supuesto. Bueno, sí, me imagino que también está del lado de Japón. 14:49. ¿Ah? ¿Cómo? ¿Qué dice que lo baila? Bueno, 14:49 en la República. Nos cuenta la gente que come. Está lindo para comidito de olla. Está lindo. Hoy es día de ñoqui. Escuchame una cosa.
2: Ah, mal, 29. Oye, sí.
0: En mi casa es religioso comer ñoqui los 29. ¿En
2: no
0: tu
2: me
0: caso?
2: Digas. No, lejos de no. Ser religioso. No he comido nunca ñoqui. Es un 29.
0: No.
2: Así que iré a su casa.
0: Cuando quiera. Lo único que tiene que llevar un algo en efectivo. No para, no bueno, le vamos a cobrar nada.
2: No, pero para meter abajo el plato.
0: Para poner abajo
2: listo,
0: el plato.
2: Listo, llevo.
0: Porque en mi olvídate. Caso, si no pones algo abajo el plato, te miran mal, ¿viste?
2: Ah, bueno.
0: Miran mal y siempre está la abuela o el tío que te lechucea, que espera que te caiga mal, que repitan la salsa. Bueno, viste cómo son las cosas. Las mesas grandes y toda la mar en coche.
3: Oye, mi amigo mío, hoy quiero entregarte.
0: Bueno, estamos haciendo el lunes, estamos acomodándonos. Todos 5/5.

0: qué?
1: Por supuesto que lo tenemos. ¿Sí? Tenemos un secreto y tenemos al que más sabe de fútbol.
2: Acá estoy, sí, señor. Acá estoy. Me encantó verlo Vinicius yéndose con el 1-0 abajo al mismísimo vestidor, como dicen algunos.
1: Está contento.
2: Cómo me gusta. Qué lindo que se fue, qué lindo que quede afuera Brasil ahora, ¿no?
3: Ay, no, no me lo digas dos veces, que me emociono.
2: ¡Oh! ¡Qué lindo yo encontrármelo al brazuca que venga ahí con la bolsita recién! Le digo, ¿y qué te lleva ahí? ¿El gol del 24?
3: Sí, eso.
2: Sí. Qué lindo. Chao, chicos.
1: De sano.
3: Si bien? Eso se concreta,
2: tenés tomando helado.
3: Ah, muy bien.
2: Con el helado. ¡Qué lindo! ¡Qué lindo! Están tomando helado y nosotros acá trabajando por un mundo mejor. ¿Todo bien, hermano? ¿De dónde son? Nicaragua, vení, Nicaragua, vení, charla un ratito. Hola, hermano. ¿Cómo anda? ¿Todo bien?
4: Aquí estamos, todo bien, todo bien.
2: Comprando comida, veo.
4: Así mismo, venimos de Five Guys, a comer hamburguesa ahora mismo.
2: Bueno, ¿y qué tal, qué tal, qué tal la onda del Mundial? ¿Vivís acá, estás de vacaciones?
4: No, no, somos de acá de Miami y realmente estamos encantados con el Mundial acá en Miami. Estamos esperando el partido de Portugal contra el Croacia ahorita el viernes. Viendo el partido de Japón contra Brasil ahora mismo y esperando que ganen los mejores.
2: ¿Y Portugal? ¿Y cómo lo ves para el partido?
4: Bueno, está un poquito difícil, un poquito difícil. Yo creo que los equipos de hoy en día están bastante complicados porque juegan muy tácticos, son muy buenos y hay bastantes jugadores buenos hoy en día. Está muy...
2: ¿Por quién hincha el nicaragüense?
4: Bueno, el hincha nicaragüense tiene bastante, bastante gusto por Messi, creo, y por Cristiano Ronaldo.
2: ¡Ah! ¿Y si tuvieras que elegir?
4: Bueno, los dos son buenos, creo que me quedaría con los dos. Me quedo con los dos.
2: Ahí está.
4: Porque crecí viendo a los dos jugando al fútbol. Una de las razones por la cual empecé a jugar fútbol fue por ellos y los dos me gustan.
2: Qué lindo, hermano. Bueno, muchas gracias y bueno, que sigan disfrutando.
4: Muchas gracias, hermano.
2: Chao, amigo. Nicaragua presente. Chao, hermano. Chao. Chao, papá. Vamos a Alemania, dice acá. Ah, bueno.
3: Toma.
2: Muy bien. Míralo, Nicaragua.
3: Bueno, bueno.
1: No, no,
3: bueno,
1: no.
2: ¿Pero por qué, vale? ¿Por qué Alemania? ¿Por qué?
5: Porque
2: no sé que vi Alemania, digo, y si vos no jugás ni al yo-yo, ni
3: no,
2: nada,
3: no,
2: ¿qué venía
3: no,
2: acá?
3: Bueno, ¡vaya!
1: ¡Qué mal!
2: Bueno, no me provoques.
3: Déjalo que hinche por quien quiera.
2: Sí, está bien, no me gusta pelear un poquito, tengo ganas de divertirme, nada más. Mirá la chica en monopatín, qué divino, no usan casco acá, está todo bien. Mirá esa nave, Dai. Color verde, verde musgo. No me gusta, pero si me das la nave,
1: bueno,
2: la manejo acá. Che, hay algunos mensajitos, Dai, que ya nos estamos retirando porque nos espera una milanesa de berenjena. Me estoy cuidando.
5: Dice, Colorete, te estoy esperando, vengan, lo que necesites, acá estoy, el Manu Alonso.
2: Manu Alonso de Fort Lauderdale.
5: ¿Qué tiene?
2: Tiene un bar ahí que vamos a ir a comer.
5: Bueno, yendo, esta noche vamos a comer ahí.
3: Yo se prendió.
2: Atento, Fort Lauderdale. Ahí se prendió una más.
1: Son tres.
2: Prepara varios platos.
5: Me estoy contagiando. Colorete, qué bien que le va a pasar la gringa sin voz, el chef de Formentera.
2: No, para Formentera, que estás ilegal allá. ¿Qué quieres que hable a migraciones? Que te peguen la vuelta. Para un poco.
5: Está reiterativa la cosa porque Lucas dice, Colorete, cuando vuelvas del Mundial, tira una piedra arriba del techo antes de entrar a tu casa, por la duda.
2: Vuelva del Mundial, la gringa va a estar así. Que la gringa es la del bocha.
3: Es la del bocha la gringa, eso iba a decir yo.
2: Claro, sí. Sí,
3: respeto.
2: Bueno, pero esto acá no importa. Me va a estar esperándome con los brazos abiertos. Amor, llegaste, cuánto te extrañé. La tarjeta no la usé, pensaba en vos, te fue bien, así me van a esperar en casa, acuérdate.
5: Cristian dice, no, Claudio, ojo con Paraguay, no desprecies el fútbol paraguayo. Colorete, ¿vas a estar en el banderazo el jueves? Te pregunta Sabrina.
2: No tengo la idea de qué pasa acá, qué hay el jueves.
5: Te queremos ver en las calles. Y bueno, siempre el día anterior al partido de la selección se hace el banderazo. Es un quilombo el banderazo, sí. Hermoso, así que, quilombo. Y vamos a ir, sí o sí.
2: Bueno,
5: A eso vinimos.
2: Claro, vamos a hacer quilombo, olvídate, vinimos a eso.
5: No. Imagínate, en Dallas había, no sé, por lo menos 20, 30 puestos de argentinos vendiendo cosas, vendiendo choripanes, vendiendo fernet, vendiendo todo. Imagínate lo que va a hacer acá en Miami.
2: Ah, acá en Miami, olvídate, cada cinco metros vamos a tener un fernet y un choripán, olvídate. Pero bueno, che, chicos, hemos salido bien al aire, estamos 5/5.
3: Mejor imposible, claro, como si estuvieras acá al lado.
2: Bueno, qué lindo, qué lindo. Mira, se está bajando uno de una nave blanca, pareciera... De esas que llevan a los presidentes.
1: Ah, camioneta, camioneta.
2: Tipo, ¿viste? Mira, Dai.
5: Está lindo, a ver, para. No, muy grandote.
2: ¿Muy grandote?
5: Sí, muy grandote.
2: ¿Cómo?
5: A ver qué está haciendo el muchacho. Todo vestido de negro, aparte.
1: ¿Estamos hablando del auto?
5: ¿Qué hace todo vestido de negro?
2: Sí.
0: No, no, no, el auto es blanco, de negro está... Ah, entrado ahí.
5: Está vestido de negro.
0: Ah, entran dos.
5: Qué grandote que está.
0: No. Sí, me parece que...
3: ¿Ah? Es radio decirle a, sí, a Dai, queda medio raro todo, sí, eso. Sí, sí.
1: Y estamos hablando de una persona también, digo. Que negro, que blanco, que...
0: Sí. Qué bárbaro. Pero bueno, sí, ¿qué pasa?
1: No, no, no, no, que hicieron silencio y pensamos que el silencio estaba otorgando nuestra, la positividad a nuestra pregunta, pero estábamos hablando del auto, del muchacho, no, no, nos quedó la duda, pero sale bien, sale bien.
0: Bueno, bueno, bárbaro, los últimos mensajitos porque nosotros vamos a hacer el programa todos los días hasta esta hora, porque después, bueno, tenemos varias tareas para hacer, mucho, mucho color, porque venimos a hacer la Copa del Hincha, así que acá, bueno, en Miami siempre, bueno, hay hinchas de todos lados, muchos cordobeses también que viven acá, hay mucha gente que vive acá, así que seguramente vamos a estar charlando con mucha gente, nos vamos a encontrar con algunas figuras del cuarteto que también están llegando. No lo vamos a decir todavía porque estamos armando algunas cositas que van a ser, bueno, vistas a través de las redes de la radio en la Copa del Hincha. Tenemos alguna... Bueno, tenemos... ¿Qué es esto, Dai? ¿Qué es un paquete que...? Ah, yerba.
5: Yerba, un paquetito de yerba.
0: Ah, ¿la compraste acá?
5: Sí, no, esta la traje. Trajimos mucha yerba playadito también para poder disfrutar de los mates con todo el equipo.
0: ¿Qué? Yo me olvidé el matermo en mi casa, en la radio.
5: Bueno, con el calor igual que hace. Yo le digo, lo armé dos veces el mate desde que estoy.
3: Sí. No, no, toman todo el tiempo.
5: No, mate. A mí me gusta, yo disfruto tomar los matecitos. Vos sabés que ayer veníamos en el vuelo y al Bocha le tocó llevar la valija que tenía como 8 paquetes de yerba.
0: Ay.
5: Solo yerba, una valija entera llena de yerba.
0: Así lo meten en cana al Bocha.
5: Le abrieron la valija en el control de seguridad, le revisaron uno por uno todos los paquetes de yerba a ver si no era alguna cosa rara.
0: ¿Y cuando estás viendo alerta aeropuerto?
5: Así.
0: Ahí está. Con los papeles mojaditos. Si era azul, es positivo de cocaína.
1: No,
5: no, no dio así el ninguna, así que pasamos tranquilo. Pero bueno, ellos te la revisan por lo menos.
0: No, está bien, están haciendo sus controles.
5: Sí, todos los controles son muy exigentes. Aparte, acá en Estados Unidos te controlan todo, no te dejan llevar ni una gota de agua.
0: Hemos traído también a la gente, les contamos que hemos traído unas jarras de la Popu, del amigo Pipino, a quien le mandamos saludos. ¿Dónde? ¿Quién? O sea, ¿a quién usaron de transporte? A ver si adivina la audiencia para traer todo eso.
1: La mula.
0: Atento, atento a ver los compañeros.
1: ¿Quién fue la mula?
0: La mula.
1: La mula.
0: Ah, ah.
3: Estaban limpios por dentro está, los vasos, ¿no?
1: Colorado era la mula.
0: Sí, calcul. Adentro de los vasos hay calzoncillo y media. Pero están no están ni tan... tan... Y tengo que aprovechar.
3: Así que si sale saladito el fernet, ya sabemos por qué.
5: ¿Qué calzoncillo?
1: ¿Qué
0: adentro de los vasos que traje yo, porque ustedes me los encargaron, puse las medias y los calzoncillos.
5: Listo, yo no los uso.
0: No, bueno, no importa. Pero con el fernet mata todo, Dai.
5: Ni en pedo, mirá si me tomo un fernet con gusto.
0: Bueno, bueno, bueno, chicos, sí, qué lindo. Cuando algún oyente esté con el carro tomando algo, acuérdense que ese carro transportó el calzoncillo de colorete. Queridos amigos, toda una odisea impresionante. ¿Qué querés que te diga? Bueno, chicos, che, nos vamos despidiendo nosotros de acá.
1: Perfecto.
0: Porque, bueno, la verdad que hemos salido técnicamente, como siempre, la radio nos provee de unos equipos bárbaros.
3: Espectacular.
0: Y la gente cree que estamos a la vuelta de su casa. Eso es lo bueno. Estamos saliendo bien, todo el equipo bien. Y bueno, vamos a estar así todos los días. No sé el viernes cómo es el tema, porque no recuerdo bien a qué hora juega Argentina, Dai.
3: 7 de la tarde.
5: Ya te digo.
3: 7 de la tarde de acá va a estar jugando.
0: Para, 6 de la tarde. 6 de la tarde acá.
5: Estoy perdida con los horarios.
1: Una hora menos.
5: En Dallas teníamos 2 horas de diferencia, acá tenemos 1 hora.
3: Una hora.
0: A las 6 de la tarde acá. Calculo que vamos a estar haciendo color ese día, pero hasta el jueves vamos a estar acá disfrutando. Creo que en este lugar vamos bien. Así que nada, bueno, agradecer a todo el equipo técnico, a todos los amigos que han colaborado con esto. Allá a Fede, nuestro técnico. ¿Todo bien? ¿De dónde son? De Dominicana. Dominican Republic. Bien ahí. Chao, nos vemos.
1: Sale el idioma, ¿eh?
0: Me bilingüe y me entran a hablar. Me entran a hablar en inglés.
3: Pero si dominicana hablan
0: son en... de los pagos.
3: No hablan en español, sí, en pero, dominicano.
0: Viva pregunta por Giancarlo, pero se me fue la señora. Capaz que, bueno, algún baile debe haber ido el negro allá. Rataplan, qué sé yo.
3: Rataplan.
0: Bueno, che, sí. Ahí viene uno con una camiseta blanca.
1: A ver. Mírate. ¿No será un japonés?
0: ¿No será alemán? No, este decía alemán. No, este amargo, ¿sabe qué?
3: Bueno,
0: no,
3: pará, no, tranquilo. ¿Alemán? Preguntale.
0: Sí, pero es alemán.
1: ¿Habla en
0: pero
1: alemán?
0: ¿Viste lo que son? No. Bien. Llego hasta el francés, porque viste, como soy hincha del PSG, llego hasta el francés.
1: Muy bien.
0: Pero, bueno. ¿Todo bien? ¿Where are you from? Miami. Ah, son de acá los muchachos.
3: Al fin un nativo.
1: Claro, uno.
3: Al fin uno que sea de Miami.
0: Este de Barrio Sep.
1: No.
0: Que te vení, pero escuchame. Olvidad. Miami. Bueno, che, chicos, nos vamos. No era alemán al final. Bueno, les cuento, acá mucho calor, casi ya 34. Le hemos pasado bárbaro. Siempre tratamos de hacer este programa así, medio al palo, con el que pasa, charlamos, sea de donde sea, hablamos de fútbol, porque todo el mundo habla de fútbol acá en el Mundial, pero si no también hablamos de otras cosas. Los chicos de Córdoba que se iban con el asado, contentos que están viviendo acá a la vuelta. Y bueno, vamos a hacer color, vamos a ir por las redes y vamos a preparar algunas cositas con algunos cuarteteros que están llegando y que bueno, ya se están preparando. Sí.
3: Una última, ahora que hacen 34 grados y ya un poco te desentendés, un poco porque vas a tener que seguir trabajando, pero digo, pileta en el lugar de que estás parando, el mar qué onda.
0: No, el hotel tiene salida al mar. La verdad, le soy sincero, no me he fijado si tiene pileta. ¿Para qué le pregunto? Dai, ¿te fijaste si tiene pileta el hotel?
5: Me contaron que tiene pileta, pero tenemos el mar al frente. ¿Para qué a mí la pileta?
0: Pero el mar es medio calentuque.
5: No conozco Miami.
0: Ah, bueno, te lo dice alguien que me ha venido seguido, Jimmy Llanos. Olvídate. Pero bueno, te cuento. Vas a estar un poquito caliente el mar. Si tiene pileta, vamos a la pileta. Y si no, la ducha está fresca. La verdad que...
1: ducha.
3: Incluso abriendo la caliente, ¿no?
1: Claro, claro.
0: Sí. Sí, cuando vos abrís la caliente, en Miami sale el agua fría. Queridos amigos, Miami es esto.
1: Calma.
0: Esto es Miami, queridos amigos. Chicos, mañana nos encontramos de nuevo. Gracias, le mando un beso a los dos, a todo el equipo de la radio. Mañana volvemos acá, en vivo, por la Popu, porque la Popu es mundial.

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¿Quiénes son los de Poneme Vivo? Confusión Retro, mis amigos. ¿Cómo andan los chicos de Poneme Vivo? ¿Todo bien? ¿Todo bar? 19 minutos, nos separan de la hora 15. Leo algunos mensajitos, por supuesto, le estamos poniendo música. Estamos activando el lunes. Santiago Tobías ya desde Miami. Todos los días los vamos a tener un ratito. ¡Uy! ¡Uy, uy, uy! Recién me decían que no canten los goles. ¿Pero cómo lo vamos a cantar? ¿Cómo lo vamos a cantar? Ay, ay, ay, ay, ay, ay, ay, ay. La segunda llegada de Brasil, por supuesto. Van empatando Brasil-Japón. Vinicius Junior pidiendo que lo ovacione la tribuna. Bueno, está picante, picante el partido, chicos. Mientras tanto lo voy leyendo. Hola, chicos. Saludo grande a la distancia del Colo. Muy buen comienzo de semana. Llegó, por supuesto, el que más sabe de fútbol, dice. Saludo de Toño y la banda del taller Los Abusos. Ya estamos almorzando un estofado, ya que acá está fresco. Nada que ver con vos, Colo. ¿Qué dice por acá? Ah, ¿serán iguales las milanesas de allá a las clásicas del taller? Y preguntan y mandan una foto. Los muchachos, por supuesto. Comiendo alguito, tirita de pan. ¿Qué dijeron que estaban comiendo? ¿Qué leí? Estofado. Uy, lo que está el día para un estofadito así, bien frío. Es bien frío el día y el estofado bien calentito. ¡Ay, qué re! Saludos para todos, la verdad. Todos los que hacen la popular se merecen ir al mundial. ¡Gracias! ¡Qué lindo! ¡Mira cómo se acuerdan de nosotros! Saludos para Solares, que se quedaron con las ganas de salir campeón. El sur está en orden. Atentamente, la banda de Mayo Sumaj. ¡Ah, bueno! Son malos, ¿cómo van a poner ese tema cuando se fue el colorete, no, Fulvito? Ay, bueno, pero estaba en la lista, estaba cargado en la lista. No es que nosotros metemos mano en la lista, pero no, no, nada que ver, nada que ver.

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Se terminó la historia, cerramos este cuento, cada uno por su lado y así nos va mejor. 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

0: prófugos. Fernando Blades en la tarde de los populares. Bueno, cielo despejado en Córdoba, temperatura 16 grados dos décimas, humedad 34%, viento del sureste a 6 kilómetros por hora, la visibilidad es óptima. Brasil y Japón van empatados.
1: Empatan 1-1 en un segundo tiempo que quizás es lo mejor que se le ha visto a Brasil en esta Copa del Mundo. Muy activo el conjunto de Carleto Ancelotti, lo empató de cabeza Casemiro y 1-1. A 20 del final, el conductor del programa dijo, Brasil lo gana en el tiempo extra.
0: Ay, ay, ay, en los penales.
1: Ojo,
0: Ay, ay, ay. Ay, ay, ay, por lo pronto van a penales. Esperaremos, por supuesto.
1: ¿Tiempo extra?
0: El tiempo... Ah, hay tiempo extra, sí, y sí, penales. Sí. Tiene razón. Tienes razón, discúlpeme, me había olvidado el tiempo.
1: Yo te quiero
0: penal, que sí. Se saquen los ojos, que todo.
1: Es lo más lindo de todo.
0: Al momento de los penales vamos a estar todos.
1: Pero no es más lindo que un gol de... Un asiático, ¿no?
0: Bueno, ya sabemos para dónde hincha. ¿Qué dice por acá? Hoy me confundí. ¡Ay, me confundieron! Escuché gol de Casemiro y no sé si es gol de Brasil o de Japón, dice por acá.
1: Es buena, ¿eh? Es buena. Muy buena.
0: Hola, chicos. Buen comienzo de semana, papá. Quería robar una sonrisa a la distancia. Saludando a mi negra hermosa, Milagros. Dedícale un temita para mí tan natural de Chipote. Te amo, mi amor. Siempre te espero. Ese momento de volver a verte, tu flaco Jera.
1: Ay, qué lindo. Mira, la sonrisa amor, a la distancia.
0: El amor flota en el aire. Bueno, acá hay gente que sigue diciendo que lo quiere ir a conocer al Colorado. Ahora nos estamos en Isla Morada pescando. Estamos volviendo para Miami. Somos Claudio y Laura. Y mando una foto acá en una costa, muy bien tapado, con un pececito.
1: Ah, muy bien.
0: Y le tenemos que decir feliz día porque hoy en las efemérides del día de la fecha es el día del pescador.
1: Vos también con las efemérides. Bien.
0: Y es más, dígame feliz día.
1: Porque hubo otro más que quieres que le diga.
0: ¿Por qué
1: feliz día?
0: Pescador de la primera hora, papi. El 17 vuelvo a las canchas. Hace 9 años que no voy.
1: ¿Hace 9 años y querés que te diga feliz día?
0: Pero soy pescador, tengo reel, tengo coso, tengo guada.
1: El que va a pescar todos los días, se gana.
0: Pescador.
1: Se gana la vida con eso.
0: Saqué un surubí cuando tenía 7, me tocaba el piso, no me alcanzaban las manos, no lo podía levantar. No me crees. Me mira por otro lado. Seguí mirando fútbol.

0: Maluma.
1: ¿Por qué lo miras a él, Giancarlo, en el retro?
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1: Mentías cuando me decías. Mira, toma, sácalo a bailar.
2: Super, ahí
1: te estoy mostrando una foto del señor Nicolás Núñez.
2: Tenía la mitad de los rulos que tenés ahora.
1: Y bueno, pero era otro.
2: No, sos pescador por haber ido a pescar un día en tu vida.
1: No fui un día, me llevó.
2: Y eso no lo sacaste siempre. Vos, te lo pasaron para que saca la foto.
1: Sacó corrado, Cuando uno era más chico, el papi sí se lo enganchaba y le pasaba la caña, pero ya uno cuando.

0: ganaste?
1: Yo gané cantidad. Gané la cantidad decidida, me ganaron por tamaño, pero bueno, a veces cosas que pasa.
0: ¿Y el premio cuál era?
1: No, nada, el honor, la charla de todo el viaje a la vuelta. Si el viaje son 3 horas, es como, ¿cómo te cabía, parro?
0: Uy, el honor. Qué bueno.
1: El honor. ¿Qué querés? Algunos mensajitos de la gente. Hola, chicos. Un abrazo al Colo. ¿Podrás poner un tema de Desacatado a chillar en otra parte? O Yutiel, me mataron. Bueno, la gente pidiendo musiquita. Hola, Conra y Freidora. Los felicito. Hola. Porque sale impecable el programa Una Masa. Saluda a mi hijo Gonzalo Luna, alias Cabeza de Chancho. ¿Por? Y al Castor. Castor y Cabeza de Chancho.
0: Ah, pensé que tenía un porqué.
1: Pura fauna. Que están laburando. El viernes nos juntamos. Vamos los Luna y pasar el tema El Loco de Walter Salinas. Bueno, la gente pidiendo musiquita. ¿Cuánto le queda al encuentro Brasil-Japón? ¿Cómo van?
0: Para el minuto 90 faltan 12 minutos. Van empatando 1-1. Después, si en caso de permanecer este resultado, por supuesto pasarán al tiempo extra. En caso de seguir empatando, irán a los penales. Para eso falta mucho. Por ahora, se emparejó bastante el partido.
1: Se puso lindo, tuvo varias llegadas Brasil. Bueno, por lo pronto el pronóstico de nuestro pronosticador viene intacto.
0: Viene bien. Sí, dijo Brasil en tiempo extra, así que sí.
1: No se le puede pedir mucho más. Es lunes, hay que ponerle power a la tarde. Llega chévere.

0: Abrazo, medalla y beso para la banda madre, por favor. ¡Qué voz! ¡Qué caña! ¡Qué banda! ¡Por Dios! 15 horas con 49 minutos. Eso es lo que hay que decir. Gracias. Todo al revés. ¿Qué pasó?
1: ¿Qué pasó?
0: Estoy viendo el partido. Está interesante. Hay un ida y vuelta. Tuvo una, por lo menos, un intento de chance Japón. Y quiso volver a hacer...
1: Un intento de chance, es fantástico. Sí. Como 15 minutos, 8 horas. viene bien el partido. Ahí el tiro de Vinicius que se va afuera. Faltan 2 minutos para que termine el tiempo reglamentario. En caso de que empaten, se van al tiempo extra. En caso de que empaten en el tiempo extra, 15 minutos de cada lado, se van a los penales. Se juega el tiempo extra completo, por las dudas, por si había alguna duda por así dando vueltas, se juega todo completo. No, no hay gol de oro ni nada de eso que había. ¿No? Otra época, ¿no?
0: Yo me acuerdo que en el pasaje, al frente de la casa de mi abuela, lo hacíamos.
1: El gol de oro, claro. Sí.
0: Se quería ir el dueño de la pelota.
1: Bueno, Instituto ascendió con gol de oro, incluso, sí, en el Chateau Carreras.
0: Y si le tengo que preguntar, ¿cuál es el equipo que está más en resistencia por una cuestión de mayor tiempo?
1: Japón, sin dudas. Japón, en resistencia, sin duda. Japón es protagonista Brasil. Sin dudas, el segundo tiempo fue todo de Brasil.
0: 15:50 minutos, tiki-tiki-tiki-tiki. Vamos con algunas efemérides. No hemos hablado de nada, de cosas que sucedieron un día como hoy. Esta me sorprendió, vos sabés, cuando las tuve. En el año 1896,
1: sí,
0: o sea, 1896, sí, nacía, sí, Petrona de Gandulfo, cocinera televisiva pionera en la República Argentina.
1: Ah, mira.
0: Claro, Doña Petrona.
1: Petrona.
0: Pero me llama la atención que ella nació en 1896.
1: Ah, claro, en otro siglo.
0: Pero, ¿y tuvo en la televisión?
1: Incluso todo. Vos sos de este siglo, ¿no? ¿O sos del 99?
0: Yo soy del siglo pasado.
1: Ah, siglo pasado.
0: 1999.
1: Ahí el límite.
0: El límite, por eso. Pero yo soy del siglo pasado. Me preguntan si soy del siglo pasado.
1: Sí, sí, sí. Yo también.
0: ¿Cómo viene de lectura usted, Núñez? Sé que le gusta leer, pero
1: no. No,
0: sé.
1: Vengo flojo. Y flojo. Más, en época mundial, ni el celular leo. No
0: te leo ni un tuit.
1: Solo las publicidades del costado de la cancha. Sí.
0: Porque en el año 1900 nacía un muchachito que, medio que como el libro más exitoso que tuvo, se fue a viajar y desapareció.
1: Ajá.
0: El creador, el escritor del Principito. Aviador y escritor, por supuesto.
1: Ay, acá me matan todos, pero nunca leí el Principito.
0: ¿Cómo que nunca leí
1: el Principito? Te lo juro, nunca lo leí.
0: O sea, ya vas tarde por épocas, por dos temporadas.
1: ¿Es verdad que es difícil de leer?
0: No es difícil de leer, lo tenés. Lo que pasa. A ver,
1: ¿lo tenés?
0: Sí.
1: Bueno, préstamelo.
0: Tengo una edición que tiene olorcito viejo.
1: Yo le presté un libro de 100 páginas al Colo.
0: No.
1: Hace 9 meses.
0: No, espera 3 años. No, Mundial 30, 2030.
1: Pero ni siquiera es tan largo.
0: No,
1: che.
0: No. Si lo
1: Casiari escuché, escribe fácil.
0: Sí, lo escuché que lo iba a llevar a este viaje.
1: Lo vas a llevar.
0: Lo vas a sacar pasear, libro. No, bueno, volviendo al Principito. Uno al Principito dicen que lo tiene que leer cuando es joven, cuando es adolescente y cuando es adulto.
1: No, bueno.
0: Usted ya llegó tarde para dos épocas de su vida.
1: Sí, ya estoy.
0: Claro, por favor. Es más, yo le voy a decir una sola frase, Núñez, y con esto yo me retiro. Lo esencial es invisible a los ojos.
1: No, ese es de Lerner.
0: No, el principio.
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0: ya no volverás, digo Olmos, Eugene Quevedo.
1: ¿Cómo puedo hacer?
0: 4 de la tarde, seguimos repasando algunas efemérides. Yo también tengo una pelota de fútbol en mi casa y una camiseta de cuando jugaba en el club de barrio cuando era chiquito. Y no por eso voy a pedir que me saluden el día del futbolista, Conrado, déjate, joder.
2: Tiene razón, tiene razón.
0: ¿Cómo que tiene razón?
2: ¿Me deja una?
0: Pero diga todo lo que quiera, ¿sí?
2: Hay final en los 16avos del Mundial. Gol de Martinelli, minuto 96 del partido. Se morían los 90 minutos, se iban los 90 minutos. Y Brasil se puso adelante en el marcador con gol de Martinelli, 2-1. Brasil superó a Japón. Quedan unos segundos, pero no va a pasar absolutamente nada. La cámara se iba con los festejos brasileros, por eso decíamos final, pero quedan algunos segundos simplemente para cumplir con lo perdido por el festejo del gol. Brasil y un gol agónico que lo pone en los octavos de final del Mundial.
0: ¿Puedo opinar? Si ¿me corriges si me equivoco?
2: No, no, podés opinar, no te voy a corregir nada.
0: No, si me equivoco...
2: Opinión es opinión, sí.
0: Pero muy buen mejor tiempo, segundo mejor tiempo, sí. Brasil, ¿no? Mejoró.
2: Sí, sin dudas, mostró lo mejor que mostró por ahora en el Mundial, en este segundo tiempo de 16avos, y tiene un gran valor porque fue cuando las papas quemaban, fue cuando perdía, cuando se había ido perdiendo... mereciéndolo en el primer tiempo, así que tiene mucho valor lo que hizo el conjunto de Carleto Ancelotti, que encima lo puso a Martinelli, y Martinelli es el que termina definiendo el partido a favor de nuestro país vecino.
0: Bueno, tiquiriqui, tiquitiqui, estamos esperando los últimos minutos, nos vamos a quedar hasta que termine el doparty. Mientras tanto, estoy un poco dolido con esto del pesca, pero no importa, ya voy a volver, ya lo voy a invitar a comer. ¿Le hace usted o evita todo lo que sea pescado frito a la parrilla?
2: Evito. Sí, prefiero otro tipo de carne.
0: ¿Puedo preguntar una pregunta incómoda?
2: Puede preguntar todo lo que quiera.
0: ¿Aprobado si lo invito yo y le convido, probaría?
2: Probaría. No sé si me gustaría que sea el menú completo, siéndote
0: claro,
2: sincero,
0: claro, claro, si
2: pero
0: digo,
2: probaría.
0: Vamos a comer un pescadito, un surubí frito el fin de semana en mi casa, usted ya dice,
2: es rara la invitación, por ahí te digo que tengo un cumpleaños familiar.
0: Ya, sí, perfecto, no. justo el bueno. Branco necesita apoyo ese
2: sí.
0: día.
2: Sí.
0: Tapachucho.
2: Tapachucho, es buena esa.
0: Sí, perfecto.
2: Ahora sí, confirmado, ha terminado esos últimos segunditos que decíamos por lo perdido por el festejo del gol brasilero. Brasil le ganó 2-1 a Japón y se mete así en los octavos de final de este Mundial 2026. El rival, estaba repasando por aquí el cuadro, saldrá del partido entre Costa de Marfil y Noruega. Ahí está el próximo rival de Brasil, así que puede ser un africano, puede ser un europeo. Ya superó al asiático y está en octavos de final.
0: Hay fecha, ¿no? De Noruega y Costa de Marfil, ahí lo vamos a estar repasando. Bueno, vos sabés que prendés el televisor y tenés fútbol por absolutamente todos lados.
2: Exactamente. Sí, solamente ayer había un solo partido, el resto de los días está más cargadito. Mañana estará jugando Costa de Marfil contra Noruega, mismo horario, 2 de la tarde. Así que, bueno, estaremos atentos aquí en Los Populares para ver quién es el rival de la verde amarela.
0: Verde amarela, qué lindo. Bueno, en un agónico partido, clasificado a octavos de... A octavos de final, sí, la verde amarela. Repasando. Vamos a repasar un par de cositas.
2: A ver.
0: A Núñez le encanta hablar de esto, así que lo vamos a... El médico escocés en el año 1929, o sea, Doña Petrona... Es más antigua, porque iba a decir más vieja y queda feo, ¿no? Es más antigua que la penicilina. O sea, ¿cómo te pueden decir que son más antiguas que la penicilina? Mirta Legrand nació antes que se descubriera la penicilina, Núñez.
2: Mirá vos, ¿qué dato es ese?
0: ¡Datazo!
2: La penicilina.
0: O sea, ahora yo siempre digo que Mirta Legrand es más antigua que el obelisco y más antigua que los mundiales. Porque nació antes de que sucedieran esas dos cosas.
2: Y claro, sí, sí, sí.
0: Ahora podemos decir que es más vieja que la penicilina.
2: Bueno, sí, también.
0: Queda feo, pero yo sé, así. El médico Alexander Fleming, en el 29, descubre la penicilina, tanto que se toma ahora. El primer antibiótico conocido del mundo. A ver, ¿qué más tengo por acá? Hoy nos toca saludar, porque todos tenemos que tener un amigo profesional de algo, ¿vio?
2: Sí.
0: A la gente que estudió o a los diseñadores industrial.
2: Perfecto.
0: Porque
2: muy bien.
0: El diseñador industrial te puede armar todo. Un auto, una casa, te puede diseñar lo que vos quieras. Este micrófono, todo.
2: Todo puede,
0: la
2: bueno.
0: La silla en la que usted está sentado.
2: La diseñó un...
0: La pensó un diseñador industrial.
2: Bueno.
0: Pensó en la ergonomía, palabra que uno aprende una vez y la aplica todas las veces que puede.
2: Carrera que la deja mucha gente.
0: Sí, no sí. Es tan fácil tampoco, ¿no?
2: Se van todos.
0: Quémase las pestañas y dibujarse después. Hoy es el Día Internacional de los Trópicos.
2: Ah, mira, Capricornio, Cáncer.
0: No,
2: el
0: sí,
2: Ecuador.
0: Sí, también lo podemos dividir en norte y en sur. Trópico del norte y trópico del sur.
2: Trópico, bueno, perfecto.
0: Porque justo la línea del medio.
2: Sí, sí, sí, sí.
0: ¿Para qué? No lo sabemos.
2: Esos son hemisferios igual.
0: Sí, pero hay un... Lo googleé, así que me voy a aferrar a que hay un trópico del norte y un trópico del sur. O por lo menos que el trópico divide el norte del sur. Hoy es el día... Sí, esto sí, le quiero mandar un saludo a muchos compañeros. Y es más, un saludo para usted también. Porque hace el camarógrafo, al señor Teo Gómez. Porque hoy es el día del camarógrafo
2: muy
0: argentino.
2: Bien, perfecto.
0: Así que todos los que tienen una cámara en el hombro o un celular en la mano que se encargan de hacer, como le dicen ahora, ¿cómo se llama? Filmmaker.
2: Filmmakers, yes.
0: Qué bien que lo pronuncie ahí. Entonces, vaya un saludo y en especial para nuestro Messi y Maradona juntos de la cámara, si me lo permite decir.
2: Sí, claro.
0: El señor Teo Gómez.
2: Sí, sí, sí, por supuesto. Que la gente ya lo conoce porque las bandas lo suben al escenario, todo. ¿Sí?
0: Un miedo tenía el día que se subió con Cachumba, le hizo una vuelta a Cachumba. Me mira y me dice. Me hace cuando se baja. Le mandamos un saludito al Teo. Bueno, el día del pescado, ya lo dije, me pueden ir saludando. Bueno, en Instagram, sí, en mi todo.
2: Mi Instagram, encima. Antes pasa
0: el chico. Y el día. ¿Querés que suba la foto que te mostré del pescador?
2: Súbila.
0: La voy a subir. La pueden ver en mi Instagram. Hoy el día del pescador y me salgo.

0: Simón Aguirre, no lo consigo.
1: Prende la compu y pone la música famosa por
0: su boom boom.
1: Se mira en el espejo y qué linda miren.
0: Bueno, ¿cómo los trata la jornada de lunes? ¿Se comió mucho el fin de semana? ¿Tomaron algo? ¿El sábado? ¿Qué dice por acá? Hola, Conrad, ¿podés poner algo de los enganchados de Damián Córdoba? Así le pongo onda al trabajo. Dale, mucha fiaca hoy, mucha fiaca de lunes. Van que van desapareciendo.
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0: Bueno, un día como hoy del año 1974.
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0: Isabel Martínez de Perón se hace cargo de la presidencia argentina. ¿Cómo se llevaba con historia usted en el secundario?
3: Bien, bien, me gustaba.
0: ¿Sí?
3: Era, sí, posta. Era de las que más fácil, si se quiere, me salía. Porque es leer, es entender y después...
0: A mí se me complicaba, por ejemplo, una pregunta así específica.
3: Bueno, sí, pasa
0: ¿en qué
3: que
0: año, Isabel?
3: Profesor que te toma la historia específica... Es mal profesor.
0: Bueno, sí, justamente.
3: Porque no es una materia exacta.
0: Es un historia,
3: claro,
0: es un contexto.
3: Exactamente.
0: Muy bien, me queda bien. La selección
3: gracias,
0: argentina, un día como hoy del año 1986, mundial si los hay, la selección argentina vence a Alemania Federal, mira, por 3-2 y se consagra campeona de la Copa del Mundo del Fútbol México 2026. México 2026, sentime. México 86. No, hoy estoy
3: opa,
0: con la fecha.
3: Pero si ese furcio fue.
0: Mira,
3: un
0: me
3: presagio.
0: Me acabas de hacer poner nervios. Y fue un furcio, vos sabés que es.
3: Y si ese furcio fue un presagio.
0: ¡Ah!
3: Guardalo,
0: ay, ay, respiremos, chicos, respiremos.
1: La República de Córdoba. La República de Córdoba.
0: Bueno, ya que ya no hay mucho más, tiqui, tiqui, tiqui, tiqui, vamos a saludar un par de amigos más.
1: En el corazón.
0: Día de llevar los hijos al trabajo, cosa que no pasa, yo creo que en Argentina yo siempre lo pensé, porque este tipo de técnicas, este tipo de tácticas, son fáciles tal vez para un país del primer mundo en el que los trabajos son un lugar cómodo, feliz y alegre, ¿no?
3: Sí.
0: Y acá imagínate traer un hijo al laburo, o llevar a un hijo al laburo, yo me imagino.
3: Lo sentaba, escucha el programa.
0: Sí, acá lo sentaba, escucha el programa, pero imagínate en un lugar, en otro lugar, qué sé yo, imagínate una fábrica.
3: No, bueno.
0: ¡Vale, Marcelo!
3: ¡Ale! No, bueno.
0: Se tratan así, por ahí, ¿viste?
3: ¿Te han llevado al laburo?
0: Sí, sí, sí, sí, sí, no fue un recuerdo.
3: ¿Ese grito era parecido a lo que pasaba?
0: ¡Guarda con la óptica, son de vidrio! Se escucha bien, de respuesta.

0: cumbias bien eleveseras, la banda de Carlito lo canta el queso.
1: Me presento, soy el hombre.
0: Hola, mi hermano. Mande mensaje más temprano, pero no me los lees. No, yo sé que vos lo vas a leer. ¿Podés poner el tema de qué locura? Quiero ganar la cuarta, se llama Una ilusión transmite. Bueno, una de las preguntas que yo le hice al señor Núñez cuando estaba arrancando toda esta hermosa historia del mundial era la ilusión que usted veía, palpaba.
2: Ah, lo que tenía yo con la selección.
0: ¿Cómo lo vivía usted y cómo creía que lo estaba viviendo también un poco el público y demás? Ahora veo una ilusión un poco más intacta.
2: Y sí, con los... ya son 6 goles de Messi. Con los 6 goles de Messi es imposible no ilusionarse. Pero tranquilo, llegándola tranquilo, sin ponernos nerviosos, vamos que vamos.
0: Conra, si Argentina sale
2: sí
0: del
2: campeón del mundo, sí, dale,
0: bueno,
2: metele,
0: está bien,
2: no drama.
0: Perfecto, Tuki. ¿Te cortarías el pelo? O sea, bien, bien pelado, ¿o no llegas a ese extremo? ¿Por qué me mira con esa cara?
2: No estoy esperando la respuesta, ¿no? Podés decir que sí o que no, pero estoy esperando la respuesta.
0: No tengo ningún tatuaje. Me haría un tatuaje si quiere. Me tatúo.
2: No, pasa que no te pregunto eso.
0: Me tatúo. No, bueno, me tatúo. Me tatúo.
2: ¿Qué? Pero me tatúo. Que lo docente no te pregunto si te...

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0: Tomará agua.
1: ¿Y qué viste?
0: Sí. No, está lindo el solcito. Está
1: ¿pajaritos?
0: Hermoso. No, no, muchas palomas acá en el centro. No mucho más que eso. Tienen como 7 kilos las palomas. Pero tenemos un cielo despejado en Córdoba. Temperatura 16.8. Lindo. Porque hemos superado la máxima pronosticada para hoy. Viento del suroeste a 4 kilómetros. Está lindo, hay poco viento. Lindo para comer mandarina. ¿Cómo se lleva usted con la mandarina? Lo invitaría a comer toda una tarde de mandarina. Mire.
1: Ay, Dios mío. ¿Qué quieres, mira? Pero primero me invitaste a pescado asado. Una mentira.
0: Frito ahora, también, pueden ser.
1: Frito.
0: Frito, en grasa.
1: Lo que sea, pescado.
0: Bien. Y de postre
1: una lata de atún, como mucho. Y mandarina.
0: Y de postre mandarina. No,
1: está bueno para jugar el fútbol, ahí vos que tenés el patio ahí, pero bueno, nada más.
0: Y bueno, pero en el
1: fútbol. Un olor después,
0: ¿no? Justo. Ah. Aroma, no olor. Aroma. Aroma a mandarina. Claro, bueno, está bien, sí. De ahí vienen las mejores mandarinas del mundo. Bueno, hablando del mundo, todo mundial, mi querido Núñez. ¿Qué partidos nos quedan para la jornada de hoy?
1: Y se viene Alemania contra Paraguay en busca de una utopía imposible. El profe Alfaro dice que va, él busca utopías imposibles. Hoy será una de esas. Al menos la buscará. 17:30 Alemania contra Paraguay en el canal de YouTube de Cadena 3. Relata Gustavo Corradini. Comenta Diego Borinsky, por si quieren seguirlo. Y si no, lo siguen aquí, en la Popu, con la cadena del gol. Estaremos a full siguiendo ese partido, hinchando por Paraguay, por supuesto.
0: Por supuesto, siempre latinoamericano, sí. Pero de la primera hora.
1: Hasta que aparece Brasil, ¿no?
0: Bueno, sí. No importa, pero sabemos que hablan otro idioma. Hablando más allá de otro idioma, me gusta mucho la cadena del gol cuando tienen partido en vivo. Porque Coco lo tiene más tarde los partidos, ustedes más temprano, y ahí se pone linda la
1: cosa. No, y no solo nosotros más temprano, sino que hay dos teles en el estudio. Sí. Al que miro yo llega antes y al que mira Borelo llega después. Y cuando llega el de Borelo, después llega el de Coco. Y el de Barrios Durán llega antes que el que todos los otros mencionados. Así que son 4 teles viendo de distinta manera el partido.
0: O sea que si Diego se escucha del otro lado, ¡gol! Y vos ahí
1: se
0: viene.
1: No, se escucha. Se y escucha. Encima no solo eso, sí. el zaparrastroso aquel.
0: No, bueno,
1: Diego Barrios Durán. No, sí, porque me da bronca. Te empieza a hacer gesto para que vos te enteres. No es que lo grita él, te hace gesto y vos hasta que no lo mirás no para. Quiere que te enteres de que hay un gol.
0: Bueno,
1: te lo spoilea.
0: Quédate acá, quédate, no vayas a ningún lado. No te salgas del estudio, pará.
2: Poné la foto que quieras, pero vos.

0: música hippie desacatado Gaspar Gijena.
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0: 36 minutos nos separan de la hora 16. Pero... ¿viene, anduvo por afuera usted? No.
2: No, hoy no. Bueno, sí, para venir, ¿no? Pero...
0: No, pero recién, digo...
2: No, recién sí, no.
0: Porque estábamos justo, me asomé a la ventana, me acerqué

ilusionar. Bueno, ahí está, lo pedían, tiki tiki tiki tiki, la foto de Bonky, pero antes nos mandaban un mensaje y nos decían: quiero ganar la cuarta, la reversión de Qué Locura. ¡Ah!

0: Último baile del Leo.
1: Bueno, a ver, ¿será el último baile?
2: ¿Y si no?
1: ¿Y si no lo es?
2: ¿Y si es el penúltimo?
1: Oh, pensamos lo mismo, el mundial pasado, hermano. ¿Vale la pena ilusionarse? ¿Qué opina usted?
2: Sí, que sí.
1: ¿Sí?
2: Yo digo que sí.
1: Definitivamente sí.
2: Encima se juega acá el partido inaugural. Venga acá un rato. Sí. Jugar un mundial en su país, se lo va a perder.
1: Que se ponga los timbos un rato y que diga...
2: Juegue 10 minutos.
1: ¿Qué tal? ¿Cómo le va? ¿Así?
2: ¿Por qué las dos manos?
1: ¿Así?
2: Ah, una Copa América, la otra.
1: No, no.

0: Fuerte el aplauso, che.
1: Muchísimas gracias.
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3: Puro ritmo para la tarde. Déjamelo un poquito, a ver, déjamelo un poquito.
4: Aguanta.
3: Mucha gente le gustó, che, el tema.
4: ¿Y si lo hacemos cuarteto?
5: ¡Dale!
4: ¡Mándale, perro!
3: No puede emocionar tanto un tema para mí, sí, loco. ¡Qué temazo! ¡Gracias! Se lo dedicamos a todos los garraferos de Centro Gas. Ahí está, mirá, pero cuando le haga falta una garrafa, ya sabe.
6: ¿Estamos
3: listos? Ve, los envases son difíciles de conseguir, las garrafas.
6: Tengo que cargar el cosito de la Soda Stream. ¿Vos decís que me dan una mano?
3: ¿Se recarga eso?
6: Sí, claro. ¿Y cómo te pensabas que sea así?
3: No, yo pensé que cambiabas el...
6: Que era
3: descartable.
6: Están las dos chances.
3: No,
6: descartable no es, ¿eh?
3: No.
6: O sea, es como retornable sería.
3: Claro,
6: vos se la das y te dan una cena.
3: Y te cargan uno.
6: Y la empresa la carga y se la da a otra persona.
3: Claro. ¿Carelli la recarga o no? No tan Carelli.
6: La recarga creo que 15.
3: Nada.
6: No.
3: Pero el tema es el envase nuevo.
6: El envase nuevo, ese sí. Puede que un poquito más.
3: Lo he visto en el súper, vale sus lindas monedas, sus lindos dólares, le vamos a decir. ¡Qué hermosa! Bueno, ¿me puede hacer probar? Porque yo tengo ganas de comprarme uno de esos, pero no sé, no he probado nunca. ¿Vale la pena?
6: Sí, toma.
3: ¿Sí? Bueno,
6: sí.
3: Dame un poquito, dale. Gracias. 93.
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0: Taca. 16:57. Taca, taca, taca, taca, taca, taca, no me sale. ¿Cómo le va, señorita Gitana Pereira?
1: Hola, Conradete. Ya que digo color este siempre, Conradete. ¿Qué pasó? Él dijo color que iba a la vuelta 3-5.
0: Silencio de radio. Dijo,
1: espérame ahí en el pase, qué sé yo, no sé.
0: Si quieren le mandamos un video, si che, está solo, hagan con no, no pasa nada. No, pero un espectáculo, salió Santiago todavía desde acá con, junto a Dayana Terrada, hicieron móvil. Mirá la casualidad que están saliendo desde el ingreso, en la parte de adelante vamos a decir.
1: Y si el ingreso sí, mira.
0: De, claro, pero es un lugar donde se puede sentar a comer uno de un club de la milanesa, de un argentino.
1: Ah, mira qué bueno, qué
0: no,
1: buena
0: que,
1: onda. ¿Cómo
0: qué bueno? ¿Por qué no van a hacer una farmacia, una estación de servicio?
1: No, digo que, qué sé yo, yo me comería una milanga. Ay,
0: justamente.
1: Comería,
0: dice que iban a comer milanesa de berenjena.
1: Uy, qué cosa rica, por Dios.
0: Ah, ¿cómo qué cosa rica?
1: No, me yo puedo comer 100 milanesas de berenjena.
0: Me desilusiono totalmente, porque si vos me invitás a comer milanesa y vos me decís, de berenjena.
1: Bueno, una cosa que yo te diga tal cosa, pero amo la... Ah, hablando de milanesa, fue con lo que vi el partido.
0: ¿Con milanesa?
1: Con milanesa. Me comí como 9.
0: ¿Cómo? ¿Cómo te vas a comer? Pará, contexto de milanesa.
1: Las hace, cuando las hace mi vieja, no hay control. Lo peor es que, si bien yo no como hasta llenarme, pero viste que te duele la panza cuando te clavas 5 milanesas. ¿No me dolía la panza? No me dolía. Tienen que probar la milanesa de mi
0: no
1: mamá.
0: No come desde el sábado, usted me imagina.
1: Y prácticamente. Almorcé hoy recién desde el sábado. Pero para de me he comido 9 milanesas de carne.
0: ¿Carne?
1: Carne, las empana ella, las hace todo ella. No,
0: ajo,
1: no,
0: perejil.
1: Ajo, perejil.
2: ¿Tamaño?
0: ¿Tamaño?
1: No, así.
3: 9.
1: Le habré comido unas 9.
0: 9. 9 de eso.
1: No me da vergüenza decirlo, sí, te juro.
0: Ni Núñez y
1: yo. Yo lo voy a invitar. Ya le voy a invitar a comer las milanesas. No, porque hay gente. Vamos. Que compra en la carnicería milanesa hecha.
0: Sí, mi madre, toda la vida.
1: Yo de esas te como una.
0: O dos.
1: Una ahí nomás. Una. Pero las de mi vieja, dale, dale, dale.
0: ¿Sola o con puré o con fideíto, con ensalada?
1: Con purécito. Ayer cuando salí... No, pero el puré uno
2: la
1: solo.
2: La nueve con puré.
1: Claro, el mismo puré.
0: Claro. Al puré.
1: Ayer cuando salí de la radio, ay, no, había una sola, no estaba más, estaba mi hermana ahí, le dije, dame para un sanguchán. Así que me clavé un sanguchito de milanesa ayer, y nada, recién volví a comer hoy.
0: ¿Con las mismas milanesas?
1: Hace como 3 kilos para 4 personas.
0: Sí.
1: Chicos, yo lo voy a invitar a comer milanesas.
2: No. Pero con el bla bla no hacemos nada.
0: Claro, claro.
2: La invitación sigue.
0: Claro,
1: no,
0: claro.
1: No, de mi vieja.
0: Total, a San Vicente sabemos llegar.
1: Y sí, tú lo invitas a freidora.
0: Bueno.
1: Siempre va.
0: Son fritas las milanesas porque él está acostumbrado a hablar fryer.
1: No, si vamos a pecar, pequemos bien. Vamos a pecar, lo hacemos bien.
0: No hay que mal del hígado, entonces. Nah, hay que estar bien. Bueno, chau, se van a hacer la cadena del gol. Yo me despido. Nos volvemos a encontrar mañana a partir de la hora 12:30 para hacer los populares. Chau, chau.

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la tarde en todo el país. Estamos arrancando la cadena del gol ya directamente desde Miami, donde va a jugar la selección argentina el próximo viernes a las 7 de la tarde, hora de nuestro país. Arrancó el otro mundial. Hay algunos que dicen ahora empieza el mundial. En realidad lo que empieza ahora es el otro mundial, el de las eliminaciones directas mano a mano. Se pone linda la historia. Nosotros estamos en la peatonal, a cuadras de la playa, en la zona de Miami. Es probable que si nos escuchan a los gritos acá, algún argentino que pase se detenga, salude, nos quiera al aire dejar un mensajito. Bueno, se suman, se prenden. Si están escuchando la popu y andan por acá, quieren llegarse, estamos frente al Cheesecake Factory. Desde acá estamos vivo directo hasta las 6 de la tarde para acompañarlos en la cadena del gol.

0: Mario Durán en los controles, Roberto Carlos Prato en la producción. Empezamos a saludar a todo el equipo de la Cadena del Gol. Arrancamos una semana más en La Popu junto a la gitana Celeste Pereira. Gitana, ¿cómo estás? Buenas tardes.
1: Hola, Mauri. Muy, pero muy buenas tardes y contentos. De otra forma no se puede arrancar esta semana después del gran triunfo que tuvo la selección el sábado. Y bueno, ¿qué decir? Contentos, contentos. Y por supuesto no estoy sola, estoy con una mesaza, todo el equipo completo. La tengo a mi derecha, el ingeniero. ¿Cómo le va, ingeniero?
2: ¿Qué tal, Cele? ¿Cómo te va? Hola, Mauri. Abrazo grande para todos. Bueno, hoy vamos a plantear la otra cara, se llama. La otra cara.
0: La otra cara, la queda otra la incógnita, cara. El interrogante. Sí. Ya le voy a preguntar al ingeniero por Brasil, lo estuvo comentando recién. Dio vuelta al partido, sufrió hasta el final para ganarle a Japón, que venía pintando como una de las grandes sorpresas del Mundial. Está Brasil en octavos, no es un detalle menor. Avanza por el mismo camino de Argentina. Pueden llegar a cruzarse en una hipotética semifinal, pero posiblemente estemos mirando demasiado lejos. Primero el viernes, primero Cabo Verde. ¿A quién más tenemos en la mesa, gitana?
1: A Maxi Molina, por supuesto. Bienvenido, Maxi.
3: ¿Cómo anda, Celeste? ¿Qué cuenta, Mauri? Bueno, mucha información de Belgrano, que ha trabajado en doble turno, que ya está concentrado en el hotel de donde van a estar por un par de días, algo así como 10 o 15 días, para realizar la parte más exigente de la pretemporada, sin novedades en cuanto a el tema Metilli, al tema Cardoso, a Álvaro Campos. Se acerca la renovación de Lautaro Gutiérrez. Y vos sabés que me dijeron algo más o menos parecido a lo que Borello cuenta de Instituto.
4: Epa.
3: Si Belgrano no vende, difícil que traiga a alguien, porque los refuerzos llegarían con vistas a Copa Libertadores, es decir, mercado de diciembre. Y esto lo contamos porque viste que hace tiempo venimos diciendo, che, Belgrano busca un central y un extremo, un central joven y un extremo. Me dijeron, pero si renueva Álvaro Campo, con el cual está bastante lejos de hacerlo, pero no se pierden las esperanzas, Belgrano dejaría de buscar un central. Porque si está Maldonado, está Morales, está Licha López, está Álvaro Campo, ¿para qué si nadie se vende? Entonces, bueno, hay que tener en cuenta esto también, ¿no? La economía de los clubes a la hora de pensar en los refuerzos, y mucho más si tenés un plantel que viene de ser campeón del fútbol argentino.
0: Primeros títulos de Belgrano con Maxi Molina. Ya le entramos al análisis de la selección argentina. ¿Qué equipo pondrá Scaloni? ¿Quiénes serán los titulares, recontra titulares del próximo viernes? Invitamos a la gente celeste, por supuesto, a que se comunique con nosotros a través del mensajero de la radio. Los leemos. Pueden dejar ahí sus opiniones, comentarios, preguntas, lo que quieran. Participan del programa.
1: Claro que sí, Mauri. Pero antes quiero terminar de darle la bienvenida a mis compañeros. Nico Núñez, ¿cómo les va, Nico?
5: ¿Cómo va, Cele, Mauri, ingeniero y a los demás de la mesa?
3: Nosotros somos los demás. Gracias.
1: ¿Cómo los demás?
5: Diego Barrio Durán, Prato y Borello, y Maxi Molina.
3: O sea, sí. Muy bien, gracias.
1: Así, y Rodo no en la puerta.
5: Los demás. Y Rodo, y está Teo también en YouTube.
3: Relleno.
5: Uy, tengo que saludar a todo el mundo, entonces. ¿Cómo les va? ¿Cómo andan? Sigue entrenando Talleres. Este miércoles jugará contra Estudiantes de Río Cuarto y ya emprende el viaje a Buenos Aires a hacer una serie de amistosos. Y la confirmación, hace algunos minutos nada más, de la primer venta de este mercado de pases. Estamos hablando de Ulises Ortegoza a Racing. Eso es oficial y contaremos algunas cosas probables.
1: Perfecto, Nico.
0: Y por último, pero no menos importante, claro, ¿a quién saludamos, Celeste?
1: Lo último, lo mejor se deja para el último, dice el dicho, ¿no?
5: A ver a quién saluda. Voy a estar escuchando.
1: Fede Borello, claro que sí. Hola, Fede.
4: Gracias por mencionar por nombre y apellido, no decir de más. Pero bueno, muchas gracias.
5: ¿Por qué solo la gitana saludaste?
4: Porque es general un saludo. Por eso no digo los demás.
1: Los demás es...
4: Yo digo buenas tardes para todos.
5: A Mauri, ¿cómo lo saludaste?
4: Pero Mauri, ya venimos hablando desde las 10 de la mañana con Mauri, entonces... Uno más es más.
0: Buenas tardes para todos, es lo mejor.
3: Es lo mejor, claro,
0: claro. General, para todos.
4: Con Mauri venimos hablando todos los días de la semana.
0: Sí.
4: Hablamos más con Coco.
0: Ya, que más
4: con
0: que con mi esposa. Ay, yo también, es recíproco. Borello la patea afuera porque no debe haber ni un título.
1: No. ¿Qué pasa con la gloria?
3: Te costó mucho sacarle la ficha, ¿no?
4: A ver.
3: Pero lo conocés, ¿no?
4: Pero fue Núñez que me interrumpió.
1: Yo voy a defender a Borelo, por favor.
4: A ver, Instituto del Mercado, ya terminó la pretemporada en Río Segundo. Hoy comenzó la pretemporada en La Agustina. Muy bien. Es que vos me hablás de Mercado de Pases, pero el Mercado de Pases Instituto es muy simple.
0: No. Si el técnico no va a hablar de Luna hoy.
4: Tiene el 90% del plantel, dijo el técnico.
3: Sí.
4: En Instituto... Ajá. Para que lleguen los refuerzos, primero se tiene que vender Alex Luna.
0: Ya lo menciono. ¿Cuánto tardó en mencionarlo?
3: No, no, sí.
0: 35 segundos y aparece la palabra Luna. Está muy bien, está perfecto.
6: Luna, Luna, Luna.
0: Bueno, o sea que...
4: ¿De quién querés que hablemos?
0: Está muy bien, está perfecto. Todo atado a la venta de Luna, posible venta de Luna. Bueno.
4: No, no, sacale el posible. Luna va a ser vendido.
0: Sí. Ahí está, ahí sí. Me gustó Borelo. Muy bien, bien, Fede.
4: Sí,
0: confirmado entonces.
4: Porque Instituto necesita venderlo a Luna también. Mm. Además de bueno. Que el jugador quiere irse en buenos términos, ¿no? El jugador está esperando una buena venta. Instituto también necesita una buena venta.
0: Clarísimo, lo cuenta Fede Borelo en la cadena del gol en La Popu. Ya volvemos con mucho más. Los leemos a ustedes también en el YouTube de la radio. Pueden dejar ahí sus comentarios, sus
1: ¡Mauri!
0: Mensajes. Diga.
1: Hablando de tener atada Luna, yo te pregunto, ¿vos tenés atada la mesa? Ahí se ve algo de viento, ¿no? ¿Tenés viento?
0: No, no, no. Lo que pasa es que es una mesa de plástico y entonces cuando me apoyo o hago algo así, se mueve. Pero no hay nada de viento.
1: Ah.
0: Les mostraría, voy a girar para mostrarle las típicas palmeras de Miami, ¿no? Porque si no hay palmera, no hay Miami.
1: Claro,
0: ahí está.
1: Tenés la mesa Argento, digamos, esa que le falta.
0: Exactamente.
1: Algo. Ahí está.
0: La mesa de Pepe Argento.
1: Y lo veo al Turco ahí atrás también.
0: Sí, ya va a venir con una sorpresita. Estén atentos porque en un rato el Turco está preparando una sorpresa para nosotros en la cadena del gol. Ya les vamos a contar de qué se trata. Nos hemos encontrado con un cordobés que además es oyente de la radio y enseguida nomás les contamos el detalle. ¿Qué les pareció Brasil, ingeniero? ¿Qué pareció Brasil? ¿Flojito? ¿Bien?
2: Se fue a lente tiempo preocupado o alerta, ¿no? En el segundo tiempo lo pasó por encima Japón. Primer tiempo no se movió, fue un equipo sin cambio de ritmo, sin dinámica, sin movimiento. En el segundo tiempo lo apabulló, empezaron a jugar... Ryan, Vinicius, los dos laterales subieron, hicieron dos contra uno, metió mano Carleto, bueno, se fue Paquetá lesionado, metió a Hendrik por Matheus Cunha, que realmente no jugó bien, pero lo apabulló a Japón. Ya el arquero Suzuki era figura antes del empate, un centro como con la mano de Gabriel Magalhães, cabezazo de Casemiro, y después lo buscó hasta el final, a veces de la mejor manera, a veces no de la mejor manera, pero siempre con la pelota. Japón no pasó la mitad de la cancha hasta que en la última un lujito de Bruno Guimarães le dio un pase como con la mano a Martinelli, que la dominó con una pierna, definió con la otra. Un gol lujoso para pasar a octavos de final.
0: Les hago una pregunta difícil. De lo que vieron de Brasil comparado con Argentina, ¿es más, es menos... están en el mismo nivel?
2: Es menos cuando defiende, me parece, Mauri. Es lento cuando defiende. Yo insisto con los tres volantes de Argentina. No los tiene Brasil. Los tres volantes de control. Me refiero a Enzo Fernández, a De Paul y a McAllister, ¿no? No tiene tres volantes de control. Pero tiene, ofensivamente, hoy mostró un Vinicius, Ryan... el chico Hendrik, a lo mejor es muy pibe, pero hoy Martinelli jugando en otra versión. Pero si lo atacan es lento por los laterales, por la saga central, por Marquinhos, un equipo para atacarlo.
0: De lo que vieron, muchachos, ¿Argentina es más, menos o está en la misma línea que Brasil?
3: Para mí la misma,
2: Sí,
0: misma línea, dice Maxi.
3: Sí. Y hay que ver ahora en octavos cómo está Paquetá y Casemiro, ¿no?
2: Claro, porque le van a hacer estudios mañana. Paquetá me parece...
0: Mucho lesionado tiene Brasil.
2: El aductor los dos, ¿viste?
3: Sí. Pero, Mauri, para mí se despertó Brasil y...
2: Sí,
0: ha ido despertó Brasil.
3: Peligrosamente, digo, para el resto, de menor a mayor en el Mundial, ¿no? Uh-huh. Y cuando estos equipos aparecen en pleno Mundial, es peligroso, ¿eh?
0: es que van apareciendo en pleno mundial, tanto Argentina, sí, como Brasil, sí, como España, como Alemania, como Inglaterra, sí, para mí no sale de ahí, de los candidatos de siempre. Después hay que ver, hay que revalidarlo en la cancha. Japón estuvo en ventaja buena parte del partido y se lo dieron vuelta. Nico, Fede, de lo que vieron, Brasil, misma línea, más o menos que Argentina.
5: Para mí es más Argentina. No
0: más
5: tiene,
0: Argentina.
5: Sí, nunca tuvo un punto tan bajo Argentina en el Mundial como el primer tiempo de hoy Brasil. Tiene esos momentos donde es poco equipo. Después, lo del segundo tiempo, como dijo el ingeniero, apabullante, pero... tiene esas lagunas.
0: Bueno,
4: a mí menos.
0: Fede,
4: sí, menos Brasil, menos que Argentina.
0: Menos es Brasil. Bueno,
4: sí.
0: No sé qué dirán los oyentes, si están de acuerdo con todo esto, si han podido ver algo de Brasil comparándolo con Argentina. ¿Por qué decís que es menos, Fede?
4: Porque yo la verdad es que vi un Brasil más de jugada que de equipo. Lo arrinconó Japón. Sí, es verdad, lo arrinconó, pero también Japón se tiró muy atrás y después... chances claras, Brasil. Me parece que fue más bien un ir al frente como sea que una idea colectiva de juego.
0: Guarda que tiene técnico, guarda con eso.
3: Por eso te digo,
0: menor.
3: Vos sabés que en algún momento te hace un gol y te gana. Esa es la sensación que está viendo.
2: Aparte lo metió a Martinelli en un lugar donde no juega. O sea, un volante delante de Casemiro y de Bruno Guimarães la recibió ahí en el área, por dentro. Y definió
0: con una
2: clase bárbara.
0: Néstor, que nos está escuchando, no puedo creer que Brasil no tenga laterales que suban al ataque su historia manda.
2: Sí, dice. Pero hoy cuando subieron hicieron el 2-1. En el primer tiempo estaban como amilanados. En el segundo tiempo lo tendrá que poner a Neymar, porque Paquetá, si está frito, no tiene otro jugador como Paquetá. Parecido es Neymar.
3: A los otros ya que ingresó se le nota la falta de ritmo de juego.
2: Claro.
0: Ya vamos con más mensajitos al mensajero. Saludo grande para Betito, para Vicente, también para Zulma, siempre prendida. Hola Mauricio Celeste, equipo, vamos por otra semana puro fútbol, nos dice Andrea. Saludos para la gitana, para todo el equipo, nos dice la amiga Rosa, que siempre nos escucha desde España, en Alicante. Gracias a todos los que se van prendiendo a la sintonía de la cadena del gol en la Popu. Breve pausita y a la vuelta venimos con una sorpresa, dale.

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0: país, estamos en la cadena del gol, estamos en la Popu. Ya se viene Paraguay contra Alemania. En un ratito contamos el 11 que va a poner el profe Gustavo Alfaro para tratar de buscar la épica, la heroica. Lo saludo al turco Genesir, que se asoma a la cadena del gol caminando la peatonal de Miami. Turco, ¿cómo estás? Buenas tardes. No lo estamos escuchando, A ver, a ver dónde lo tenemos. No lo estamos escuchando. Mientras tanto, Fede, ¿cómo va a formar Paraguay hoy?
1: Mucho del fútbol local, Mauri. Orlando Gil, el arquero de San Lorenzo. Cáceres, el lateral de Lanús. Gustavo Gómez, Canale, otro de Lanús. Y Junior Alonso. Mitad de cancha, Almirón, Bobadilla, Andrés Cubas, ex Talleres, Matías Galarza, otro actualmente en River, Julio Enciso y Gabriel Ábalos, el 9 de Independiente. La formación contra Neuer, Bayern Múnich, Kimmich, Bayern Múnich, Rüdiger, Real Madrid, Tah, Leverkusen, Braun, el nuevo refuerzo del Bayern Múnich, a punto de firmar, Mecha con Pavlovich, y arriba Sané, Havertz, Wirtz y Dennis Undav. La verdad que uno se ríe, ¿no? Pero bueno. Vamos a ver, va por la utopía el profe Alfaro.
0: ¿Tendrá chance Paraguay o no tendrá chance?
2: Y tiene que hacer algo más de lo que no hizo frente a, no sé, a Australia, ¿no? Mauri, no te podés estar el partido esperando abajo de tu arco porque Alemania en algún momento te convierte. Va a tener que intentar algo más, un poquito, ¿no?
0: Falló el pronóstico, gitana. Sí,
3: ya me retiré.
0: No acertó nadie.
3: Vos recién
0: no
3: le preguntabas a los compañeros qué opinaban entre Brasil y Argentina. Yo no puedo opinar demasiado porque sinceramente no vi ninguno de Brasil. Pero, y también teniendo en cuenta esto que venimos diciendo, el ingeniero también lo viene mencionando, no hay que subestimar a nadie en el Mundial. Pero creo que Argentina todavía no ha jugado con un contrincante fuerte, digamos, y en cambio Brasil, yo creo que sí. Así que
0: es un buen punto.
3: Para mí
0: eliminó un buen equipo como Japón.
3: Exactamente. Argentina, ¿con quién hemos jugado, chicos? ¿Con quién hemos jugado?
0: Austria, sin subestimar. Jordania, Austria, Argelia.
1: Austria tampoco es tan liviano,
3: No, bueno, pero
1: porque Argelia y
4: está bien que Jordania metió Marruecos.
3: Y por ejemplo, bueno, seguramente ya vamos a hablar del partido de la selección, pero a mí, ni bien lo saludé al ingeniero, le dije, uy, tengo sueño, ingeniero, como me pasó el sábado cuando vi el partido. Esperaba mucho más. Si bien, bueno, ya hablaremos, ¿no? Pero yo pienso todavía que Argentina todavía no está medida para decir, sí, creo que tenemos la oportunidad de traernos la copa. Todavía no está el equipo contrincante para decir, pienso yo, ¿no? Qué hermoso que sería con Brasil.
0: Jorge dice, Argentina es más que Brasil, tiene más equipo, nos dice hincha del Matador, Jorge. Abrazo grande para Mayra, también prendida al YouTube de Cadena 3 Argentina y la Cadena del Gol. Los saludamos a ustedes del otro lado, nos mandan un mensajito a través del mensajero de la radio. ¿Qué le estará pasando? Diga.
3: Tenemos mensajes de la gente.
0: Vamos, a ver qué dicen los oyentes.
3: Feliz de poder escucharlos desde San Rafael, Mendoza, nos dice Wichi. Hola, gitana, buenas tardes. Un saludo para Piri, de Barrio Patricios. Aguante Belgrano. Cócolo, yo viendo jugar a Argentina, vuelvo a soñar. Brasil no llega al nivel de Argentina, dice Néstor por acá. Hola, equipo, el próximo partido queda fuera Brasil, dice Jonathan. Y un mensaje para el ingeniero. Hola, chicos, saludos a todos. Gitana, ¿le podés decir al ingeniero que me mande un saludito? Dice Augusto. Ya estoy terminando
2: abrazo
3: de laburar.
2: Abrazo para Augusto.
3: Ya estoy terminando de laburar a full hoy en el Uber y acompañando desde las 6 a la Popu. Saludos para todos y nada.
2: Abrazo grande, Augusto.
3: Ahí está. Alguno de los mensajes de los oyentes a esta hora, Mauri.
0: Por supuesto, a punto de empezar Alemania-Paraguay. Lo pueden escuchar en el YouTube de Cadena 3 Argentina, también en AM700 con la transmisión de la Cadena del Gol. Nosotros estamos en la Popu acompañándolos como siempre hasta las 18. Buenas tardes. El colorete le pegó al resultado. Dijo que ganaba Brasil en el tiempo adicional. Está intacto el colo, dice Mica. Bueno, sí, está intacto.
4: Dijo en el tiempo extra, pero bueno. Se lo vamos a dar.
0: Bueno, pero no se lo damos. Bueno, se lo damos, no llegó, no llegó.
1: No llegó.
0: A ver si lo tengo al turco ahí en la peatonal de Miami. A ver, turco, vuelvo a saludarte. ¿Cómo estás? Buenas tardes.
5: Hola Mauricio, hola audiencia de la Popo. Ahora sí, vamos. Todavía estamos caminando, un abrazo grande, chicos, allá en el estudio de la Popu. Para toda la audiencia, estamos caminando por la peatonal de Miami, por la Lincoln Road, a unas 5 cuadras del mar, a unas 3-4 cuadras de la Collins. Sí, buen día, señor, ¿su nombre?
6: Diego.
5: Diego, ¿de dónde sos, Diego?
6: Santa Fe.
5: Santa Fe. ¿Y venís a ver al argentino o venís de vacaciones? O las dos cosas.
6: En ese orden.
5: En ese orden, me encanta. ¿Venís siguiendo la selección desde Dallas, desde Kansas?
6: No, ya lo esperamos acá y, ah, vale, y después... Vamos.
5: ¿Qué te vas a ir a Kansas? ¿Lo esperás aquí en Miami tomando sol en la playa?
6: En la playa, en todos lados. Miami hermoso.
5: Me encanta. Bueno, muchos argentinos, ¿no?
6: Muchos argentinos. Hay linda cadena de latinos. Y bueno, esperamos que vienen más. Creo que vienen millones.
5: ¿Y siempre con cadena 3?
6: Siempre con cadena 3, mandarle un saludo grande al Nico May de Santa Fe.
5: No, con muchas gracias. Bueno, por todos lados, claro, acá hay muchas tiendas en esta zona, la peatonal, cerca de la Collins, estamos en Miami Beach, y mira, nos vamos a acercar acá, en uno de los tantos bares que hay, nos vamos a sentar al lado de un cordobés cantante, compositor, Gastón Locampo, que vive acá en Miami. ¿Cómo estás, Gastón?
7: Hola, Turco. Muy bien, acá andamos. Un placer verlos.
5: Qué bueno encontrarlo con vos, estás con la camiseta de la selección, con la guitarra en la mano, porque vos te dedicás a eso, sos cantante, sos compositor.
7: Así es, me dedico a eso y vivo hace 3 años y medio acá en Miami, así que bueno, ya como me verás, faltan unos días, pero ya estoy preparado yo con la camiseta, con todo acá.
5: Escuchá, ¿y te va bien acá?
7: Gracias a Dios, sí, ven, trabajo full, así que bueno, de a poco se me va abriendo más todavía el camino.
5: Laburás de lo que te gusta, actuás en show, en bares.
7: Así es, y bueno, saco mi música, hace poquito saqué un tema nuevo también, así que bueno, contento.
5: Estoy escuchando, es Muévete.
7: Muévelo,
5: ahí está.
7: Bueno, sí. Vamos a moverlo ahora, todos los argentinos, vamos a moverlo.
5: Pero a propósito del Mundial, ¿tenés algo para dejarnos en el micrófono de la Popu? Te está Mauricio Coco lo escuchando, los chicos allá en la mesa, la Gitana, todos los muchachos de deporte y la audiencia de la Popu. No sé, ¿algo de la selección? ¿Se te ocurre algo?
7: A ver, vamos a ver si conocen esta.
5: A ver cuál es, dale. Vamos, desde la peatonal en Miami para la Popu. Dale gas, macho, dale.
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5: ¡Canta!
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5: ¡Viene la cuarta!
7: Pero eso se terminó porque en el Maracaná la final...

0: también. ¿La podemos sacar o no? ¿La última, la que
1: es,
0: salió?
1: Es,
0: ¿la
1: no,
0: de la
1: es,
0: cuarta estrella? No.
1: Ah, esa no la tengo, no, no la tengo.
0: Todavía no.
2: Esa, bueno, la tenemos. Esa la tenemos.
1: Es muy nueva, me lo tengo que aprender para la próxima.
2: Para la próxima, gracias, gracias, Gastón. Pero pará, estás en pareja con una venezolana y querés hacer un llamado especial para todos los que quieran ayudar a Venezuela.
1: Así es, me toca como ser humano y obviamente un poco más de cerca por mi novia, todo lo que está pasando. Gracias a todos los argentinos que están colaborando, a todos. Desde Córdoba me enteré que hace poco están ahí en zona sur, Hernando de Lerma 3335, van a estar hasta el miércoles, que va a salir un vuelo a Buenos Aires y de ahí sale un vuelo humanitario de Venezuela con todas las donaciones. Así que bueno, todos los que puedan, todo lo mínimo, por lo mínimo que sea, suma y va a ayudar a un montón de gente que hoy está sufriendo mucho en la calle, que se quedó sin casa, sin nada. Así que bueno, gracias a todos y pues si no pueden acercarse, también hay un montón de medios los que pueden donar lo que puedan. Así que gracias a todos.
2: Gracias a vos, Gastón, y un saludo para, no sé, tu familia que está allá en La Calera, en Villa Guarcalde, que no sé si estarás escuchando.
1: Exacto, un abrazo para toda mi familia, para mi novia, que también, bueno, me están escuchando todos, así que bueno. Vamos a Argentina, carajo, y vamos. Con toda para el viernes.
2: Gracias, gracias, Gastón, gracias. Gracias. Seguí vos, Mauricio, también, desde las calles, acá en Miami, vamos por la cuarta, dale.

0: Me muero, se canta hasta las de la cancha, Cocoro.
1: ¿A que vieron que venimos discutiendo hace cuánto cuál va a ser la canción del Mundial? Ya está, quedó esta. Quedó esta como la canción del Mundial. Ahora hace falta que el equipo gane para que la canción prenda y se quede definitivamente.
0: Claro, exactamente.
1: ¿Qué fue lo que pasó con Muchachos? Una espectacular canción de cancha que prendió y quedó eternamente porque obviamente Argentina salió campeón del mundo.
2: Acá todavía no prendió mucho esa.
1: Todavía no.
2: Acá no llegó.
0: Yo la tengo incorporada en la de Ulises.
2: Se llegó, pero...
1: Estamos más con la escaloneta mundial.
0: Sí, escuchá, me parece.
1: Podés ponerla de nuevo, Diego, por favor. Escuchá. Y en los banderazos...

0: hay argentino que te cruces en la calle que no vaya cantando esta canción.
1: Mirá vos.
0: Ya va a llegar al país, esta, obviamente.
2: A mí me gusta, linda. Me gusta esta más que Muchachos.
0: Me parece que esta está muy buena.
2: Es más pegadiza.
0: Tiene mucha letra también. Sí. Hay que aprender la letra, pero tres o cuatro veces hasta que la... Hasta sí, que la sacaste.
2: Pero aparte es muy de cancha.
0: ¿Qué pasó? Exacto. ¿Qué pasó?
3: Chicos, allá en la mesa se ha empezado a juntar gente acá en la peatonal de Miami queriendo saber quién es el que... Vení. Queriendo saber quién es el que canta. Buen día. ¿Tu nombre? Buenas tardes. ¿Tu nombre?
4: Silvina.
3: ¿De dónde sos, Silvina?
4: Ahí
3: ¿De dónde sos, Silvina?
4: De Argentina.
3: ¿Y qué? ¿Por qué no hacía así? ¿Qué están cantando? ¿Qué están haciendo?
4: Y que estás chamullando ahí. ¿Qué está diciendo? Se nos junta gente. Digámosle la verdad a la gente. No hay nadie. Están todos
3: No dije que se nos junta gente. No. Lo que dije fue, la gente está preguntando quién es el que canta. ¿Vos lo escuchaste cantar a Cocolo?
4: No, vamos a escuchar para, a Cocolo.
3: ¿Estás muy apurado? ¿Estás muy apurado?
4: Dale, que se me va Ruggeri, que
3: no,
4: está
3: no,
4: acá.
3: No, para, dale. A la una, ponele el nuevo tema, dale.
0: ¿Escuchaste la canción nueva de la selección? No. Tienes cuatro canciones. Escucha. Esta es la nueva canción de la selección argentina.
4: Palmito, beso para toda la familia, la conozco la novia, todo. Aguante Palmito, sí. Diego Barón al 10.
3: Gracias por la buena onda, gracias. Nombre.
4: Silvina.
3: Gracias, Silvina.

0: chau, chau, gracias, muy amable. Bueno, agarramos con el imán justo la que pasaba. 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Radio verdad, bueno.
1: Lo que pasa es que la gente escucha a Coco lo cantar y se pone mal.
0: Sí,
1: y se pone así como esa señora, claro.
0: Abrazo grande para David Sánchez, que nos manda mensaje. ¿Dónde está viendo el Mundial Nico? Dice. Acá en Córdoba reprendió el tema. Full en el Olmos la otra vez.
2: Yo fui.
3: Sí.
0: Le suelto bueno, no lo habrá acá. Escuchado.
3: Sí, prendió.
2: Eso me lo cargo. Bueno, bien, que esté prendiendo bien. Está bueno.
0: Ingeniero, a ver si pone orden, por favor. Dice Gastón, Coco lo usa Lima, Borelo se hace el perfilado de ceja, faltaría que Núñez se depile. Saludos, Gastoncito de Marcos Juárez. Gracias, Gastoncito. Muy amable. Antes de la pausa.
3: Los oyentes poniendo orden, acá también dice, hola Cocolo, que los compañeros, y desmiento a su vez antes de leer el mensaje, que los compañeros que tiene Celeste, en especial el que cubre talleres, Nico. Y Belgrano, allá. Maxi.
2: Y los demás.
3: Que no digan que Celeste no sabe de fútbol. Si ustedes nunca me dijeron. Al margen jamás, de que tienen razón.
4: No, pero jamás hemos dicho.
3: Dice, no, porque ella tiene razón. Argentina no jugó con nadie todavía. Y Brasil pasó el primer rival fuerte.
4: Bueno, me gusta que nos defiendas de que nunca dijimos
3: eso. Le aclaro a Hugo que nunca dijeron eso mis compañeros. Diríamos. Y si lo dirían, tienen razón, porque ya le dije, yo sé de básquet, tenis, en natación, de fútbol. Hace mucho que no.
5: Pero siempre. Muy bien. Siempre decimos que los rivales son los que te tocan. No aquellos más fuertes o menos fuertes.
3: Exactamente.
5: Son los que te tocan. Y Argentina en le el toca mundial es verde así. Y si gana le toca a Australia o Egipto. Y si gana le va a tocar Suecia, Argelia, Colombia o Ghana. Es decir, de aquel presupuesto de grandes, digamos, grandes entre comillas, porque todavía ningún equipo ha demostrado todo lo grande que puede llegar a ser.
3: Exactamente.
5: Pero sí que Argentina recibe un fixture de los otros eliminándose. Fíjate, Alemania, Paraguay, el que gana juega con Francia o Suecia. Si pasa Alemania o Francia, uno de los dos afuera. Juegan Portugal, Croacia, el que gana juega con España o Austria. O sea, si van Portugal y España, también queda uno afuera. Eso le conviene a Argentina.
3: Exactamente.
5: Eso es lo que decimos, pero no hay que ganarle a todo, hay que ganarle a lo que te toca.
4: Y eso se dio al porque Uruguay no le ganó al que le tocó, bueno, porque bueno, Portugal no le ganó a Colombia en la última. Bueno,
2: Bélgica tampoco.
4: Claro.
0: Y bueno, se va dando, el camino se va abriendo y después estará en el equipo aprovecharlo. La mayoría entonces estamos de acuerdo en que le ha tocado un cuadro, llamémosle amigable a Argentina.
3: Exactamente.
4: No cruzarte con campeones del mundo.
3: Exactamente.
0: Claro. Sí. ¿Sabe? Yo vengo errando pronósticos como loco en este mundial. Voy a errar uno más. Le tengo miedo a Colombia.
5: Colombia, los otros días jugó muy bien contra Portugal, pero hubo momentos que Portugal lo dominó. Pero jugó muy bien Colombia. Una Colombia distinta, yo no la había visto tan adulta como la vi contra Portugal.
0: Últimas dos Copa América, en una le ganamos por penales y en la otra, la final, el día del gol de Lautaro, fue palo y palo.
4: Y en tiempo extra fue el gol de Lautaro, claro.
0: Por eso, hace rato que Colombia viene ahí, viene amenazando. Después puede pasar cualquier cosa, como se dice habitualmente.
4: Incluso puede no llegar a Colombia.
0: O Argentina.
4: O Argentina, claro.
0: Antes de la pausa, ¿qué creen ustedes que le está pasando a Julián?
5: Julián jugó los últimos partidos de Champions infiltrado, Mauri, y no pudo entrenar como él entrena, como entrenó para el Mundial de Qatar. Eso no lo digo como una excusa, lo digo como una realidad. Él jugó los últimos partidos de Champions infiltrado.
0: Vos decís, ingeniero, que el tema es la lesión. Hasta que no recupere a pleno, totalmente, no vamos a ver al mejor Julián.
5: Totalmente. Para mí, es una opinión.
2: Para mí le pasa lo mismo. Coincido con Gustavo y le pasa lo mismo que el Cuti. No está en el 100. No está en el 100. Fueron al Mundial sin estar al 100.
0: quieren jugar. Obviamente el técnico claro, los pone, claro. Son referentes, son buenos. Tenemos que ir con el Colo y con Dai, que están en el Fan Fest. El Colo que ya llegó a Miami, ya hizo hoy los populares desde la vereda, como estamos nosotros, en plena peatonal de Miami. Colorete, ¿cómo estás? Buenas tardes.
6: ¿Qué tal, amigos? Directamente desde el Fan Festival Miami. Aquí estamos, queridos amigos. Vinimos con... Hay que poner actitud. Vamos, porque el calor que hace acá... ¡Ay, Dios mío! Pero bueno, estamos acá en el Fan Festival Miami 2026, en la previa de Paraguay. ¿Con quién jugaba hoy?
4: Con Alemania. ¿Está jugando?
6: Con Alemania. Con Alemania.
4: Un puntito menos al micro.
6: Bajale un puntito menos al micro, espera.
0: Sí. Ahí está espera, perfecto.
6: Ahí no, para, lo bajé. Me lo bajé de la... Ahí está, ¿me escuchan bien ahí?
0: Ahí está perfecto.
6: Ahora está. Lo que pasa es que es la voz de relator que tengo, ¿viste? Claro, me saca el relator de adentro, ¿viste? Bueno, escúchenme, acá hace mucho calor. Qué lindo que es el Fan Festival, porque hay de todo. Acá estoy viendo al frente mío unos pibes que están jugando en una canchita de fútbol cerrada. Acá están escalando arriba una
7: palestra,
6: sí. Acá hay una serie de 85.500 ventiladores que te tiran aire y sos el tipo más feliz del mundo. ¿Querés ir al baño? 55.000 baños, ¿cómo es? De esos químicos.
4: Químicos.
6: Que voy a ir con estos dos que se están apantallando, espera. Estamos acá. Hola, ¿de dónde son? Tengo otro. ¿Qué manera de haber colombianos en Miami?
8: Sí, es verdad. Hay muchos.
6: ¿Te estás apantallando?
8: Tal vez.
6: Pero ustedes están acostumbrados al calor.
8: No tanto.
6: Están acá, vinieron de vacaciones, fueron a la cancha. ¿Cómo es la historia de ustedes?
8: Vinimos por este fin de semana, por el partido de Portugal-Colombia.
6: ¿Y qué onda?
8: No, lo mejor, la mejor experiencia.
6: Ustedes saben que nos podemos juntar en cuartos de finales, ¿no?
8: Tal vez, es probable.
6: Bueno. Ahí se viene el día, o sea, mata, ¿no?
8: Así es.
6: Bueno, muchachos, que está con la señora.
9: Mi hermana.
6: ¿Tu hermana?
9: Ajá, somos hermanos.
6: Bueno, ¿cómo la están pasando?
9: Uy, maravilloso. Una experiencia de verdad que vale la pena vivir.
6: ¿Primer mundial?
9: Sí, primer mundial.
6: Si tienen que ir a otro mundial, van a ir al otro, seguramente. Europa, de acá a 4 años.
8: Ojalá, que así sea.
6: Bueno, no los veo con la camiseta de ¿no trajeron camiseta?
8: Ya, estos días la hemos tenido.
6: Ah, claro. Lo que pasa es que, claro, 2 o 3 días puesta ya.
8: Así
6: hay
8: es.
6: Que pasar por un lavadero.
8: Exactamente.
6: Bueno, que la pasen lindo.
8: Gracias.
9: Chao, gracias.
6: Bueno, acá estamos con los chicos que son de Colombia. Yo no sé si les ha pasado, Mauricio, en otro lado, pero... Colombianos, yo me juego, o sea, de cada 10 personas, 7 son colombianos. Mira, acá tengo otro colombiano más, mira. ¿Cómo anda Colombia? ¿Todo bien?
10: Bien.
6: ¿Está contento? En cuarto lo esperamos. Y lleve la canasta. Sí, seguimos, chicos. Vamos todavía, que no decaiga. Acá tengo un par de brasileños que están contentos. Miro para otro lado, porque después me la tiran, ¿viste? Que toque la otra, así que ya está, no lo doy bola a los brasileños. Seguimos acá, adelante. Estoy con mi compañera Dai, que está haciendo de... camarógrafa y productora. ¿Cómo anda Colombia?
11: Muy bien.
6: ¿Qué está tomando Colombia?
11: Una ultra.
6: ¿Qué tal?
11: Muy buena.
6: ¿Está buena?
11: Buenísima.
6: ¿Pareja son?
11: Sí.
6: ¿Son pareja oficial o pareja no oficial?
11: Pareja oficial.
6: ¡Epa! Ah, está bien. Usted está uno con la original amarilla y la otra con la alternativa roja.
11: Así es.
12: Italia 90.
6: ¿Italia 90 está?
11: Sí.
6: Bueno, chicos, cuéntenme, ¿la están pasando bien? ¿Han ido a la cancha? ¿Han ido a ver el partido?
10: No, no pudimos ir, pero lo vimos en Tampa, Sarasota, muy bueno, la selección jugó muy bien.
6: Están todos esperanzados.
11: Sí, total.
6: Che, se vino todo Colombia.
11: Sí, aparte de los que viven aquí, se vino todo Colombia.
6: ¿Está barato el pasaje Colombia-Miami?
11: Sí, bueno. Muy barato.
6: Bueno, que le siga pasando bien.
10: Muchas gracias, igual, buen día.
6: Bien. Chao. Qué linda que estaba la botella de cerveza que lleva.
4: Ah, mira, que la botella la agarra.
6: La sed que nos agarra, muchachos, acá estoy viendo que hay también lugar para comprar un auto. Y acá estoy viendo... ya empezó el partido, chicos.
0: Sí, hace rato.
6: Chicos,
4: 16 minutos van. Parece que debe ser chiquita la pantalla ahí, ¿no?
6: No, hemos llegado a la pantallita, al 20 pulgadas que tienen acá.
4: Sí.
6: Y estamos viendo que están... Ahí debe haber 12 alemanes al frente apantallándose, viendo el partido. La amargura total.
12: Acá vemos bueno. O sea, bueno,
4: ¿no te le animás al alemán?
12: Guten Tag. No.
13: ¿Eh?
12: Allá hay una más grande. Ah, ya está, hay otra más. Son dos pantallas. Qué sí, bien. Lo que pasa es que están viendo el partido. Me van a sacar su mano. Acá hay uno que está chupando.
0: No lo molesté por la duda.
12: Y está en Narnia.
14: ¿Te animás a hablar? Permiso, Colo, ¿te animás a hablar con un alemán?
12: No, yo lo único que quiero es que Dai muestre o que le diga a nuestros compañeros las medias que tiene de su biquete acá al frente. Contale.
14: Unas medias celeste, turquesas, con estrellitas amarillas que sonríen.
12: Yo salgo con eso a la calle y me meten preso en Córdoba. Para que
0: por favor.
12: Chico, ale, ahí viene, sí. Ahí viene. Amigo, ¿todo bien?
15: Hola.
16: ¿Todo bien?
12: Ah, ¿de dónde eres?
16: Cubano.
12: Te iba a hablar en alemán, menos mal, porque no me ibas a entender.
16: Te iba a entender un poquito, ¿no? Te iba a entender un poquito.
12: ¿Cómo es tu nombre, amigo?
16: Raúl.
12: Raúl, estás con la camiseta de Alemania. Por lo tanto, estás esperando que gane Alemania.
16: Ah, obvio.
12: Pero, o sea,
16: pasa.
12: ¿Hoy te pones la de Alemania y mañana otra o soy hincha?
16: No, alemán desde el 2002.
12: Desde
16: Alemania del 2002, sí.
12: Ajá. Está bien. O sea que estás ahí siempre.
16: Sí, sí. Y pierdo con ellos y gano con ellos.
12: ¿Y vivís acá?
16: Vivo en Miami, sí.
12: ¿Y estás tomando cerveza?
16: Vodka.
12: Ah,
16: traición a todos, sí.
12: O sea, sos un alemán medio trucho.
16: Medio ruso.
12: Claro, pero bueno, pero la está pasando bien.
16: Sí, claro, cómo no.
12: ¿El vodka es puro o con alguna energizante?
16: Puro.
12: ¿Puro?
16: Puro, claro.
12: Bueno, carísimo. Ah, bailame, bueno, amigo.
16: Si pierdo, ¿qué me hago?
12: Sí, claro. Porque sí, claro, si perdón, por lo menos te pone...
16: Exacto, borracho.
12: Te pone en curda, listo, ya.
16: De regreso a casa puede ser complejo.
12: Bueno, te lo digo en alemán. Muchas gracias.
16: Danke, sí, danke.
12: Listo.
16: ¿Qué pensaba?
12: Danke, ya. Ahí está, te hablo en inglés. Señoras y señores, se dieron cuenta porque estoy, ¿no? Se dieron cuenta cómo manejo el idioma.
0: Políglota, el colorete políglota charlando con el mundo en la cadena del gol. Tenemos que hacer una pausita, últimos 10 minutos de programa. Estamos en la Popu, ya se viene la Vuelta Popular con la Gitana Pereira. Los leemos a ustedes en el mensajero, en el chat del YouTube. Breve pausa y venimos con el último rato desde Miami, esperando a Argentina el viernes.
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0: comienza la tarde desde Miami. El colo en Miami, una locura, dice Victoria. Sí, sí, lo escucharon recién. Saludo grande a la gente de San Juan Capital, que siempre está prendida al chat del YouTube de Cadena 3 Argentina, de la Cadena del Gol y de la Popu, acompañándonos de 5 a 6. En un ratito se van a quedar con la gitana Celeste Pereira. ¿A qué hora empieza la Cadena del Gol por este canal? Estoy perdida. Andrea, a las 5 de la tarde, hora de la Argentina. Ahora en Miami tenemos una hora menos, pero vos no te preocupes por la hora en Miami. 5 de la tarde, de lunes a viernes, la Cadena del Gol en la Popu, y después viene la Vuelta Popular con la Gitana. A propósito de vuelta, ¿les parece que hagamos una rondita por el fútbol de Córdoba? Antes, Fede, ¿cómo está Alemania con Paraguay?
1: Siguen 0-0, 22 minutos del primer tiempo. Hasta ahora, la única chance de gol fue para Paraguay. En el primer minuto de juego, de un tiro de esquina, la atajó bien Neuer. Y después, poquito hasta ahora, más patadas que fútbol, pero de Alemania, ¿eh? Ojo, el que está pegando más es Alemania que los paraguayos.
0: ¿No está bien Alemania, ingeniero, por ahora, en el arranque
2: del partido? Todavía no ataca, avanza nomás, pero no ataca. No tiene ideas todavía cómo atacar.
0: De Belgrano, Maxi, lo que habíamos planteado en los títulos.
3: Bueno, decíamos los refuerzos, ¿no? Viste que a tiempo atrás contábamos de un marcador central y un extremo. Me dicen, preguntamos por Álvaro Campo, que estaba por allí un poco lejos. Recién hablo con quien lo representa y me dijo, no, se va a terminar acordando. En principio, contrato por 2 o 3 años. Se está definiendo algunas cuestiones que hacen a detalles importantes, no por ser detalles dejan de serlo, a futuro. Pero me decía recién quien lo representa que está todo encaminado como para que siga en la institución. Si esto sucede, Belgrano solo buscará un volante, un extremo o un volante mixto, ¿no? Porque se quedaría con Licha López, Morales, Maldonado y Álvaro Campo, que se ha propuesto también como desafío personal, no solo seguir en el club, sino también jugar una mayor cantidad de minutos en este semestre, porque entienden desde la institución y desde el entorno del futbolista, central, alto, zurdo, no abunda en el fútbol argentino, ni en el fútbol mundial, podría uno decir. Entonces, bueno, aspiran a cosas importantes y es una de las apuestas que va a hacer tanto Belgrano como el propio jugador para tener continuidad en el club.
0: Excelente, gracias Maxi. Tema cerrado, Ortegoza en Talleres. Nico ya es jugador de Racing.
4: Sí, $1.5 millones por el 100% del pase. Ulises Ortegoza ya es jugador de la Academia de Avellaneda. Y, bueno, la posibilidad de sumar a 2 jugadores de Argentinos Juniors por parte de Talleres. Las negociaciones están abiertas, están avanzando, lo que no quiere decir que estén cerradas, pero tanto por Román Riquelme, defensor central, como por Federico Fattori, volante central, Talleres tiene cartas puestas sobre la mesa.
0: O sea que Talleres quiere a los dos, a Riquelme y a Fattori.
4: A los dos. La búsqueda es cerrar a ambos, obviamente. Son negociaciones, pueden ir y venir, pero me dicen que lo del volante central está avanzando de buena manera.
0: Hola equipo, recién me prendo, los estoy viendo, arrancando temprano con la Popu, terminando con ustedes, dice Darío, muchas gracias. En el mensajero también se comunican los oyentes.
5: Sí, Mauri, acá preguntan.
0: Ya tengo el temazo para cerrar, pregunte nomás.
5: Acá pregunta un oyente, ¿es verdad que lo confundieron al Colorete con McAllister?
0: ¡No! ¿Cómo no? ¿Serio? No. El Colorado McAllister ya está en la calvicie total, el Colorete va camino A, pero todavía no llegó.
5: ¿Cómo que va camino? ¡No!
0: Dicen que los herreros de Avellaneda están felices con la llegada de Ortegoza. Ya empezaron a instalar rejas, dice Roberto de Alberdi. Bueno, Roberto es hincha de Belgrano, ¿qué querés? Bueno, está bien, ya está, listo. Tema cerrado, jugador que se fue, listo, ya está.
3: Ahora lo vendió bien, ¿eh?
0: Buena venta, ¿qué más quieren? ¿Qué más quieren?
4: Muchos partidos en Talleres, sí. Mauri, siento. Más de 140 partidos de Ulises Ortegoza. No parece, pero realmente un jugador...
0: Con altibajos.
4: Que ha jugado mucho.
0: Sí. Está pidiendo derecho a réplica el señor Gianola. No sé si vamos a tener tiempo.
5: Sí,
0: nos quedan
5: sí.
0: 3 minutos de programa.
4: Dice la conductora.
5: Yo digo que sí.
0: Título de instituto, Fede.
1: Bueno, tiene ya rivales para los amistosos. Miércoles 8 con Estudiantes de Río Cuarto, en Río Cuarto. Sábado 11 con Belgrano, viernes 17 con Talleres.
3: Ese con Belgrano, guarde, puede ser la final de la Copa.
0: Ajá.
3: Pero y, si se juega el 12, me dijeron desde Belgrano que sería un acuerdo para que jueguen las reservas, final de Copa Córdoba y muy posiblemente en Alta Córdoba.
0: Porque muy posiblemente en Alta Córdoba con reservas.
3: Porque si juega las reservas, me parece que Kempes sobraría. Claro. Y Belgrano tiene el estadio por Copa Argentina, ¿no? Ocupado.
0: Entonces, si el Instituto jugaría toda la Copa Córdoba con reservas, porque con reservas le ganó a Talleres. Claro. Belgrano puso sí, algunos titulares, me acuerdo el día con Racing.
3: Claro.
0: ¿Cómo cambió la vida de Belgrano, no? Eso lo perdimos de vista. ¿Se acuerdan que Maxi contó que ponía algunos titulares porque si perdía ese partido con Racing podía... Y terminó saliendo campeón. Qué locura que es el fútbol. Lo tenemos al aire al Colorete.
1: Una aclaración cortita, de estos amistosos. Todo puerta cerrada.
0: Todo puerta cerrada.
1: Sí, titulares, todo puerta cerrada.
0: Señor Gianola, ¿qué quería decir usted? Lo escuchamos atentamente.
6: ¿Qué tal? Buenas tardes de nuevo. Voy a bajar un poquito el tono. Digo, me siento ofendido, pero porque... no lo escuché al ingeniero Gutiérrez defenderme. Y ahí me preocupa de esta historia de McAllister. Ese camino A que quiso decir, mi querido Cocolo. Por favor, viejo, tengo flequillo el viento. Respeten los rangos, loco.
0: Es que, pero tenés también miles
2: al siempre,
0: fondo.
2: Es que siempre al que sabe se le pega, Colo.
6: Ah, ahí está, ingeniero.
7: Colorete, colorete. Sin vos, el mundial no tiene gollete.
6: Ingeniero, ahora acabo de comprar el llavero.
8: Sin vos, el mundial.
5: ¿Qué no va a jugar tanto?
9: Colo. Colo, te paso el nombre del oyente para que no gane nunca más una entrada a un cine. Josécito. No. Josécito dijo eso.
6: No. No, bueno, anotado, que lo anote Núñez, que lo anote Núñez.
5: Listo. Anotado.
6: Como para
5: elige el baile, nomás y va.
3: Sí. Ahora Núñez tampoco puso ni las manos, Núñez tampoco, Núñez,
5: yo te defendí, Núñez, color.
6: No, Núñez es Judas, pero en su máxima expresión.
3: No.
6: Pero muerde de la mano que le das de comer.
5: Pero te le pareces a Francis McAllister vos.
3: No.
5: ¿Lo tenés?
6: Claro, yo ahora te... lo arreglaste, sí, pero mientras tanto...
5: Colo,
6: no,
5: pero Francis, Colo, anótalo. Colo, anótalo en el regalito de Miami a Argentina porque yo te defendí, loco, anótalo ahí en el souvenir.
6: A vos te compré un corpiño que dice FIFA y al ingeniero Gutiérrez le voy a redoblar la apuesta. Le voy a comprar un sombrero de cowboy.
7: Ingeniero
6: Gutiérrez con el sombrero de cowboy en el clásico Talleres Belgrano al lado del boche. Escuchá, tiene precio.
0: Espectacular. Bueno, gracias, Color. Aparece cuando quieras, micrófono abierto para vos en la cadena del gol. Necesitamos a alguien que sepa de fútbol, así que te recibimos cuando quiera. Estamos ya sobre el final. Una línea para el cierre del ingeniero, como es costumbre. Ingeniero, te escuchamos.
2: La otra cara, son tres opiniones cortitas, La otra cara de un personaje. La otra cara.
10: No son muchos los que han ganado un título con Bielsa. Han ganado títulos con otros entrenadores, me ha pasado a mí. Sí. Y yo voy a decir que el mejor técnico que tuve es Bielsa.
11: Más allá de lo futbolístico, ¿qué te dejó en lo humano, Bielsa?
10: Todo de la honestidad, de la
11: lealtad. Me parece muy seco, ¿viste? Muy...
10: Honestidad, lealtad, de cómo tenés que manejarte en el fútbol, de tratar a todo el mundo por igual, de que nadie es más importante que el otro, de los valores que aún creo que nuestros padres, en mi caso, te enseñan. Si no tenés humildad, no sos nada. Por más que te diga que sos el mejor del mundo... No va. La humildad ante todo.
12: Algo de la puerta del ascensor estaba ahí. Una de las sorpresas más lindas que tuve en los últimos tiempos.
10: ¿Lo abrazaste?
12: Sí, lo abracé. Y esa fue el que me educó a mí. Yo no puedo... Fue el que me enseñó a entrenar los días de lluvia. Y si metíamos dos goles, a meter cuatro. A qué sé yo. Si hacía frío, si era Pascua. A la vida del profesional de fútbol. Pero no a nada de fútbol. Le dije que lo estimo mucho. Lo que siento, qué sé yo.
10: Lo querés mucho.
12: Sí, yo lo aprecio.
2: Tres opiniones. Pablo Aymar, Kili González y Gabriel Batistuta. La otra cara, digo, hay otra siempre, ¿no? Pensando en Bielsa.
0: Breve apunte. Creo que Bielsa no se actualizó en una parte que hoy es fundamental. Bielsa era de la escuela tratar a todos por igual, lo cual estaba muy bien en una época, pero ha dejado de estarlo en el último tiempo. Ahora se impone la escuela que cada jugador es una personalidad distinta y merece un trato distinto. Han cambiado los tiempos y lamentablemente él no supo acomodarse a ese cambio de tiempos. Y bueno, el fútbol es una trituradora, te deja tirado a la banquina, por más que seas Bielsa. Y en este caso le pasó. Un toquecito antes del cierre con el Turco Genesir. Turco, ¿por dónde andás? Contá, te escucho.
9: No lo tenemos.
0: Bueno,
9: no.
0: Bueno, pensé que estaba pidiendo aire, pero era se veía.
9: Capaz
0: se
9: que otro aire.
0: Era por otro tipo de aire para refrescarnos.
9: Con el calor,
0: ya nos vamos a la sede de la Conmebol, porque hoy se festejan los 40 años de la obtención de la Copa del Mundo del Mundial de México de 1986. Uh-huh. La Gitana Pereira va a cerrar el programa, Diego Barrios Durán en los controles, Roberto Carlos Prato en la producción, Maxi Molina con Belgrano, Nico Núñez con Talleres, Fede Borello con Instituto. Nos vamos a ir, como siempre, con un temazo. Para mí, uno de los grandes temas de Pelusa, poco valorado.
9: ¡Ay, qué hermoso!
0: A ver si coinciden.
9: ¡Qué hermoso!
0: Viejo Lobo. Es un tema.
9: Y es con alguna.
3: ¿Dedicado para quién?
9: ¿Es con alguna indirecta? Claro.
3: Yo pienso en Roberto Prato.
9: ¿Es sugestivo?
0: Podría ser Prato, sí. Podría ser Gianola, podría ser Genesir. Cualquiera de los tres. Como es el dicho, el que le quepa el no sé qué cosa que se lo ponga. Bueno, chao, Gitana, un beso grande.
9: Mauri Coccolo desde Miami. Nos encontramos en un ratito nada más en La Vueltita y mañana, hora 17, la cadena del gol en La Popu.

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0: Muchísimas gracias, mi gente.
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martes. Hola, hola, hola, hola, hola. ¿Cómo le va a la gente en este lunes? Este lunes que ha traído un fin de semana de alegría, claro que sí, con ese batacazo del sábado. Pero bueno, todavía falta para que termine el Mundial, para los partidos definitivos, ¿no? Claro que sí, pero bueno, hay que aprovechar la alegría que se vive ahora, esa linda energía, mucho, mucho, no, nada es mucho si de alegría se trata. Para comenzar la semana, Cele Gitana Pereira de este lado de la radio, Diego Barrios Durán en la musicalización de este programa, y atención, porque hoy los musicalizadores son ustedes, ¿eh? Sí, el momento clásico lo arman ustedes, totalmente libre, así como para seguir con ese descanso del fin de semana, ¿sí? Señoras y señores, comenzamos a dar la vueltita como cada día, de lunes a viernes hasta la hora 20, dale.

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0: Ya me cansé, Valentino Merlo, Euge Quevedo, sonando.
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0: Hora 18, 24 minutos en todo el país. La temperatura a esta hora en Córdoba, 12 grados 8 décimas. Humedad 40%, ideal el día para rulos, ¿eh? Ármenlos tranquilamente porque está precioso. El viento sopla desde el este a 6 kilómetros. Visibilidad óptima, 10 kilómetros. Doy la bienvenida a todos los amigos que están escuchando a través de la plataforma de YouTube, también a los que se comunican a través del mensajero de la radio. Gol de Paraguay, va ganando Paraguay, da el batacazo y vence a Alemania en los 16avos de final. Ay, ay, ay, ay, ¿cómo va a terminar esto, che? A pleno mundial, Paraguay va ganando a Alemania. Atentos, atentos. Y atentos porque ustedes arman el momento clásico de los lunes. Hoy la temática es absolutamente libre, así que simplemente tienen que decir: gitana, tengo ganas de escuchar esto. Y si tienen ganas de decir por qué, bienvenido sea también. A ver, saludos. Genia, hola, buenas tardes. Acá presente, escuchando esta hermosa música, viajando desde Monte Maíz hacia mi pueblo, Cañada Seca, provincia de Buenos Aires, por la 11, la 3, la 7 y después la 33. Saludos, el Pocholo Luisetti, Cañada Seca, provincia de Santa Fe. Gracias, Dieguito. Hola, Cele, buen lunes. Acá con los mates listos para dar la vuelta popular del lunes. Saludos para vos y todo el equipo. Quería saludar a mi negra hermosa, Milagros, que la extraño y siempre espero ese momento volver a verte y dedicarle el tema de Chipote tan natural para mi chocolatito negro. De parte de Gerard, y mi negra quiere saludar a las chicas Cecilia, Nadia y Milagros, que están escuchando la vueltita del lunes. Gracias, Ele. Me parece, Gerard, que ese tema entra perfectamente para el momento clásico. Claro que sí. Eso. Vamos con lo normal. Vamos con lo normal. Hola, gitana, ¿cómo estás? Recién hoy fue mi cumple. No entendí el mensaje, los cuares. No entendí mi vida, ¿eh? Hola, mi picante Pereira, buenas tardes. Te pido sola, solita de Trula. Para mis amigas, besos. El 22 de Río Ceballos. Un tema de la barra, lento, pásamelo. Hoy están románticos en el día de hoy, ¿eh? Me parece que sí.
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0: Cele, ¿cómo estás? Te quiero hacer una pregunta. ¿Qué selección elegirías vos para que gane la final del mundo que no sea Argentina? O sea, si Argentina no clasificara, vamos a decir, Apache querido. Y me dice, quiero escuchar el tema de la banda de Carlitos, ese que dice, me visita de noche en mis sueños, me hace acordar a mi amigo Darío, el gringo, que me acuerdo todos los días de él, y va a estar siempre en mi corazón. Un abrazo, Apache. Si no llegase, si no llegara la selección, ¿quién me gustaría que gane? Por ahí Francia, porque se quedó con la sangre en el ojo, pobre. Y Brasil, pienso en Brasil. ¿Por qué digo Brasil? Porque yo creo yo, ¿no? Que son los brasileros tan pasionales por el fútbol como nosotros los argentinos. Así que imagínate, llega, en el caso de que no fuera Argentina, ¿no? Un Brasil, un Francia para que se saque ese tema, esa sangrita en el ojo. Pero sí, puede ser. Gitana, buenas tardes para todos. Quiero un tema de Rubiño cuando estaba en Chévere. ¡Qué años aquellos! Saludo desde Belleville. Bueno, Ivana querida, vamos, pidiendo. Hoy en Argentina se celebra el Día Nacional del Camarógrafo, Se celebra el Día del Camarógrafo y, como siempre, a ustedes que les gusta sentirse identificados o decir, esta persona me hace acordar a tal, yo quiero que me digan de qué signo es este camarógrafo. Este camarógrafo no graba, perfecciona. Antes de apretar REC, ya limpió el lente dos veces, acomodó el trípode como tres veces y enderezó un cuadro que ni siquiera salía en la toma. Míralo vos, qué obsesivo el camarógrafo. Si alguien pasa delante de la cámara, sufre en silencio. Tiene todo etiquetado, las baterías cargadas al 100%, las tarjetas de memorias ordenadas por fecha. Es tan detallista que puede repetir una toma 10 veces, porque esa sombra simplemente no le convence. ¿De qué signo es este camarógrafo obsesionado con que todo salga perfecto?

0: Luz, cámara, acción para saludar a todos los camarógrafos. ¿Y de qué signo es nuestro camarógrafo? Sonaba el monstruo Sebastiano a la gitana. Queremos que saludes a Mario Alberto Roldán en el día de su cumple, de parte de Maricel y sus hijos Morena y Mateo, con un tema de la Mona, viejito. Y esta noche lo festeja como él quiere. No, que elija un tema de la Mona, ya que es su cumpleaños. Vamos, la gente de Cáncer. Gitana, hoy quisiera pedirte un tema de Sebastián en honor a mi hermano Sergio, que el viernes nos dejó físicamente. Te voy a recordar siempre, hermano, dice Ale por acá, y sonaba el monstruo. Espero que lo hayas disfrutado, Ale. Te mando un abrazo tremendo. Gitano, soy Mabel de Mosconi, un tema del Toro, solo tres palabras, gracias, te escucho siempre. Por acá Ivana me dice, es de Libra. Gitana querida, desde Capilla del Carmen, te escucho todas las tardes, gracias Juanjo. Gitana, el fotógrafo es de Leo, obvio, dice Cari. ¿Es perfeccionista la gente de Leo? Es Obse. Hola Cele, ¿cómo estás? Jessica de General Pico, me gustaría escuchar el tema Solamente Llamé, de Chévere. Un beso, saludos a mi querido Hospital Gobernador Centeno, que recién salí de trabajar. Vamos, la gente que recién sale de trabajar. Gitana querida, ese camarógrafo es como mi hijo del medio. Perfeccionista a más no poder. De seguro es de Virgo. ¿Usted dice, Diego? Gitana, es de Acuario, me dice Miguel. Hola chiquitina, feliz comienzo de semana. Pasame el tema de Turco Julio, doctor. Te mando un beso. Yo acá con mi amigacho tomando mates y haciendo mis muñecas. Hermosa la música, dice Yoli. Gracias, Yoli. Gitana hermosa, el camarógrafo, por lo que alcancé a escuchar, es de Leo, sin dudas. Yo siempre le pego. Saludos para vos y para Dieguito, me dice Augusto. ¿De qué equipo será? Me dice el Apache. No, no, Francia, no, no, Brasil tampoco. Quiero que gane Colombia, por favor. Bueno, usted me preguntó a mí, Apache, yo le respondí. Hola, gitana, como todas las tardes haciendo Uber y escuchando la mejor compañía, el camarógrafo es geminiano. Y para el momento del retro, Sandro Gómez, cuando le hables de mí. Qué lindo que se están preparando para el momento clásico, ¿eh? ¿Eh? A ver qué dicen por acá. Para mí es de Leo, gitana, y un tema del recuerdo de Pelusa, el gemido de un gorrión. ¡Wow! Gitana, el camarógrafo claramente es de Virgo, como yo, súper detallista y perfeccionista. Saludo desde arriba del auto, ya terminando el día de trabajo, me dice Daniel de Río Segundo. ¡Vamos, Dani! Ahí, de Acuario el camarógrafo. Ah, acá la amiga o amigo... Gitana, hoy cumplí mis 40, gitana. ¿De qué signo soy? No sé, de Cáncer, mamito, papito. De Cáncer, claro, estamos en la era Cáncer. Aguante la gente de Cáncer. Gitana, pide un tema de la Mona, tú. A ver, estoy buscando la respuesta de qué signo es el camarógrafo.
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0: Me han sorprendido, Gitana, ¿todo bien? Charlie de Villa General Belgrano, Calamuchita, te saluda. El camarógrafo es de Capricornio, obviamente. Gitana es de Libra, como yo, hincha vos. ¡No! Un tema del pelo, un saludo para mi amorcito que está dando clases. Soy José de Anizacate. ¿Saben de qué signo es el camarógrafo? Y yo no sabía que eran tan obse con el orden. Ustedes me dirán. De Virgo, sí, de Virgo.

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3: Hora 18:44 minutos. Ya acabamos de cerrar la carta de los pedidos, ¿eh? Completísimo, completísimo. Están todos en manos de Diego Barrios Durán. Él selecciona, me dice, bueno, Cele, hoy vamos a pasar esto. Perfecto, Dieguito. Hola, buenas tardes, gitana de los bellos rulos. Aquí trabajando y tu compañía siempre. Me podés pasar el tema, lo que no fuimos. Sabroso, desde Ucacha. Y el camarógrafo es de Cáncer. Bueno, ya dijimos que de Virgo. Mira, no los tenía tan perfeccionistas a los de Virgo. Pienso en un tío mío que sí es bastante perfeccionista. Y con respecto a mis rulos, Marce querida, quiero agradecerle a mis amigas de Alex Estilistas que me han dejado la melena tremenda, tremenda. 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Gitana, buenas tardes, ¿cómo estás? ¿Cómo vas a decir Francia o Brasil? Francia nos odian y Brasil tampoco porque no nos alcanzamos más, me dice Alex. Bueno, ahí me preguntaron. Pero pensando en lo que me decís, Alex, ahora que estoy viendo Alemania versus Paraguay, un Paraguay, ¿no? Un Paraguay, sí. Si podés pasar cáscara de nuez de cachumba. Gitana, ¿todo bien? Charlie de Villa General Belgrano, Calamuchita, te saluda. El camarógrafo es Capricornio, obviamente. Gitana, hermoso programa. Saludos desde Eduardo Castex. Te escuchamos por Máximo 89.9. Pertenece a la cadena popular desde La Pampa, me dice Pame. Muchas gracias, Pame. Saludos para toda la 89.9. Una de las repetidoras, entonces. Cele, te super contar que me gané una moto en el deport y al número lo sacó Gary. Así que quiero escuchar a Ángel que lo presentaba esa noche. Acá te paso la prueba de que fue cierto. ¡Qué fachón! Dice la chanchita de Sumarán. Mirá qué bonita la moto. ¿Una Honda Elite es? ¡Qué hermosa! ¡Qué bonita! Roja, con detalles grises. Atrás dice Club de Baile Información y la facha de la chanchita. ¡Estás igual, chanchita! ¡Estás igual! El Augusto que me dice, gitana, vos sabés que siempre le pego al horóscopo porque cuando era chico traía mucho el horóscopo y aprendí muchas cosas y a mi mamá le gustan todas esas cuestiones y yo tengo como el mismo don, ¿viste? Que tiene ella. A veces me sabe decir que qué va a pasar, tales o cuáles cosas, y le pega, y no sé si es por la experiencia o porque ellos atribuyen que es bruja. Te pido el tema herido de Germán M, dice el Augusto. A mí me fascina el tema del horóscopo, no sé si se habrán dado cuenta. También, es como que, a ver, el horóscopo, tómenlo como un detalle de la personalidad de las personas, porque por ahí dicen, no, los Géminis tenemos una mala fama terrible, por ejemplo. Pero un detalle de la personalidad. Y no te diría que lean el horóscopo, porque yo creo que nosotros forjamos día a día, minuto a minuto, nuestro destino. Pero, viste, por ahí le podemos echar la culpa a la luna, al sol, a Júpiter. Les aviso para los que entienden del tema. Estamos en Mercurio retrógrado. ¡Ah!

0: 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Dale que va, es la voz del Neno. Y podemos decirla, oiga, claro que sí. Hora 18:53 minutos. Estamos a solamente una tanda del momento clásico de la tarde, programada por ustedes.
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cuando le hables de mí, comenzaba este momento clásico de la tarde. Sandro en Con la Música en la Sangre. Programado por ustedes, hora 19, clavadito, gitana, con esos temas dan ganas de bailar en el colectivo. Volviendo a mi casa, me dice Hugo, de Buenos Aires, si usted es el que no está manejando, pues baile, mijo, claro. Hola, saludos a mi compañera de la vida, ya llevamos 8 meses luchando contra viento y marea, porque molestan mi sex, dice Marito por acá. Bueno, pero continuar sin pasarles cabe, claro. Ella es la enfermera que me cuida día a día. Ella está trabajando, yo tomando mates en Río Segundo. Ale del Yapeyú. A celebrar el amor. Los de afuera son de palo, claro que sí. Gitana querida, muy buenas tardes. Acá escuchándote, como siempre. Hermoso el programa, me dice Samu. Ya fue, gitana, entonces es todo culpa de Mercurio, que está redrogado, como se diga, retrógrado. ¿Qué quiere decir Mercurio retrógrado? Creo que ya lo expliqué, pero bueno, a lo Mirta, el público se renueva. Mercurio es el planeta de la comunicación. Entonces, cuando marcha normal, digamos, está todo bien. ¿Qué quiere decir? Que lo que yo digo se va a entender con facilidad. Cuando está retrógrado, o sea que retrocede por ahí, por eso digo, echémosle la culpa a Mercurio. Lo que queremos decir, el otro no lo interpreta, o no tenemos la mejor manera de comunicarnos. ¿Vieron recién? No sé cómo presenté el momento clásico. ¡Es culpa de Mercurio! Pero de eso se trata, ¿no? Pero son detalles para divertirnos un ratito. Gitana, saludanos. Soy Sandra del Bosque. Vamos con Franchus, escuchando esos bellos temazos. Temazos que han programado ustedes. Ay, ay, ay, ay. A ver. ¿Cómo es este? Llega el Rey Pelusa para hacer... del gemido de un gorrión.

0: aplauso fuerte por este tema, un aplauso fuerte.
1: La banda de Carlitos haciendo Entre el cielo, vos y yo.
2: Galilea.
1: Gitana querida, como todos los días, sonando, acompañándome en el auto mientras trabajo. Mandale unos besos y unos abrazos cariñosos a mi amorcito, a la mojarrita que te está escuchando desde los chinos. Podés pasar la típica argentina, me dice Gonza por acá. Me encanta esos apodos cariñosos que se hacen. Gitana, qué hermosos temas retros. Gustavo de Buenos Aires, ¿cuándo van a poner una repetidora en Buenos Aires para escucharla en todos lados? Saludos, gente bella. Gitana, y ese tema de Pelusa para bailar apretaditos, para calmar el frío, dice Ale de Bramajo. Hay que bailar, hay que bailar. Pero antes tengo tanda y ya regresamos con este momento clásico programado por ustedes.
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No importa cuántas veces escuches esta canción, siempre emociona de la misma manera. ¡Qué tremenda la voz de Gary haciendo Ángel! Fiesta, fiesta. Programado por ustedes, y también se lo vamos a dedicar a Mabel, que nos dice a través de la plataforma de YouTube: hola, soy Mabel de Tres Árboles, Córdoba. Estoy tejiendo rosas al crochet. Pásame un tema de Gary. Ahí sonaba Gary. Hola, gitana, un saludo para Marta, que está preparando empanadas. Somos de Morteros. ¡Qué rico, empanaditas! Calculo que, bueno, sí, la carbonada. ¿Y de qué serán? Árabes, criollas, criollas picantes, mi favorita, frita siempre. Buenas tardes, soy Julio, ¿me pasás algo de La Mona? ¿Hay algo programado de Carlitos La Mona Jiménez? La carta está cerrada. Pero ustedes dejaron canciones como estas.

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0: ¡Qué tremenda esta canción, doctor! En la voz del turco Julio Santamarina, programado por ustedes. Gracias por el tema que te pedí, doctor. Gracias, me dice Jore. Tremendo. Hola, gitana, me estoy bailando hermosos temas. Gracias por tanta alegría. Aguante la popo y la gitana. Hay que disfrutar cada momento. No sé si canto o ladro. No, no, cante, cante, cante. Y si quiere mandar audios para que la escuchemos cantar, Ale, mande audio, claro que sí. ¿Cómo hace Capitán
1: la
0: Frío?
1: ¡Gitana querida!
0: ¡Hola, Capitán!
1: ¿Cómo estás?
0: Muy bien.
1: ¿Qué temita ese de la va?
0: Sí.
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0: Oh.
1: ¿Cuántas cosas enmarca esa pequeña frase? Buen lunes para todos.
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0: están los musicalizadores en el día de hoy? Hablo por ustedes, ¿eh? Tremendo, tremendo momento clásico para este lunes. Cele, temazos, por favor. Yo acá trabajando, me dice Lau. Y bueno, hay que trabajar con buena energía, alegría, buena música. Hola, Diosa, te estoy escuchando desde 25 de mayo en La Pampa, límite, Río Negro. Soy Caro Barzola, extrañando mi Córdoba amada y contando los días para ir allá. En vacaciones, te pido rosas de chévere, ojalá que no puedas, de Loco Amato, me dice Caro, Caro querida. Ni bien comenzamos el programa, abrimos la cartita para que ustedes hagan sus pedidos. Se le enviamos a Dieguito Barrio Durán, él la selecciona y me las manda para este lado. Ya está cerrado hace rato el pedido, mi negrita. ¿Pero qué me pediste? Bueno, chévere.
1: Lo que te propones conmigo no va.
0: Hacemos una tanda más y seguimos con la última parte de este momento clásico de lunes programado por ustedes.
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Ya vamos cerrando este momento clásico programado por ustedes. ¡Qué selección, eh! Recién un oyente me preguntaba dónde se puede alcanzar ropa para nuestros hermanos venezolanos, ¿no? Aquí tengo una publicación que será entregada directamente a la Cruz Roja Venezolana. El centro de acopio funciona en Hernando de Lerma, 3335 de Barrio Jardín Espinosa. Atención, Hernando de Lerma, 3335 de Barrio Jardín Espinosa. Las donaciones se reciben domingo, lunes y martes, ¿sí? Esa es la info para el oyente que preguntaba recién. Ayuda humanitaria para Venezuela. Córdoba se organiza para colaborar. Será entregado, como decía recién, directamente a la Cruz Roja Venezolana. El centro de acopio funciona en Hernando de Lerma, 3335 Barrio Jardín Espinosa, donde se encuentra ubicado el geriátrico Villa Paz, ¿sí? Ahí está la información. Vamos cerrando, vamos, que quedan poquitísimas canciones para este momento clásico. Han quedado varias afuera, yo lo sé. Pero bueno, a ver quién sigue. Es el turno del toro.

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2: 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El tiempo no se detiene. La vida es una tarea que nos trajimos para hacer en casa. Cuando uno mira, ya son las 6 de la tarde. Cuando uno mira, ya es viernes. Cuando uno mira, ya se terminó el mes. Cuando uno mira, ya se terminó el año. Cuando uno mira, ya se pasaron 50 o 60 años. Cuando uno mira, ya no sabemos por dónde andan nuestros amigos. Cuando uno mira, perdimos el amor de nuestra vida. Y ahora es tarde para volver atrás. No dejes de hacer algo por falta de tiempo. No dejes de tener a alguien a tu lado, porque tus hijos pronto no serán tuyos y tendrás que hacer algo con ese tiempo que te sobra, en donde lo único que vamos a extrañar será el espacio que solo se puede disfrutar con los amigos de siempre. Ese tiempo que lamentablemente no vuelve jamás. Entonces, es preciso eliminar el después. Después te llamo, después lo hago, después lo digo, después yo cambio. Dejamos todo para después, como si el después fuese lo mejor. Porque no entendemos que después el café se enfría, después la prioridad cambia, el encanto se pierde. Después temprano se convierte en tarde, la añoranza pasa, después las cosas cambian, los hijos crecen, después la gente envejece, el día es noche, después y la vida se acaba. No deje nada para después. En ese interín, tú puedes perder los mejores momentos, las mejores experiencias, los mejores amigos, los mayores amores. Acuérdate que el después puede ser tarde. El día es hoy. Ya no estamos en edad de posponer nada. Ojalá tengas tiempo para escuchar todo este mensaje. Y si no, bueno, déjalo para después.
8: Hola, ¿qué tal? Gaby, DJ Nico, ¿cómo estamos? Acá recién nos estamos levantando de la hermosa siesta, hoy hasta las 8 dormí. Así que ahora te estamos escuchando y quiero escuchar algo de Soda Stereo, si puede ser hoy. Tuve un día bastante lindo por acá.

0: Día de ñoquis. 29 del mes de junio. Último 29 del mes. Ya está. Dalo por terminado. Está out. Se fue. Se terminó. 29 de junio del año 2026, señoras y señores, se viene una ola polar a la República Argentina. Dice que los fríos serán tremendos. Hay grandes posibilidades de nieve en la ciudad de Buenos Aires. Este porteño es capaz de poner patín artístico, todo así. Son unos atorrantes. Vendrán ahí en todas las esquinas para encontrar. No, no, no. Son porteños, viejo. Yo los odio. ¿Cómo me gustaría ser de Corriente? No, acá me nació, me tocó nacerla.
1: Si tenés 1000, nos vemos ya.
0: Qué bárbaro, viejo. Baticopio, Lomita, buenas noches, buenas noches. ¿Cómo está el Matacata? Estaremos en Añatuya, señoras y señores. Hemos vuelto a la normalidad. Marcelo Cancino, volvimos a la normalidad. Estamos en la página web. Tamá, todos los quilombos, viejo.

0: Bueno, estoy un poco triste porque no pudimos jugar el bingo el viernes, che. Jugamos uno cortito, pero no jugamos el grandote. Y nos quedan números para esta noche. Si se juega hoy, si no, se jugará mañana. ¿Viste cómo es esto? Si no se juega hoy, se sanará mañana. Mi nombre es Máximo Próximo Meridio. A la pinta. Y el de él es Nico DJ. ¡Qué noche, papá! ¡Qué noche! ¡Oh! ¡Fresca! ¡Fresca! Bueno, en el Charaza, en el Mullo, en el Piripipi, en este estudio, de este lado, de este, acá donde me corresponde a mí. Y terminado el programa, si completamos la planilla, jugaremos al bingo y yo haré de niñito cantor.
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0: La pediatra me dijo, sí, papá, entretenete con eso que te va a hacer bien. Hacé de cantante, todo. No, de cantante no, Doc, le digo. Yo hago de niñito cantor, hago los números. Muy bien, Gravierito, muy bien. Abra la boca y te meten el palito de helado. Oh, ¿viste? No sé por qué te hacen ahogar. Oh. ¿Sí o no? ¿No te metieron en el palito de helado hasta la campanita? No sé a dónde quieren llegar. Allá al exófago. Señoras y señores, en vivo y en directo hasta las 10 de la noche.
4: Hola, Gaby, querido, ¿cómo andás? Qué lindo mensaje el de la apertura,
0: ¿eh? ¿Viste?
4: El después tarde.
0: Siempre.
4: Te mando un saludo. Siempre. Abrazo grande.
0: Un abrazo tremendo para vos, papá. Gracias, amigos.
5: Hola, buenas noches, Gaby. ¿Cómo andás, Gaby? ¿Todo bien? ¿Todo tranquilo esta mañana? ¿No te escuché?
0: ¿Qué pasó?
5: No te pude escuchar porque estuve haciendo trámite en el banco. Así que saludo al DJ,
0: no,
5: a tía Rosita, a toda la manada, a Joana.
0: Sí, sí.
5: Que acá estamos presentes, Gaby.
0: No la nombre.
5: Como Nico. Siempre.
0: No la nombre.
5: No tomando mensaje a veces, pero estoy.
0: No
5: estoy escuchando.
0: No la nombre porque el otro se quiere deshacer de ella. Y la manda para acá, ¿viste? ¿Qué sé yo? No sé.
6: Hola, ¿qué tal, Gaby? ¿Cómo estás?
0: Buenas noches.
6: Chao, hasta luego, nos vemos. Porque se terminó, ya empezó y termina. ¿Cómo es?
0: ¿Qué?
6: Bueno, avisaron cuando arranque.
0: Dale, papá, dale.
6: En el día de la fecha.
0: Sí.
6: Ha vuelto a la normalidad el señor Gaby Ríos.
0: Ah, muy bien, muy
6: nuevamente
0: bien.
6: Nuevamente en la web. ¡Vamos, Matacata!
0: ¡Vamos! Galarza. ¿Qué es de la vida del señor Galarza, doña tuya, viejo? Me tiene bloqueado. Le dije, bloquea a mi papá, que así me mandó unos mensajitos. Y duro, durísimo, es como... Está Víctor Cantaruti, allá todo, el amigo Tony, la familia Flamenco, todo medio doña tuya está allá. Y lo llamás a Galarza y Galarza se esconde atrás de una mata. ¡Nah! Es un personaje.
7: ¡Boludo!
0: No le digas así, que es un amigo. Por favor, que es un amigo.

0: Galarza. Galarza.
1: Garza, soy, boludo, Garza. No, ¿qué no? Galarza, Garza.
0: Es otra persona, viejo. Estoy buscando a otra persona. No te metas más, viejo. Estoy buscando a otra persona. Es de Añatuyation. De Añatuyation del Tuyum.
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0: Cuenta la leyenda que un indiecito guaraní se convertía en pájaro showí. Está jugando Alemania-Paraguay, ¿no? Por ahora. Sí, creo que están jugando. Una larga. No sé, no. Yo el único que voy a ver, y no vamos a estar el viernes, no vamos a estar el viernes, porque no va a haber nadie. Creo yo, no sé. Pero si ustedes me bancan, empieza a las 7, y si no hay alargue, venimos a las 9. Pero no creo, porque ha fallado tanta gente al centro de jubilados, viejo, porque estaban invitados a tomar el té con la tertera de porcelana que no se ve, y nothing, viejo, nadie. ¿Qué pasó, papichu? ¿Eh? Lo dejaron medio tirado a mi amigo Néstor Guzmán. Eso no se hace. Eso no se hace. ¿Estamos? Ay, cha-cha, ay, cha-cha. Guarda con eso. Ay, cha-cha, ¿eh? Ay, cha-cha. Amigos y amigas, para comenzar esta velada maravillosa de... Creo que es lunes, porque estoy tan perdido, viejo. Sí, es lunes. Lunes 29, se termina mañana el mes de junio, mañana 30. Para comenzar, y les voy a decir, para toda la manada, tengo 1, 2, 3, 4, 5, 6 líneas para jugar al bingo de 5.000 pesitos. Los que se animan, me llaman y me dicen, yo quiero el 4, yo quiero el 11, yo quiero el 21, yo quiero el 28, quiero el 45 o quiero el 48. O dámelos todo, Graviel, qué tanto gregré para decir Gregorio.
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0: Vendo Nuevo Alto.
1: Hola.
2: Buenas noches.
1: Tarde noche, ¿no? Tarde noche. Acá te sube la escalita, de arriba del río. Una tarde noche bastante fresquita, con mucho frío, mucho viento y mucha humedad. Acá a tope de gama, escuchándote radio, TV, YouTube. Así que tranqui nomás.
3: A todo completo, usted.
1: Y saludo para Juancito, ahí saludos para el abuelito Juan José,
3: sí.
1: Saludos para Oscar Grosso,
3: sí.
1: Saludos para Betita,
3: sí.
1: Saludos para Vivi, para el Ninja,
3: para Fernando,
1: audiencia de FM El Gallo de Río, saludos para vos, Gaby.
3: Gracias, papá.
1: Saludos para Nico, que está en la consola.
3: Ahí está.
1: Y vamos. Dale.
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3: sí,
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4: Venga, venga, dice ella. Venga, venga, o nos vamos al pozo, dice ella.
3: Nos vamos al pozo.
4: Y el bingo de la máquina y el bingo de la chata. Venga, venga, o nos vamos al pozo.
3: Nos vamos al pozo.
6: Arrancá, Gaby, arrancá.
3: Arrancamos,
6: va. ¿Qué espera para arrancar?
3: Tuti, no le gusta. Dios mío, lo está matando. Pobrecito.
7: Hola, buenas noches, Gaby, Nico y Joan, equipo, acá estoy.
3: Hola, maestro.
7: Escuchá, estoy a tope de gama, papacho, estoy a full, oye. Dale. Te escucho por la 98.1 Radio Ciudad de Merlo. Vamos, Gaby. Buen lunes para vos. Hace frío, cuídate. Bueno, dale. Saludos para toda la manada, como decimos siempre. Bueno, dale. Dale con la música, como siempre, que es muy buena.
3: Dale, Gaby. Me quedan para esta noche de 5.000 pesitos. Venda, dijo la Joana. El 4, el 11, 21, 28, 45 y nada más. No, el 48 es de Oscarcito Grosso, papi. Ahí está, muy bien. Oscar Grosso, muy bien. 4, 11, 21, 28 y 45. Y se terminó. Chau, picha, viejo. ¿Qué tanto?
8: Hola, Gaby Río, ¿cómo le va? Soy Vilma Otey, la hermana Chumi, de acá de Piedra Buena, Santa Cruz, desde la chacra, Los Galgueros.
3: Ah, mirán.
8: Vamos, Joana. Activando por la radio.
3: Joana, si no está Joana. ¿Qué Joana? ¿Dónde está escuchando Santi?
9: La vueltita. 1, 2, 3, ¡va! ¿Me sale más o menos o no, papilo? ¿Me sale o lo tengo que seguir practicando?
3: No. Va bien. ¿Qué metal?
9: ¿Qué haces, mi loco? Buenas noches. Acá el Maxi Marconi, la Ulachi Córdoba, la 103.5. A pleno en esta noche fría de lunes. Acá estamos, papá. No es Galarza, es Garza.
3: No,
9: Garza es,
3: no,
9: Garza.
3: Yo estoy buscando a Galarza de Añatuya, que ni cero bola nos está dando. Cero bola, no nos da más bola. Está en otro level. Yo pensé que iba a estar ahí a tope de gama con la Pavón, con el pueblito. Pero no. A ver, él va al shopping. Va al shopping ahí del... ¿Cómo se llama? Ahí en el hipermercado que está en el anfiteatro. Ahí va y compra. Ah, sí. Y escucha los 40 principales.
10: Buenas noches, Gaby. María Teresa, 8 grados. Sensación térmica 8. El viento del sur a este a 6 kilómetros. Humedad 65%. Presión 1022. Baja a 1 grado.
3: Ah, mirá.
10: Te escucho para el Comordial de María Teresa de Miguel Durán de Santa Fe. Saluda a la gente María
3: un
10: Teresa.
3: Grado usted, solo está haciendo una.
10: Telmo y Daniel Martino. Mi hermano Rubén, gracias.
3: Muy bien.
10: Luis.
3: Gracias, Luisito, querido. Buenas
11: ¿cómo
3: noches.
11: ¿Cómo anda mi amigo el Gaby Río? Buenas noches. ¿Cómo está toda la manada, Gaby?
3: Bien, saludos. Yo creo que bien.
2: Para toda la gente linda, la manada.
3: Qué grande.
2: Que lo haga la niña, los cumple de Salta.
3: Ajá.
2: Agradeciendo siempre los saludos que siempre nos brindan.
3: Muy bien,
2: saludito,
3: papá.
2: Saludos para toda la gente linda de todo el sur, ¿eh? Un abrazo grande para Raúl.
3: Ajá.
2: Para Carlitos Vargas.
3: Sí.
2: Para. Pasó para Randy, para Fernando,
3: sí.
2: Bueno, para Martín del 28, Gustavito del 28,
3: Martín no está más, padre,
2: para,
3: Vasco, no,
2: para Marcelito Vena, para Silvita Trevisan, saludamos.
3: Se enojó.
2: Bueno, para toda esa gente de Sarmiento, ¿eh? Un abrazo grande y para Juan de Lima también.
3: Ahí están.
2: Mandamos la tía Rosita,
3: sí.
2: Bueno, al abuelito Juan José también,
3: sí.
2: La señora Vilma.
3: Ajá.
2: Bueno, también saludamos ahí a la señora también de Troncoso.
3: A doña Troncoso.
2: También la saludamos ahí a,
3: doña
2: también a
3: Troncoso.
2: La señora Choque. A ahí la señora está. Choque también.
3: A Gracielita Choque.
2: Un abrazo grande. Bueno, un abrazo para todos Rubén.
3: Gracias, papá, gracias.
2: Amigos, los cumpites de Salta también. Para los nenucos Salta de acá. Así que, bueno, un abrazo grande, Gaby. Pasada lindo.
3: Gracias,
2: y
3: papá.
2: Seguimos escuchándote, Gaby.
3: Muy bien.
11: Bueno, aprovecho que estás en el aire, Gaby, ahora.
3: Sí,
11: no te
3: papá.
11: Pudimos escuchar a la mañana. Tenía pendiente un saludo y la verdad se me pasó. Estábamos con el matacata de aquí para allá, que
3: sí.
11: Imprenta, que láser de aquí, que matar sí. Catas aquí cerca del aeropuerto. Bueno, todas esas cositas, ¿viste?
3: Sí,
11: que vos sabés.
3: Sí, sí, sí, sí, sí, sí.
11: Quiero sí. mandar un saludo y un tema musical.
3: A ver, mande, mande.
11: Para Manuel. Para Manuel Adorni. Para él. Por favor, dedicarle el tema Me estoy de ahí, los mando por ustedes. Un abrazo, Manolito.
3: ¿Qué de los,
11: te quiero.
3: ¿Qué de los, de los manceros?
12: Ya lo deben estar haciendo dar la vueltita.
3: Ah, no.
13: Oye, por favor, me quiero quejar con producción. Si mandaron a grabar, tienen que mandarse un parche, ¿eh? Yo no soy Marconi, soy Marcone.
3: Marcone.
13: Marcone.
3: Pero somos, le dije que es Marcone. Le mandó, y lo mandamos a grabar, viejo, ya.

0: sin alarza del dolor. ¿Qué pasó con Don Dorni? ¿Se fue?
1: Y ponele bien fuerte y bien a todo voltio.
0: A la final tiene razón mi amigo Rubén, entonces. Si no lo llevan a ellos, nos van a llevar a nosotros.
2: ¡Vamos, mi rey!

0: está hermosa.
1: Pata sucia, vamos Paraguay, negro.
0: ¿Qué pasó? ¿De qué me estoy perdiendo? A ver, ¿qué pasó?
1: Pata sucia, vamos Paraguay, negro.
2: ¡Vamos, mi rey!
0: De verdad, está ganando Paraguay, qué bien. Buenísimo, buenísimo. Porque las chicas paraguayas son las más fieles del mundo, papá. Las más fieles del mundo. Por eso está ganando Paraguay. ¡Por eso! ¡Ahí te va!
3: Escucha.
0: Me queda para esta noche. 5,000 pesitos vale la línea. El 4, el 11, 21, 28 y 45.

0: Gaby, ¿cómo anda? Buenas noches, ¿qué tal? ¿Cómo anda la manada? ¿Cómo andan todos mis amigos del grupo? Saludos todos para ellos. Y felicitaciones si hay algún paraguayo. Paraguay termina de ganar a penales
1: No.
0: a Alemania.
1: Mirá vos.
0: Lo felicito a Paraguay.
1: Vamos, poneme algo de Paraguay. Sí, papi, poneme algo. De verdad, le vamos a encajar, le vamos a encajar. Felicitaciones a la gente de Paraguay, ¿eh? Felicitaciones, papi.
2: Sí, mi negro, lo dejó afuera Alemania por penales. Terrible partido, negro. Hay
1: ¿Serán?
2: pata sucia.
1: Mirá vos. Alberto.
3: Y Gaby, Paraguay eliminó a Alemania por penales.
1: Mira vos, que actuaba 20. A la izquierda de Alemania. A su casa. Drucker, Stagelin, suban y bajen. En el medio de la isla Sacá. Capturia va 20. Paraguay,
4: ahí tenés, Getona. Vamos, mi rey, Yunis.
1: Ay, papacho, en Yupi el volumen, en Yupi el volumen. Ojo, mala Alemania. Ojo, mala de droga.

0: Alemania.
1: De arriba ni al rayo le tienen miedo, ¿eh?
0: ¡Alberto!
2: ¿A dónde anda este Galarza la...

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1: ¿Qué le pareció la canción que le hicieron?
2: Hermosa.
1: Bien.
2: Bueno,
1: estoy intentando vender, pero
2: 5.000 pesitos.
1: Sí.
2: Si lo vendemos todo, lo jugamos hoy. El primer premio es 70.000.
1: Sí.
2: Segundo y tercero, 10.000.
1: Sí.
2: Cuarto y quinto, 5.000. Pueden jugar de a 2, de a 3, de a 4.
1: Bueno, pero no. Estamos todos con el fútbol y todo eso y estamos medio abandonados.
2: Con Gil.
1: ¿Quién es Gil?
2: El arquero de Paraguay.
1: Bueno, después yo voy a averiguar sobre Gil. Voy a averiguar.
3: Un premio grande para Massi Marcone. A ver si se arrima a la administración.
1: ¿Tiene un premio grande usted para Marcone? Dice Ariel, ¿qué dice Ariel? No te escuché, no te estoy cargando. Que el señor Galarza anda ocupado. Anda por Añatuya, dice. Y sí, yo le estoy pidiendo que me pegue una desbloqueada o no más.
4: ¿Dónde está, por lo menos? Gaby, querido, buenas noches. ¿Cómo te va? ¿Todo bien? Acá, escuchándote. Estoy esperando a un tipo que me hizo hacer un cuchillo hoy, apurado, porque tenía un cumpleaños.
1: ¿Y?
4: Y todavía no lo vino a buscar.
1: Tranquilo.
4: No sé cuántos grados está haciendo.
1: No.
4: Así que nada. Voy a escucharte, amigo.
1: Bueno, muchas gracias, papá.
4: Saludo a la audiencia. Está haciendo bastante frío en San Clemente. Bueno, un abrazo. Chao.
1: Fresco para Chombita, fresco.
5: Y el arquero Gil es argentino. Es argentino, jugó en... ¿Cómo es? Fue arquero de...
1: No, no tengo idea.
5: De San Lorenzo.
1: Ah, mirá.
5: Que es nuestro, tienen que estar agradecidos. Los paraguayos tienen un arquero argentino.
1: Mirá vos, qué tal esa partecita, ¿eh? Míralo vos.
6: Les cuento que la figura del partido ha sido el arquero paraguayo Orlando Gil, que juega en San Lorenzo de Almagro, el cual atajó 2 penales en la tanda definitiva.
1: A los teutones, mirá vos.
7: El abuelito Uribe, capaz que te escucha, Gaby. ¿Te escucha? Sí, en el canal de YouTube. Ah, no, pero es sordo el viejo, no te puede escuchar.
8: ¡Ya sé, Gaby! ¿Cómo anda, Gaby? ¿Cómo anda la manada? ¿Todo tranquilo? Te habla Carlos González Catán. ¿Cómo andan todos?
1: Bien, Carlitos, bien.
8: ¿Todo tranquilo?
1: Siempre.
8: Saludos a Charlie, saludos al Zapatero, saludos al Garza, saludos a Pableto.
1: Saludos
8: al Tucumano,
1: sí.
8: Saludos para Cara Loco de
1: sí.
8: San Clemente. Saludos al santafesino de Santa Fe.
1: Y sí.
8: Él ya sabe que yo le digo santafesino, pues no me acuerdo el nombre.
1: Santafesino de Santa Fe.
8: Saludos para Carlito Macedo. Saludos para todo el mundo, Gaby.
1: Ahí está, muy
9: Gaby,
1: bien.
9: Que de San Lorenzo, el que...
1: ¿Cómo?
9: Yo, Gaby, estoy siempre en tu YouTube. Siempre te pongo me gusta, siempre estoy ahí, pongo mis corazoncitos. ¿Sí? No. Estoy re contenta. Recién terminamos de ver el partido.
1: Pero no.
9: Toda la familia contenta. Yo de San Lorenzo, el que estuvo ahí.
1: Ahí está, ahora sí. Ahora los puedo ver. Ahí me puso un poquito en la pantalla y los puedo ver. Está Carlitos, Fabián Vargas y está Beatriz. ¿Ve que tengo un canal para tres? Ahí está, ¿ve? ¿Se da cuenta? Acá se ve lo... ¿Qué artífices somos nosotros?
2: Y eso que no está jugando Argentina hoy.
1: Por
2: ¿sí,
1: eso.
2: ¿No?
1: Igual, yo creo que los tres que estamos hoy van a estar ese día también. Y le vamos a tapar a usted y a un mucho más. Va a haber cuatro en nuestro
10: ¿Cómo?
1: Canal.
10: ¿Cómo? ¿No era que Joana no estaba? ¿Cómo? ¿No era que Joana no estaba, Gaby? Joana, ¿no sabes lo mal que habla de vos? Menos mal que viniste.
1: Ah, mira.
11: Hola, buenas noches.
1: Buenas noches.
11: Un abrazo, Joana, besito para vos. Saludos al Gaby y al DJ, saludos a Oscar Grosso y a toda la audiencia.
1: Muchas gracias.
11: Que tengan todos muy buenas noches.
1: Gracias, muchas gracias, muy amable. ¿Qué pasó?
2: Besos, Santi y Isabelita.
1: Santi, dice que nosotros hablamos mal de usted jamás.
2: Sí, me imagino. Por algo vine, porque me ardían las orejas.
1: Ah, usted estaba mirando al Gil ese.
11: Saludos para el tucumano de Tucumán.
1: caro.
0: Bueno, Graciela, choque a no bajar los brazos. Ahí va. Tienen los numeritos, Graciela, Gaby, para comprar.
1: Ya lo pusimos.
0: Démosle una mano a Graciela.
1: Sí, sí, sí.
0: La manada, esta hermosa manada solidaria. Démosle una manito para comprar los números.
1: Ahí pusimos en el estado todo.
0: No nos cuesta nada, no nos cuesta nada. Hoy por ti, mañana por mí.
1: Sí, señor, es así.
0: Es Garza, Garza, no Galarza.
1: Es Galarza. Es Galarza, Galarza.
12: ¿Sabes por qué está enojada? ¿Por qué? Porque está diciendo que vos el viernes no va a estar. Se quedó sin bingo. Oh, toma caliente, que agua pa' mate. Por eso no quiere ni escuchar canción ni nada.
3: Venda, venda. Mira, vos tenés que vender, Gaby. Contagiosa, eso, ¿eh?
1: Analía Fernanda dice, ¿qué número queda? ¿Le puede mandar una foto y explíquele, Nico, por favor, que es, hoy por hoy, vale 5.000 pesitos, porque se cortó. ¿A quién se le cortó?
2: A usted.
1: No, se cortó...
2: A Analía Fernanda.
1: Sí, está cortado, así que mándenle una foto a Analía Fernanda. Porque tiene cortada, no nos está escuchando.
2: Ah, bueno. Disculpe, señor.
1: No, pero déjelo que lo haga el otro. Para eso está. Para eso lo hemos contratado. A ver qué dice.
13: ¡Vamos, Paraguay, querido! ¡Vamos, por favor! ¡Vamos!
1: ¿Qué pasó?
13: Mi amigo. Es que lo saludo a tu, mi amigo.
14: Está en el bocapú de Añarasco, de cumpleaños de Añarasco. En bocapú.
1: Epa.
15: Va, cuñado de las cores, Jaime, entonces en ese corazón, cape de bárbaro.
16: Buena toda la manada.
1: Hola.
16: Buenas noches, buen día, buenas tardes. Preocupa que va a aumentar la mandioca ahora.
1: Ay, ahora sí está malo, ¿no?
14: La chispa. ¿Cómo andás, Robellito? Acá estoy, papá. Vengo a retirar el premio. Soy yo, el Maxi Marconi. Acá estoy.
1: Marconi. Es Marconi la... ¡Se llama Galarza! ¿A dónde está Galarza, viejo? ¡Arriba!
17: ¡Garza soy, boludo! ¡Garza! No. ¡Qué Galarza! ¡Garza!
1: ¡Galarza de Añatuya, hombre!

0: Tiene que llegar ella para poder vender, papá. Yo no vendí un carajo.
1: Vamos, vamos, vamos, que quedan dos solamente. El 21
2: dos?
1: Y el 28.
2: El 21 y el 28 que van por General Paz. Un amado ciudad universitaria.
1: Ve, te hable pavada y no lo vendió. Queda la línea del 21 y del 28.
2: El 21 es el chofer de Garza. El Garza es el chofer de la 21. Que va a Parque Saavedra, ¿sí? todos esos lugares raros que va el Garza. Solamente el Garza. A ver qué más dicen los amigos. ¿Aló?
3: Buenas noches, Gaby. ¿Cómo está usted? ¿Cómo le va? Aquí está lloviendo.
2: Ay, Dios.
3: No fuerte.
2: No fuerte.
3: Pero tampoco.
2: Despacio.
3: Así como tipo garuando, como dicen ahí en Buenos Aires. Acá sí. Está chispeando. Acá sí. Le decimos chispeando. Llueve muy, pero muy finito. Está muy frío y mucha humedad. Ay. Bueno, espero que lo haya pasado lindo este fin de semana usted y todo su equipo. Y saludo para todo en general. Soy Elena de la ciudad de Concepción, La Perla del Sur, Tucumán.
2: Vamos, Tucumán. Vamos, Tucumán.
4: Buenas noches, Gaby. ¿Cómo estamos? ¿Todo bien? Soy Germán, de acá de Aguilares, Tucumán.
2: Germán, querido.
4: Ahora trabajando con el ingenio Aguilares hasta las 10 de la noche.
2: Muy bien, papá, muy bien.
4: Saludos para todos. Nos vemos, Gaby. Suerte.
2: Un abrazo. Vamos en el ingenio. Están laburando la muchachada a tope de gama. Y sí, papi, sí. A ver qué dice Walter Serpa, nos mandó fotos. Muchas gracias. A ver qué más. Vamos.
5: En el día de mañana, a las 6 de la tarde, va a jugar la selección de Francia enfrentando a Suecia. El que salga ganador de ese partido será el rival de la selección de Paraguay.
2: Ah, ahí está el temario, ¿eh? Ahí está el temario, viejo. Gracias, mi amiga. ¿Quién era? ¿Quién fue?
1: Analía Fernanda.
2: Analía Fernanda.
1: La línea del 4 y 45.
2: 4 y 45 se quedó la amiga Analía Fernanda.
1: Graciela Choque se quedó con la línea del 11.
2: Ahí está, Gracilita Choque, muy bien.
1: Y quedan la línea del 1 y 28. Digo, 21 ¿qué? Y 28.
2: Dice cualquier cosa.
6: Hoy por hoy, vale.
7: Hola, hola, buenas noches.
2: Toledito, Toledito.
7: A ti, ya te imaginas quién. Toledo. ¿Cómo andamos, Gaby?
2: Bien, papá, bien, bien.
7: Buenos días. Que no te llamo más, perdóname.
2: No, papá, ¿por qué? No, no,
7: un saludo especial. Te estamos escuchando acá con una pequeña helada que está por caer esta noche.
2: ¿Está helando?
7: Pues bastante frío, pero hermosa noche.
2: Sí.
7: Muy bien, Gaby. Eso nomás era para saludarte, que por ahí criticar que no te llamo. Pero estamos bien, Gaby. No, siempre te escucho. A veces no hay un tiempito, ¿no? También, por más que soy medio, ¿cómo es? Olvidado.
2: No pasa nada, Toledito. Te mando un abrazo.
7: Me recuerdan a mí, pero no es nada eso.
2: Sí, sí, papá.
7: Siempre te recuerdo, siempre te...
2: Muchas gracias.
7: Como estoy a ti, tuve que tener varios amigos. Como yo, como... El Tacuara también no
2: Tacuara no llama, me llama más, no me llama más. Ese Tacuara.
7: Bueno, Gaby, me alegro que ande bien. Yo por acá andamos gozando siempre. Queremos saber si hay alguna noticia de pegarte una vuelta, por lo menos, a ti.
2: No, y hasta ahora no sé
7: muy
2: nada.
7: Bien, Gaby.
2: Yo sé que por ahí vamos a ir el 20 de septiembre a Salta, que está todavía por verse. Hay tiempo, pero viste que se hacen con tiempo las cosas. Entonces, a Salta creo que vamos a ir el 20 de septiembre para celebrar la primavera. Y después, más allá, no me dijo nada el ruso, pero yo creo que vamos a andar por Itatí, ¿eh?
8: ¿Es Marconi o Marconi al final? Porque yo le tengo que dar el premio a Massi Marconi, como dijo el Gaby, ¿eh? Ah, no, no, no. Así no, ¿eh?
2: Es Marconi, Marconi.
9: Joana, buenas noches, Joana. Regalale un bingo al buchón ese. Regalale un bingo. Regalale un numerito. Qué buchón, qué mamá. Ni que le pagar.
2: Alto buche. Ay, Dios mío.
1: Habla para criticar a mi amigo.
2: ¿A qué amigo?
1: A Santi.
2: Santi es su amigo.
1: Es mi amigo. Marcones habla criticándolo.
2: Sí.
1: ¿No? Y yo ahora el otro día le pregunté que había algo lindo en la Boulash para ir a conocer y no. Nunca me dijo.
2: Se hace el copado entonces.
1: Se hace el copado.
2: Se hace el copado y no quiere pasar la pausa, no, nada. No. Se va a comer.
6: Yo viendo, ¿sabes lo que sería? Yo viendo. Oh, lástima que tengo catarata, no veo un sobre. Estoy como inodoro nuevo.
2: Señoras y señores, es lunes. Ñoquis. Extremadamente ñoquis. Últimas dos líneas. 21 y 28. ¡Arriba!
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11: De arriba ni al rayo le tienen miedo, ¿eh?

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1: Se quedaron afuera los teutones. ¿Sí? Los teutones quedaron afuera.
2: Buenas noches, Gaby. Buenas noches, Joana. Buenas noches, Nico. A ver quién me regala un numerito. Señor Oscar, ¿dónde anda? ¡Yuhu!
1: A mí no.
2: ¿Quién me regala un numerito?
1: Ah, quiere uno.
2: Si me regalan uno, quiero el 28. Por la duda.
1: Ajá. Ah, con...
2: Saludo a la manada. Sí. Saludo a Oscar Grosso, a Nisha, Mauri,
1: ahí
2: a
1: va.
2: Martín del 28, a mi amigo Anónimo que ya no sí. está, Carlitos Vargas.
1: Ya no está más.
2: ¿Cómo lo extraño a mi amigo Anónimo, a Martín del 28? A la señora Gracielita, que vamos, levante los brazos, la cabeza y mire para adelante, que todo va a pasar, ya va a haber algo para ella, que no pierda la fe. Y bueno, saludo para Vivi y para Vilma. Soy Esther, con H intermedia, con troncoso, con Z.
1: Ahí va.
2: Porque yo todavía de crocante ando más que crocante, diría, ¿no?
1: Ah, la pinta.
2: Gaby, hoy salí a hacerme estudio de la diabetes.
1: Sí.
2: Control.
1: Sí.
2: ¿Podés creer que salí solita? No me han raptado, yo pensé que me iban a robar. No me han robado nadie, así que fui y vuelto. Tranquilita ah. casa.
1: Ah, bien, bien, Salta entonces. Muy bien, vení acá a Buenos Aires.
2: Miré el soñoque que he hecho hoy día para mis dos peques y mi pepón, mi papilo. Para Gustavito, obvio, ¿no?
3: Hola, Gaby, ¿cómo estás? ¿Qué tal? Buenas noches.
1: Alfredito.
3: Yo te pasé el del numerito de esta noche. Yo tenía el 13.
1: Sí, señor. Está el 13, está. Ahí está, papá. ¿Qué?
4: Si no avisan ellos que ganó Paraguay, nadie se entera. Claro. Todos están mirando el partido. Claro. Qué bárbaro. Encima todos saben que Gil la ataja en San Lorenzo.
1: Claro, claro.
4: Estos son como los bomberos. Llegan siempre tarde con la noticia. El ganador de Argentina, Cabo Verde, en la llave, esperará al ganador de Egipto, Australia.
1: Egipto,
4: eso lo saben todos, y está en todos lados esa información.
1: Ah, mirá. Mirá vos, claro.
5: Gali Río, soy Gali, tengo Mauri.
1: ¿Quién es?
5: Dali Río, soy Gali, tengo Mauri.
1: Hola, Dali, ¿cómo estás, bebota?
6: Te van a invitar a la Boulage. Dice que ahí hay. Ellos hacen muchas empanadas de mondongo.
1: Ajá.
6: Y la especialidad es la cochina, dice. No sé. No sé qué es eso, pero dice: cuando venga le voy a hacer la cochina, dijo Maxi Marconi. Bueno, y empanada de mondongo. Toma para vos, me dijo.
1: Ahí está. ¿Escuchó lo que hay en la Boulage Córdoba? ¿O no escuchó nada? Dice que le van a hacer empanadas de mondongo, que son muy buenas de la Boulage, y le van a hacer una buena cochina. ¿Qué le parece a usted? No sé si...
7: ¿Cómo no escuché?
1: ¿Qué está en otro planeta?
7: Ando volando.
1: ¿Por qué? ¿Qué?
7: No sé.
1: ¿Qué? Bueno, dicen que en la Boulage
7: sí.
1: hay muy buenas empanadas.
7: Sí.
1: Que le van a hacer empanada de mondongo.
7: Sí.
1: Y le van a hacer una cochina.
7: Una cochina.
1: Sí, y como es la que entregaba a la gente de Pronto Pizza.
7: No me gustó.
1: ¿No le gustó la cochina? ¿No?
7: No.
1: ¿No? O sea que las cochinas, no.
7: No.
1: Nada que ver entonces. Ah, mire usted, dice Nelson Lunda, ¿se juega esta noche? Sí, faltan dos números vender nada más, pero bueno, estamos en eso, Nelson.
8: ¿En qué momento me hiciste esa pregunta, Joana? ¿No lo escuché?
1: Ahí está.
8: No lo escuché esa parte.
1: Ahí está.
8: No, yo no me hago el copado, soy re copado. Soy un copado bárbaro.
1: Pregúntele de nuevo, a ver.
7: El viernes.
1: Claro.
7: Te pregunté qué había
1: en
7: turístico
1: la...
7: en la Boulage.
1: Claro.
7: Ríos. Qué sé yo, algo que
1: para ir a meter
7: para ir a conocer.
1: Claro.
7: Pero ni bola me diste. Te haces el recopado y no sos nada de copado.
1: No pone la tanda. No pone. El copado va a comer acá. Ahí está. A ver.
9: 11 54 20 97 06.
1: Últimas dos líneas para jugar esta noche, el 21 y el 28. 21 y 28, 21 y 28. Señoras y señores, 21 y 28.
10: Buenas noches, Gaby Río. ¿Cómo te va, papilo? ¿Todo
1: sensacional,
10: bien?
1: Sensacional, Brasil.
10: Tu comandante dice presente una vez más. Estamos, Gaby, querido. Sí, acá estamos. Un saludo para vos, un abrazo a la distancia. Un beso para Joana. Ajá. Me alegro mucho de escucharle, de que esté en el estudio ella presente.
1: Ahí está.
10: Para que ponga orden
1: firme
10: y a nadie se le salga la chaveta.
1: Sí.
10: Nico DJ, ¿cómo te va? Un saludo para toda la audiencia, Gaby, para